0: Yo estaba trabajando.
1: Esteban presentaba esta terapia como doctora de agujo y la tuvo.
0: Me vinieron bien esos dos fines de semana libres.
1: Nosotros estamos escuchando Carta Blanca.
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1: Noche de viernes, 21 horas 40 minutos. En toda la República Oriental del Uruguay. Abre, si tiene mensaje largo.
0: Sí, acá se conectó Sarita. Hola Sarita, dice. Bueno, bueno, mi querida Paula, buenas noches. Saludos por acá.
1: Un saludo para Sarita entonces, ¿eh? Un saludo para todo el grupo Los Cumbieros. Acordate que quedaban pocos lugares en el segundo bus.
0: A medida que se van conectando, le van dando me gusta, van compartiendo en, tanto en el TikTok de Danza con Lobos como en el mío personal, voy a ir anotando a toda la gente que es de acá de Maldonado, por favor me dicen, porque el domingo van a participar de dos sorteos.
1: Anote a Katherine.
0: ¿A quién?
1: Katherine. Que ya estuvo conectado acá en el teléfono. Y para que tengo tu saludito. Dice, deseo que hoy tengan... Hoy te pasen cosas buenas, de esas que no se anuncian, de las que se sienten en el cuerpo, que algo se acomode sin que lo esfuerces, que una preocupación baje el volumen, que una respuesta llegue o que por fin no haga falta. Deseo con el alma, hubo prisa, claridad donde hubo dudas, un poco de alivio donde la cargada de más. No es una promesa, es un deseo y a veces... ya es suficiente. Saludo de Mari, Nati de Creadores. Bueno, muy lindo lo que dijo Mati. Un saludo enorme para él entonces, ¿eh?
2: ¡Sí! ¡Muchacha!
1: Y bueno, de a poquito vamos a agarrar ritmo del fin de semana. Ritmo de a poquito. Novedades tenemos en pila a nivel de programa.
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1: Novedades que de a poquito vamos a ir... anunciando con Ana Paula. Acordate, quedan pocos lugares en el bus 2. Próximo fin de semana baila Santa Rosa con Miriam Brito, la penúltima hasta el momento confirmado.

0: en la grande, en FM están parrando.
1: José Correa, pará, José Correa, que es de San Carlos, si quiere participar en el sorteo, nos puede dejar por privado su número de teléfono, que en el caso de que salga favorecido, nos contactamos a través de mensaje por ahí. Lo voy a anotar.
0: Estamos buscando esa llamada urbana. Carlos Cacho Ramos en la voz. Acompañado de estudios de Diego, de Ana Paula. Se fue Fernando Peña recién.
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0: Estamos acompañados del director también de la radio.
1: Y por acá Janet nos saluda. Hola Ana Paula, hola Sebas.
0: Hola Janet, ¿cómo te va? Estamos acompañados del director de la radio, ¿no?
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0: Un saludito para Robert Castro, compañero de la voz de deporte también.
1: Janet también, te voy a anotar en una lista y participas por un sorteo.

domingo. Si querés podés pasarnos tu número de celular por privado. Ah, José es el hermano de Diego.

0: Janet, ¿dónde estamos? En Maldonado.
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2: 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Lo podés hacer al 025-60-20-98. Lo podés hacer también en TikTok.
0: Alejandro por acá nos está preguntando si va a seguir sonando su canción. Por supuesto que va a seguir sonando, si nos encanta. Nos encanta. Obviamente.

0: Estás haciendo una previa, ¿no? Vamos a decir que estás comiendo asado. Hoy está apareciendo una cazuela de mondongo, unos porotos, unos tallarines con tuco.
1: ¡Ah! ¡Hoy es 29!
0: Para gnocchi, con tuquito, qué rico.
1: Dígame, ¿su mamá le hizo gnocchis hoy?
0: Yo no veo gnocchi hace como 20 años.
1: Yo la última vez que hice gnocchi quedan como para tirar con onda, así.

0: Oscar está preguntando en qué lista lo vamos a anotar, ¿eh?
1: En la abuela.
0: Ah, está, bien. En la lista de un sorteo, de una botellita así.
1: Oscar es de arriba, padre. Un saludo para Betty.

0: Hacerte una choza en la costa.
1: Esta semana que hubieron fotos lindas.
0: La
1: Uruguay. La verdad que uno miró el
2: pasaron
1: del recital. Vamos a hablar un poquito, vamos a salir un poquito de la cumbia.
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1: De este señor. Hubo Montevideo un recital de este señor.
3: Y yo fui.
1: Eso le iba a preguntar.
3: ¡Ay, sí!
1: Que le cuente un poquito a la audiencia. Nah. Junto con Vanessa también que estaba. Había pila de gente que estuvo así con Cate, que estaba con la mejora también. Cuéntenme un poquito.
3: No,
1: estamos 5 minutos y después.
3: Estuvo espectacular. Yo te digo que lo vi más cerca de mi casa que el escenario, pero se escuchaba hermoso, hermoso. Valió la pena.
1: Mirá,
3: sí.
1: Un despliegue.
3: Descubrí algo. Diga. Muy importante.
1: ¿El Volkswagen era amarillo o no?
3: No, sí, el lo alcancé a ver. Ah. Pero ahora me di cuenta que de lejos no veo nada. No veía nada.
1: Escuché un poquito.
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1: ¿De qué tribuna estaba la pobreza?
3: Olímpica.
4: Olímpica.
3: Estábamos enfrente al escenario, pero allá arriba cerca de la luna.
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1: Acá me dice Katherine, dice, un éxito show de Ancona. Katherine, ¿en qué tribuna estaba usted?
3: Cantó 2 horas y media. Después terminó con fuegos artificiales. Fue... No. De pelote, sí.
1: La verdad.
5: Mirá los temas, fue igual.
1: ¿Usted también lo vio? ¿Lo vio Antonio o no?
3: Sí, él lo veía.
1: ¿Se tiró un boxer o algo?
5: Yo por lo menos veía el lejos.
1: ¿Le tiró el boxer ahí?
5: No, porque estaba, no me había bañado, no estaba palometeado el boxer.
3: ¡No!
1: ¿Vio que le tiraba cosas, dice?
5: ¿Qué?
3: No, pero le tiraron banderas, pancartas, esas cosas. No, no, no. Es un señor.
1: ¿Cómo te perdió eso?
5: Una mina se le paró con el escote así, que le miraba abajo.
1: Sí, ¿qué nada?
5: No, no lo va a mirar.
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1: Miren, bueno, muy bien.
3: Felicitaciones
1: a todos.
3: Hola, Betty. ¿Cómo estás, Betty?
1: Betty, hola, Betty.
3: La vamos a anotar en la lista.
1: Anótala.
3: Va para el sorteo, Betty.
1: Ahora sí, lo prometido deuda. Carlos Chacho Ramos, como lo pedían. Y ya vamos a llegar a la primera tanda de la emisora. Mientras Katherine acá nos dice que estuvo. Estuve también en la Plateada Olímpica. La Plateada Olímpica va. Muy bien. Ahora escuchamos. Volvemos al nuestro. Volvemos. A la cumbia, Carlos Chacho Ramos,
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1: y vamos a la primera tanda de la emisora.
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1: Vamos a buscar, diga.
3: Por acá se conectó Emi. Les quiero contar que estoy anotando en una lista para un sorteo, ¿tá? Los hombres por una botellita así y las mujeres por un masaje. Vamos a anotar Emilia.
1: Acá dice, nos arruinó la vista un poco ese espacio que queda ahí abajo.
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1: en la platea.
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1: No, en la platea olímpica, perdón.
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1: Cosa que pasa, pero para mí el escenario era número uno conmigo.
3: 45.000 personas.
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3: Ah, bueno, Emilia quiere. Emilia quiere participar por la botella, no por el masaje. Te cambio de lista, Emilia.
1: Un saludo para Sandrita que dice, hola, volvieron, se les extrañó. Un saludo enorme para usted, amiga.
3: Un saludo para Mario que se conecta desde Paraguay. Desde Paraguay. Hola.

0: tercera hora.
1: Calypso.
0: Vamos a la joda. Tiene que volver la joda.
2: Nico desde Rocha se conectó también.

0: canción me compra.
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0: estás aquí en Danza con Lobos.
1: Y acá saludamos a nuestro compañero, el Chacal, que tiene su programa los sábados, ¿no?
0: A partir de las 6 de la mañana.
1: No, creo que 7.
0: A las 7, pregúntenle.
1: El Chacal y el Chacalito.
0: Mándale un saludo a todos los compañeros Chacal. Noche de viernes. Volvimos un viernes 29 de mayo.

0: Y acá se conectó Dianita. Hola, Dianita, ¿cómo estás? Tanto tiempo que no nos vemos por las pistas, ¿eh? Bueno, te cuento que el 6 volvemos. Volvemos con los cumbieros, ¿verdad?
1: Exactamente. Noche de viernes.
0: Acá se conectó un argento y me da curiosidad saber si es Pepe Argento.
1: Dígale.
0: No, dice, saludos desde Neuquén.
1: Un saludo para la gente de Neuquén.
0: Daniel se llama, no es Pepe Argento.
1: Un saludo para Daniel. Y nosotros arrancamos la noche a pura plena.

0: ¿Cómo es que se llama cuando una palabra se lee para atrás y para adelante? Ay, tiene un nombre, para que me salga, ya me va a salir.
1: Ya me va a salir.
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1: Va escuchando a la Caribe. Noche de viernes, estás en Danza con Lobos. 091-924-536 095-60-2098.

0: No, Dianita, pero nosotros este mañana no vamos a salir.
1: El otro.
0: Estamos a fin de mes, está bien, viste que... El otro fin de semana, sí, porque está... ¿quién es que está? Miriam Britos y la penúltima. Es cierto. Polito.

0: de viernes. Noche, noche, noche de Danza con Lobos. Ana Paula,
1: diga,
0: cuéntame lo de Aldana.
1: Ah, sí, tenemos numeritos de rifa a beneficio del Liceo de Punta del Este para la fiesta de egresados de los chicos de sexto año, ¿tá? Sale 100 pesos, tienen un montón de premios, tienen.
0: Buenísimo.
1: Sí. Si quieren, se pueden contactar conmigo al 099-099-837-6684.
0: Jorge Fernández, un saludo enorme para él, ¿eh?

0: 15 minutos.
1: Robert Blanco me está pidiendo una canción acá, me habla en inglés, pero hábleme en español, porque yo soy media... Me está pidiendo, a ver si me puede pedir una canción, pero me la pide en inglés.
0: Ah, dígale que esto es cumbia.
1: The New Moon. Dry Leaf. Hola Mauricio, Mauricio Matón te apareció por acá. Viste que era más fácil, no me la compliques en inglés que soy nula. Sí, por supuesto, pueden pedir todos los temas que quieran. En este momento estamos pasando plenas hasta las 11 de la noche. A partir de las 11 empezamos con las cumbias de nuevo. Así que ahora se aceptan todas las plenas.

0: cierto, es
1: un
0: cierto.
1: Saludo para toda la gente de COI Florencia. Y las felicitaciones para ellos. Estuvieron y... su casa, felicitaciones para
0: ustedes. Sí, soy propietaria, tengo mi casa propia, que la levanté yo con mis propias manos.
2: Tuvo esclavos también.
0: Bueno, sí, también.
1: Yo no le voy a decir nada porque estamos en ahí. ¿Usted quiere integrar la lista negra, la
0: No, esta lista es para el sorteo, Seba.
1: Y Diego, grita, lo notamos.
2: No, yo no tomo alcohol y no noto el masaje.
0: Ah, pero estos masajes le van a encantar. Yo tuve, después del evento de la cooperativa, una contractura desde acá hasta allá abajo. Más, Soledad me agarró y me hizo de goma.
2: Diego, pero es para mujeres.
0: No, ella le hace a mujeres y a hombres. Sí. Espectacular, no sabes lo que fue.
1: ¿Usted está en la lista negra?
2: No puedo.
0: No, pero te pongo si quieres en la lista de los masajes.
1: Póngalo a la cual en la lista baja.
2: No podés llegar, no me pongan a pensar que está todo arreglado.
0: Ah, tenés.
2: Es como lo del. Ay, iba a decir una cosa, pero.
0: No
2: nos politicemos. Eso. Podría decir alguna burrada y que tal, lo
1: que pasa. Y nosotros seguimos. Noche de viernes.
0: Hola, Steven, buenas noches.
1: Un saludo para Steven.
0: Steven, ¿de dónde?

0: A ver, Pablito, ¿para quién va?
1: ¿De quién es?
0: Gianfranco Apureta.
1: Delfina, es cierto, Delfina, perdón que no te habíamos saludado, pero te anoté en la lista, Delfina, mirá que estás en la lista para el sorteo.
0: Un saludo para Delfi.

0: Pero yo no le escucho el micrófono, ¿eh? Ah, ¿viste? Ya se olvidó cómo funcionaba.
1: Noche de viernes, noche de danza con lobos.
0: Bueno, se intentó.
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Estamos en camino entre Albatros y Teros. Saludos a Pilar, ¿no? Y a Diego.

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0: habilíteme ahí, por favor.
1: Habilitada.
0: Buenas noches, Chili, el Chili de Temu se conectó. Y Marcelo Chelo nos saluda desde Chile. Un abrazo grande.

0: Por acá le damos la bienvenida a Carlos Camacho, que lo veo por ahí calladito, pero está dándole me gusta al live.
1: ¿Cómo le va, mi amigo?
0: Bienvenido, Carlos. Gracias por estar ahí.

0: Saludo para el mapeo de Tito, para el Seba Tatía también.
1: Se trajo dos medallas.
0: Un capo.
1: Un capo. Dos medallas, una de plata y una de bronce. Ayer llegó.
0: Gracias, Sevita. Saludo para ella.

Acá te cuento. Ahora que voy a acercar el micrófono porque no el celular que no veo. Dice Camacho. Ahí se me fue. Hoy la discoteca, noche de reggaetón y plena. Mañana, sonido original de artista.

Hola, muy buenas noches, muy lindo programa. Dieguito, ¿cómo te va de San Ramón? Para pasarle un tema para mi novia Sandra, un saludito para Sandra. Vida mía por Lucas Hugo. Ahora en la parte 3, Dieguito. Ahora estamos con la plena, pero

0: Seba apareció. Todo culpa del Seba.
1: Buenas noches, Silvana.
2: Claro que sí.
0: Hola, sí. ¿Cómo estás? Nos vemos el 6, Silvana.
1: Todo culpa de Silvana.
0: ¿Cuándo vas a venir a visitarnos?
1: No, no, abandona. Todo para Brista, ahora me acordé.
0: Es cierto.
1: Que ahora es colega tuya, Brista.
0: Es colega. Bienvenida.

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0: ¿Hoy?
1: ¿Quiere o no?
0: No.
1: No. Muy bien.
0: No, que me tengo que ir a dormir de acá.
1: No.
0: A TR me voy a ir.
1: No. No ponemos hoy. No ponemos hoy.
0: Mañana sí. Rompemos todo.
1: Mañana.

0: tu celular, papá?
1: No, se lo bajé.
2: A ver si aprobaron.
0: Es tu celular.
1: Lo bajé. No tiene sonido. No tiene sonido.
2: Tengo que admitir, soy un...
1: No, no tiene sonido.
0: A ver, correte de ahí.

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0: No se olvide de mi canción, ¿eh?
1: ¿Cuál?
0: La de Cas.
1: Muy bien.
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1: Esto para cagarle al patrón o a la patrona.

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0: Todo lo que comienza llega a su final. Otro viernes que volvimos después de un receso. Esto es como la psicología, lo presentaba Esteban.
1: Tomamos impulso y volvimos.
0: Tomamos impulso y volvimos. Oye, sí, un poco de broma, como dice Ronald. Precisó de lástima, Esteban la precisó. Y volvimos. Para no parar hasta fin de año.
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0: Como siempre, agradecer al amigo Diego.
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0: ¿Le quedó algún saludo pendiente a la Paula?
1: No, por acá quedaron todos saludados hoy,
0: Muy bien.
1: A mis hijos que están en mi casa.
0: Mándale un saludo a Nana.
1: Sí.
0: A Tael y a
1: Vale, por ahí, 2x3 entra al vivo, chusmea un poquito y se va.
0: También saludo para Vale también.
1: Para asegurarse que estoy acá.
0: Que cuídate. Y bueno, yo les digo que será hasta mañana. Antes despídete usted, a ver.
1: Bueno, yo me despido. Hasta mañana sábado a las 9 de la noche volvemos.
0: Exactamente, 21 horas.
1: Seguimos anotando gente en la lista para el sorteo,
0: Exactamente.
1: Todos los que sean de Maldonado. Lo sorteamos el domingo, Betty.
0: Sí, el domingo, Betty.
1: Estás anotada en la lista, yo te anoté.
0: Y nosotros nos despedimos hasta el próximo. Mañana.
1: Mañana.
0: Mañana sábado.

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Se viene gran chiveo para la parcería, ¿eh? Atención a Parcerías, porque hay grandes competencias por la parcería, por allí, premios para repartir en la parcería, ¿eh? Por la tarde, rueda de veteranos, finalizando con entrega de premio y bailanta, ¿eh? Gran rueda de veterano lo que va a ser ese sábado. Primera jornada, el 6 entonces de junio, allí en la rueda Bimbo Acuña. El domingo 7 por la mañana, rueda en grupa y cuero tendido, ¿eh? Al mediodía, almuerzo criollo. Por la tarde, rueda en basto y pelo. Mucha monta para compartir lo que va a ser este 6 y 7 de junio de 2026 en el ruedo Bimbo Acuña, la curva Durazno, ¿eh? Esto levanta Sebastián Duarte, este festival criollo. 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Festival criollo, que se viene con todo, gran servicio de cantina por allí, asado con cuero, chorizos y más, relato de Alejandro Gorky, quien les habla, el gauchito Piñeiro va a estar en la voz comercial, Germán Faira en los versos improvisados por allí, a compartir este gran festival criollo que levanta Sebastián Duarte, que es preclasificatoria para Jesús María 2026. 6 y 7 de junio los vamos todos al ruedo Bimbo Acuña, ahí en la curva en Durazno, ¿eh? Estos son festivales criollos que se nos vienen para adelante, ¿eh? Se nos viene otro festival también para el otro fin de semana, el 14 de junio, la Maroma Eventos y Grupo Adulto Mayor de Carlos Reiles, Durazno. Esto es en el Rosedal, se viene con todo este festival también, ¿eh? Atención, agenda, 14 de junio. Allí el jinete pone el potro, paga un dentre, el 70% se vuelca al ganador, un 30% al segundo, más 6.000 pesos en cada rueda que le pone la gente organizadora, ¿eh? Así que el 14 de junio los vamos al ruedo El Rosedal, allí en Carlos Rey, Lemoyo.

De junio, no se olvide, marque la fecha, que los vamos a encontrar por allí en Carlos Reyle Molles, estos festivales que tenemos para el mes entrante, que se vienen con todo. También comentarles, para aquellos que les gustan las hípicas, se viene para el próximo fin de semana, se viene hípica también, allí en Carlos Reyle, en Carlos Reyle Molles, se viene con todo. Estoy buscando el afiche por acá para compartirles con ustedes. En la pista de Alcide Delgados es esta hípica que levanta Juan Duré por allí. El amigo Juan Duré, quien le mandamos un saludo grande, debe estar prendido al programa el amigo Juan. Juancito Duré, entonces, el domingo 7 de junio es esta hípica allí en Carlos Reyle, la pista de Alcide Delgado, donde van a haber pencas de petiso, raíz de 5 kilómetros para petiso, un clásico de 200 metros para petiso, raíz de 5 para caballos debutantes, muchas competencias por ahí, un raíz de 5 kilómetros, como lo habíamos dicho. Hay una penca de petiso sobre 200 metros, hay un desafío mano a mano también por allí. Esto arranca a las 9 de la mañana, me estaba diciendo Juan Durés, muchas competencias hay, así que a las 9 estarían comenzando con estas hípicas allí en Carlos Reyle, en la pista Alcide Delgado. Así que el 7 entonces, para la gente de las hípicas, las carreras, se vayan a Carlos Reyle entonces por allí, que va a haber gran jornada completa de lo que va a ser esta hípica. Muy bien, por ahí saludamos muchos mensajes que llegan en la mañana de hoy. Anda el Rubén, el Perdido García, buen día Pitru, acá por el establecimiento localito, prendido a la radio y fogoneando. Saludo a Johnny Medina, Nacho Callero y a todos los conocidos, nos dice el Rubén García, el Perdido García, que está por allí. Juan Garrido, por ahí lo manda un mensaje, ¿verdad Juan Garrido? Manda un mensaje, el fogonche y el termo, fogoneando. Juan, buenos días, acá tomando unos mates, dice Fogón, dice recién levantado, nos dice Juan Garrido, pero mensaje que nos mandaba a las 5 y poquitito de la mañana. El amigo Domingo, por ahí el fletero, que lo estábamos saludando tempranito, buen día, ¿cómo estamos? Tanto tiempo, dice Domingo, seguramente viajando para algún lado, haciendo algún viaje, algún flete, salió a hacer ruta el amigo Domingo. Entonces, un abrazo grande para vos, Juan Decia, por ahí anda prendido, buen día, Edinson, acá marriando y escuchando. Saludos para los conocidos, que son muchos, un abrazo para todos, y para vos, Pitru. Juan Decia, que está prendido también al programa, muchos mensajes. Ricardo Silva nos dejaba mensaje temprano también, el hombre que los pone al aire allí de FM San Fernando de Maldonado. Buenos días, Edinson, buen programa, saludos para toda la audiencia. Ricardo, querido, te mandamos un saludo grande. Andaba Ariel Aguiar por ahí, que nos pegamos también un llamadito. Ariel, querido, te mandamos un saludo grande para vos, Ariel. El Ever Valenzuela, buen día, paisano, buen programa, nos dice el Ever Valenzuela, que nos deja también el mensaje. Muchos mensajes para compartir con nosotros, y bueno, distintos puntos del país que lo están escuchando, por ahí mensaje que llegan de distintos lados, así que la invitación está hecha entonces para el próximo fin de semana, 17, Rodeo Bimbo Acuña, el 7, grande hípica por allí en, como lo habíamos anunciado, en Carlos Reyles, el 14 se viene un gran festival criollo de la mano de la Maroma Eventos, y bueno, por ahí entonces festivales que se vienen para lo que va a ser el mes entrante para compartir con todos ustedes, así que agéndelo, paisano, porque tenemos muchos festivales para adelante también que después vamos a estar dando a conocer, para no entreverarlos mucho, vamos a estar dándolo a conocer a través de programas y festivales que se vienen. Tenemos festivales ya agendados hasta fin de año y algún festival, así que vayan poniendo atención. 5:48 de la mañana en este sábado 30, seguimos compartiendo buen folclore, ya el minuto nomás. Damos a conocer lo que va a ser toda la información de Rincón del Pial. Edgardo Pitru González ya va a estar un minuto por acá por el estudio de Radio Durazno. Después se viene esa nota con Jessica Sosa, Jessica Sosa, la joven payadora, que vamos a estar charlando con Jessica también, la hija del payador de Diego Sosa, en comunicación con nosotros a través de la M1430 Radio Durazno.

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0: Muy bien, mis amigos, 5 y 57 de la mañana, ya pasamos la primera hora del programa, vamos a hacer una tanda cortita, enseguida volvemos, ya vamos con toda la información de Rincón del Pial, se viene la nota con Jessica Sosa también, mucha gente está esperando la nota con Jessica, la charla con Jessica Sosa, lo mandan mensaje por ahí que están esperando esa charla con Jessica, y bueno, vamos a estar conociendo todo su inicio como payadora con Jessica Sosa, entonces la hija de Diego Sosa, esta payadora, esta joven payadora, entonces 5 y 57 de la mañana, vamos a una pequeña pausa y enseguida volvemos.
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0: Muy bien, mis amigos, seguimos adelante, 6 y 11 de la mañana. Ya tenemos en los estudios a Edgardo Pitru González con toda la información de Rincón del Pial. Muy, pero muy buenos días, Pitru.
1: Muy buenos días, Edinson. Buenos días, audiencia. Buenos días, Lucas. Bueno, qué gusto estar un sábado más compartiendo este fogón gaucho desde el programa de Rueda en Rueda. Un gustazo, Edinson.
0: ¿Cómo ha pasado
1: pero,
0: la semana?
1: Pero muy bien, pero espectacular. Nada, pero bien, la verdad que que bueno, haciendo algunas tareas, pocas. Y bueno, y contento de haber venido de una pialada el fin de semana pasado, una pialada que estuvimos participando por allá por Paso Soca, en Río Negro por allá, una pialada, una tirada de lazo donde nos divertimos abierto, donde se estuvo todito el día tirando el lazo. Contentísimo de estar en una fiesta más y los puntos que había agarrado que iba a cosechar nos quedaron para la próxima.
0: No lo vi.
1: No salimos en la tabla, pero quedó para la próxima.
0: Pero revolvió el lazo, sí.
1: Tiramos lazo, sí,
0: se tiró el lazo todito. Yo la información que tiró cantidad.
1: Sí, se tira.
0: Sí, se tira.
1: Se tira, bueno. Se tira, que es importante, y bueno.
0: Pero no vi en la foto de los
1: premios. En la foto, premio, yo fui el que saqué la foto, entonces no.
0: Ahí está.
1: No se pudo.
0: Qué bárbaro,
1: No se pudo salir la foto de los premios, pero, en fin, va a quedar para la próxima.
0: ¿Quién fue los ganadores?
1: Bueno, la verdad que una fiesta ahí me estaba el Nacho Núñez mandando un saludo, como todos los sábados prendido el programa y mandando un saludo, y bueno, y el agradecimiento a todita la barra que se juntó de tirador, bueno, los pialadores, y que habrá que público en general. Por ahí Toñoli también mandaba el agradecimiento los otros días a toda la barra que acompañó, por supuesto que en la pialada y en el remate, y bueno, una fiesta linda, una fiesta de campo, una fiesta de familia, donde se disfruta, donde se pasa un día lindo. Se tiró el lazo, como te decía, todo el día. Una pialada muy bien, la verdad que bueno, felicitar a toda la organización donde ya les comento los premios. En la rueda se hicieron dos ruedas. En la rueda de la mañana la gana Ramón Legarralde, que es un hombre de San José, un amigo también que se vino desde San José. Y el segundo premio en la mañana lo gana Pablo Sosa, el hombre de Carlos Rey Lemoye, de ahí de acá vecino. Se queda con el segundo premio de la mañana. El primero, el campeón de la fiesta, el de la tarde lo gana Luis Romero, el hombre de Achar Tacuarembó. El segundo premio lo gana el Nino Guimaray, Ever Nino Guimaray. Y el tercer premio lo gana Juan Puleri, el chico de allá de Constancia, Paysandú. Se queda con el tercer premio. Bueno, una final reñida también, empatado. Una pialada muy buena, la verdad que muy buena. Felicitar nuevamente a la organización, y bueno, y gracias por hacernos parte del cuarto Festival del Lazo.
0: Qué bueno, qué bueno. ¿Cuántos pialadores? Muchos pialadores,
1: Mucha anotación, por no tengo los números justos, pero
0: el día completo.
1: Arriba de 250, seguro, inscripciones. Se habían amontonado, sí, habían pialadores de todos lados. No había más pialada, consiguió que un día no había otra pialada en otro lado. Y bueno, y lo del campeonato viene...
0: Se juntaron todo ahí,
1: La gurizada quiere sumar en lo que es el campeonato. Viene muy bueno. Por ahí ya te nombro los que vienen punteando, los que vienen arriba.
0: Entreverada la lista,
1: Viene entreverada.
0: Oh, qué bueno.
1: Viene entreverada, a tener en cuenta que, bueno, se van a empezar a sumar premios. Ya se sumó un cuarto premio. Ya hay un cuarto premio que va a ser un lazo y un sobeo. Y de ahí se van a seguir añadiendo premios, porque vamos a por ahí, aquel que se quiera sumar, una talabartería o cualquier empresa, lo que sea, con una cosita, lo vamos a meter para los premios. El cuarto premio ya está, es un lazo y un sobeo que viene de la mano de la parte de la talabartería artesanal de Fabián Pelay. Fabián Pelay es de Rivera, tiene talabartería, vende venta de platería criolla, bueno, todo lo que es talabartería. y ya lo daremos a conocer en redes y contarles, bueno, hacerle saber a todos los piedadores. Bueno, hay un cuarto premio y se van a ir sumando más premios, por supuesto. Donde el primer con 300 puntos viene Martín de los Santos. Martín no participó este fin de semana. 300 puntos, donde el segundo está nomás, como venía, con 285, Cristian Alonso, el hombre de Pepe Núñez Alto. Tercero quedó el Evernino Guimaray, que tiene 180 puntos. Cuarto está Luis Romero, el hombre de Acharta Cuarembó, con 150. Después sigue Daniel Ramírez, de Talas de Maciel, con 125. Martín Ferreira, de Paso de las Piedras, de Lerumbá, con 120. Abel Lima, de Sarandí y Navarro, 115. Daniel Hernández, de Florida, 115. Federico Jordaley, 110, el hombre de San José. Y bueno, Víctor Teixeira, el hombre de Valentín Salto, 95. Después tenemos a Tiago Pelufo, con 85, de San Gabriel. Alfonso Escudero, el hombre de San Jorge de Durazno, viene con 80. Roberto Conde, de Rolón Tacuarembó, con 70. Marcelo Gutiérrez, de Piedras Colorada, Paysandú, 70. Y bueno, y desde ahí hay 65 piedadores que vienen con punto en lo que va de la tabla. 65 piedadores son los que ya tienen, lo que tienen punto. Y bueno, y después estamos los de nosotros, que todavía no hemos podido sumar.
0: Pero están.
1: Pero estamos.
0: Muchísimo.
1: Sí, sí, sí, sí. Estamos.
0: Qué bueno, qué cantidad de piedadores que vienen sumando. Y bueno, ¿qué se viene?
1: Tenemos el fin de semana que viene, allá cerquita Tacuarembó, en el Ruedo Juventud Unida. Por ahí el César Zapallo Trinidad, y bueno, y toda esa barra. Y esa gente tiene un fin de semana de fiesta, donde el sábado, atención, que el sábado hay una pialada por $1,500, que va a arrancar a las 12 en punto. Puntualidad pide la organización, bueno, para arrancar a las 12, porque después tienen otra actividad. Como decía, por $1,500, $1,000 el primero, $300 el segundo y $200 el tercero, 4 terneros rotando, $1,000 la inscripción. Esto va a ser el SAIE, esto va a ser el sábado que viene en el Ruedo Juventud Unida. Está cerquita, muy cerquita de Tacuarembó, está por la ruta 31, el kilómetro 208, dice que está cerquita de allí de la ciudad. Sigue con diferentes pruebas el sábado, que hay unas paleteadas de vacuno, pruebas de rienda, bueno, y el domingo también. Hay en la mañana un raí para niños, después pruebas con vacuno también, como paleteada, aparte de ganado, carrera del cuervo. Bueno, un fin de semana a pura tradición por allá. Entonces, el Zapallo Trinidad los invita, les dejo el número de teléfono, cualquier cosa me escriben por alguna consulta, 099-345-315. Está en la orden. Eso es la piedrada que hay para el fin de semana que viene. Medio para un poco, no hay en junio, no hay en julio tampoco. Hay algo programado para agosto, pero bueno, se viene medio, hace un poco de parate la fiesta, pero sin duda van a empezar a aparecer.
0: En invierno, por supuesto, un poco se para un poco estos festivales, pero bueno, después sí, ya se reengancha con todo.
1: Se reengancha con todo, y bueno, ya de pique contarles que sí, que hay para septiembre hay una pialada grande en el Ruedo de los Tales, en Maldonado, por $3,000. Está la pialada de la Escuela Lucila en septiembre también, el 13 de septiembre, jineteada y pialada.
0: Viene sonando muy bien esa fiesta de Lucila,
1: Roberto Morales, bueno, Daniel Ramírez, toda esa barra. Y la Lucila que siempre, un montón de vecinos y amigos que cuando se hace fiesta...
0: Aquella fiesta hace muchos años, ¿eh? ¿Cuánto recuerdo de esa fiesta?
1: Es un rinconcito que se va a poner muy interesante esa fiesta. Aparte, bueno, también con gente conocedora, como bueno, Morales, que toda la vida en los ruedos jineteada. Y bueno, mucho... Y siempre hay apoyo para esas escuelitas.
0: Por supuesto, esas... Esas escuelitas rurales que va a tener el apoyo de todos, por supuesto, por allí en la Lucila. A pocos kilómetros, ¿cuántos quedan de Durazno?
1: Unos 30 kilómetros, 30 kilómetros más algo, o menos.
0: 20 y poco kilómetros quedan.
1: Sí, 20 y poco, 30. Sí, 30
0: por ahí 25 kilómetros más o menos. Por el camino, paso la cadena, allí se van a topar con la escuela.
1: Ahí va, pegadito.
0: pegadito a lo que es la Escuela de Lucía.
1: Los otros días, Edinson, bueno, tuvimos esa reunión con la Coraje, Lazo y Espuela, afinando detalles, y bueno, se largó la 19ª fiesta del ternero. Contentísimo, chocho de la vida, por eso le decía que es una semana linda, bueno, de poder ser parte también de la Coraje, Lazo y Espuela, estar anunciando estas cosas. Se viene otro 0 kilómetro Goñi, se viene el 14º auto en Goñi.
0: Se viene otro auto para las Piaradas, qué bueno, cuánta gente por ahí estaba consultando si había auto, si no había auto, y bueno, por ahí empezaban a consultar también los hace tiempo ya si salía la fiesta, bueno, la fiesta se había confirmado. Y bueno, después estaban con el tema del premio. Y bueno, el auto está confirmado. El auto 0 kilómetro para la Pialada.
1: El 0 kilómetro para la Pialada. Va a ser la fiesta del ternero, va a ser un día, va a ser el domingo. El sábado a la noche va a haber un baile por ahí en el pueblo. Un baile como para hacer algo en la noche. Como va a ser un día solo. Bueno, y el otro día de lleno ni que hablar en la Pialada. Y una gran prueba por la parcería. Que ya vamos a empezar a invitar a todas las parcerías, las agrupaciones. Cuando digo gran es para tratar de unir la familia, de que participe todo, que participe el chico, el grande, los niños, y pasen un día en familia entretenido, que va a ir desde la asada y un cordero hasta las diferentes tradicionales pruebas. Un representante en la jineteada de vacuno, un representante en la Pialada. Bueno, después daremos a conocer cuando le demos forma y terminemos un poquito los reglamentos básicos y que para cada prueba, donde cada institución se va a hacer un cordero, va a estar haciendo un cordero, se va a estar jurando lo que es la asada, por supuesto. El ganador de esa prueba se queda con el cordero. Que bueno, después vamos a ir afinando y dándole a conocer a la gente cómo va a ser esa prueba y diferentes pruebas, por supuesto. Todo sencillo, todo como para chiviar y integrar toda la familia.
0: Qué bueno, la verdad que sí, así que atención a las parcerías, que ellos, muchachos, jóvenes, veteranas, bueno, que quieran armarse en ese momento, se arman a
1: parcería. Sí, se arman, porque va a ser
0: no va a haber costo ninguno para anotarse.
1: Sí, es sin costo. Sin costo ninguno. Sin dentro, por supuesto.
0: Sin dentro ninguno, así que bueno, por lo menos poder participar y poder chiviar, por decirlo así, entre comillas, todo aquello,
1: el más pequeño, el más grande. Por supuesto que va a haber premio, se está confirmando, bueno, daremos a conocer más adelante, un jurado de relevancia para lo que va a ser la asada, de qué forma va a ser la asada del cordero. Creo que va a ir va a tener que hacer algún acompañamiento a lo que es la carne, algún postre allí en el fuego. Eso va a estar lindo, va a estar bueno. Tampoco nada de otro mundo, ¿no? Cualquiera puede llegar a ser al cordero donde como le guste, sea la cruz, la parrilla, o llevar el medio tanque, o no sé, la olla de Essen, creo que no, pero pero es medio va a ser medio así, donde debemos conocer, y bueno, sabemos que en Candurás no hay muchas parcerías, muchas instituciones, por supuesto, tratando de unir toda la familia en las pruebas.
0: Qué bueno, qué bueno. Entonces, así que 4 de octubre se viene la 19ª fiesta del ternero en Goñi, departamento Florida.
1: Ahí está. Pero por supuesto.
0: Bueno, ¿tiene algunos mensajes, algunos saludos? ¿Qué cantidad de mensajes? La gente madrugadora.
1: Sí, la gente madrugadora. Por ahí andaba Wilder del Río, de allá de Maciel. Mirá el zorro, dice: buen día, gaucho. Acá escuchando desde la estancia del Rincón del G. Saludo a usted y a todos los conocidos, dice Wilder del Río, el popular zorro. De allá de Maciel. Julio Belino dice: buen día, gente, saludo a todos los pialadores, dice Julio Belino. Gracias, Julio, un saludo grande. Por ahí, bueno, Nacho Núñez dice: la próxima vamos a avisar. Bueno, dice el almacén Tres Marías, dice, agradece a todos los pialadores, decía Nacho Núñez ahí, la gente que concurrió el domingo pasado a la fiesta. No, nos decía entonces el Nacho, agradecido a toda la gente que acompañó entonces en el cuarto festival del Lazo.
0: Qué bueno, hay muchos mensajes. Tengo mensajes de antes de las 5 de la mañana por acá, mirá.
1: Saludos, que la gente.
0: Buenos días por acá, por Ruiz, escuchando como todos los sábados, nos dice ella, por ahí un mensaje. a las 5 y 10 de la mañana lo mandaba un mensaje el Vasco Colmán de Goñi. Buen día, Edinson, saludos para todos los madrugadores. Por acá otro mensaje, dice, buen día, acá estamos tomando mate y escuchando el programa, pasar un saludo para la cuadrilla La Bella Durmiente, parte de la gente de la estancia Las Cardillas, gracias, establecimiento Las Cardillas por allá por Rincón de los Tape, ¿eh? Un abrazo grande para toda esa paisanada. Buen día, compañero, muy bueno programa, acá estamos escuchando, un abrazo, Rosidel Aguiar, que está prendido a través de AM1430, ¿eh? Buenos días, Edinson, soy Pepe Rosano, acá tomando unos verdes, pasen un tema de Cacho Marque, nos dice el amigo Rosano por ahí que está a la escucha también. Jorge Rodríguez nos manda las mismas fotos que nos manda todos los sábados del Fogón.
2: Es la misma foto, sí. No se le termina la ley.
0: Yo no sé, ¿no? Qué casualidad. Tiene razón Alejandro Gorky. Alejandro Gorky lo tiene calagua estos paisanos.
2: La foto de esa y la foto de la vaca de la helada es la misma, ¿no?
0: Ah, sí.
2: La helada, sí.
0: Jorge Rodríguez. Un abrazo grande para
2: déjame,
0: Jorge.
2: Déjame pasar un saludo muy especial. Especial porque, bueno, un amigo allá en Carlito Fernández, allá en este momento está en la estancia, está escuchando, en Madariaga, provincia de Buenos Aires, Argentina, por supuesto. Carlos Fernández, te mando un abrazo grande, por ahí le dio con la tecla al teléfono, está escuchando por internet. Y bueno, y chocho, la vida me llamó un par de veces temprano que estaba prendido la radio. Bueno, Carlito Fernández, un paisano bárbaro encargado de un establecimiento, donde está escuchando y bueno, muy hincha de todas estas cosas, de los versos criollos, de las pialadas, de las jineteadas, bueno, paisano bárbaro, que ha venido a Goñi y nos ha acompañado en alguna
0: que otra
2: edición en la fiesta del ternero.
0: Qué bueno, un saludo grande para ir, seguramente capaz que va a andar por aquella.
2: La idea es que sí, que tiene que... No, es un compromiso, tiene que venir.
0: No le va a quedar otra.
2: Sí, tiene que venir dos o tres días. Saúl Félix, el padre del Pepo, bueno, un saludo grande para ustedes, para toda la familia Saúl, para Pepo. Bueno, por ahí contarles que Pepo es el de la cortina musical del Rincón del Pial, ahí que sale todos los sábados. Pepo querido, un saludo. Felipe Germán por allá dice, opa, dice, buen día, dice acá, activando el tambo Felipe Germán.
0: Mirá, un abrazo grande para Felipe, y bueno, para todos por ahí que están en la escucha del programa, Como lo habíamos anunciado hoy tempranito, y bueno, también lo anunciado también por ahí por las redes sociales, una charla diferente, No estamos hoy con una charla con un jinete, no estamos con un jinete retirado, hoy estamos con una charla diferente, estamos con una payadora uruguaya, jovencita payadora uruguaya que vamos a estar charlando, porque ya la tenemos en línea, Jessica Sosa, muy buenos días, bienvenida a M1430, Jessica.
3: Bueno, buenos días, Edinson, buenos días a todos por allí, muchas gracias por la invitación, por recibirnos en su tranquera radial, abrazando a toda la gente que seguramente estará por allí escuchando, y bueno, muchas gracias por traerme hasta esta comunicación.
0: Gracias, Jessica, por recibirnos, y bueno, ¿por dónde anda Jessica? Pues anda por la capital, anda por los pagos de Mercedes, ¿por dónde anda?
3: Bueno, hoy puntualmente estamos por la capital, en las casas del viejo.
0: Mirá qué bueno. Bueno, Jessica, por ahí la audiencia esperando tu llamado, por ahí mensajes que llegan esperando, ¿sabes quién saluda? Te saluda también, y bueno, fue parte de esta nota que los impulsó para poder estar en contacto contigo, por ahí Luisa Oscarriaga y Lucy Gómez, mandan un abrazo grande.
3: Bueno, muchas gracias, sí, dos compañeros que hemos conocido, muy buenas personas, y bueno, que estábamos en comunicación ya de hace unos días, y me habían dicho, mirá que te vamos a estar escuchando, y bueno, muchísimas gracias, y un abrazo a toda la familia Oscarriaga.
0: Especial, por ahí están a la escucha, Jessica, bueno, por ahí contarle un poquito a la gente, de tus inicios como payadora, tus inicios cuando comenzó a impulsar la guitarra, que seguramente ha sido desde muy pequeña que empezaste estos pasos.
3: Bueno, muy bien. Bueno, quienes habla tiene 17 años. Ahora dentro de dos meses cumple los 18. Y bueno, claramente vengo debajo de una herencia de 4 generaciones. Yo vendría a ser la 4ª generación. Pasando mi tío abuelo, mi abuelo, mi padre y bueno, ahora quienes hablan. Y bueno, y claramente de muy gurisa, siempre al costado de mi padre recorrí las peñas, los fogones y sobre todo las criollas, la jineteada.
0: Sí, bien.
3: Y bueno, claramente fui muy influenciada por toda nuestra cultura, por nuestras tradiciones, también del lado de parte de madre también, viniendo desde Soriano, familia de jinetes, de rienderos, de relatores, y bueno, muy influenciada desde las dos partes. En el caso de la parte de mi padre, claramente por el payador. Y bueno, y donde desde muy pequeñita también acompañé en los programas de radio. Que claro, tengo fotos de muy gurisita, 4 años, y bueno, desde que nací prácticamente, pero desde 4 años yo sentadita en las cabinas y bueno, hablando por un micrófono.
0: Qué bueno, Jessy, qué bueno,
3: ¿eh? Y bueno, y después aproximadamente a los 5 o 6 años, cuando ya bueno, tenía un poco más de edad, bueno, mi padre me empezó a plantear el hecho de cantar, de que me parecía, bueno, y empecé a cantar. Empecé a cantar en sus pequeños balbuceos, claramente, por ser tan niña. Y bueno, y yo charlaba mucho con mi viejo. Siempre sentí una gran admiración, ese sentimiento de apropiación del arte. Y bueno, fue así que yo le planteé a los 7 años a mi viejo que yo quería tocar la guitarra. Y bueno, y le pedí una guitarra. Y a los 7 años fue que obtuve mi primera guitarra.
0: Mirá qué bueno, mirá qué bueno.
3: Y bueno, desde ahí fue que empecé a tocar la guitarra, empecé a cantar sola. Y claro, y eso me abrió a pensar, yo canto, yo puedo tocar la guitarra. Entonces, ¿será que puedo apropiarme del arte del payador a mi persona? Y bueno, claramente pasaron unos años y seguí como cantora criolla. Porque exactamente el arte es un arte súper complejo. Es un arte inmenso que conlleva mucha madurez y un intelecto un poco más grande que un niño quizás podría llevar. Claramente lo puede realizar, pero yo para esa edad sentía que todavía no era el momento, sino que podría esperar unos añitos más para sentirme segura de no solo ejecutar el arte del payador, sino enfrentar un público, decir con coherencia cosas importantes también ante la gente, ¿no?
0: Totalmente, Jessica, claro que sí. Por ahí, como tú dices, de enfrentar un público, las primeras veces que te subiste a un escenario, que está el público mirando, que está el público aplaudiéndote, se siente, no es fácil.
3: No es fácil, y hasta ahora claramente sí, somos muy brisa. Y uno, es por el miedo, no sé si por el miedo, sino por las ganas de hacerlo bien y de defender el arte como se merece. Entonces uno se sube al escenario y sinceramente la gente lo dice, ¡ay, qué lindo como charla! Pero por dentro te tiembla el alma.
0: Sí. No es fácil.
3: Y bueno, sí, la verdad que no es fácil.
0: ¿Cuál fue aparte de algún verso que cantaste, la primera payada ahí que estuviste en público?
3: Y bueno, así como para darle una continuación, empecé a improvisar aproximadamente a los 11 años, haciendo cuartetas, cestillas, por donde uno comienza principalmente, después de entrando a la décima, la forma más típica y compleja también. Y bueno, y la primera payada que hice, no en público, pero fuera de estar con mi padre, que claramente fue la gran influencia y quien me enseñó muchas cosas, fue con un payador, con el payador Luis Alonso, payador de La Valleja, que vive en Canelones. Me acuerdo que en una reunión, fue la primera payada que hice con otro payador. Y bueno, y improvisamos en cestilla pareada, ni en cuarteta ni en décima, no, en cestilla pareada. Y bueno, y después de ello, creo, y si no me equivoco, porque a veces uno puede olvidarse, pero además de estar en ruedos, en Encuentro de Payadores, la primera vez que improvisé, si no me equivoco, fue en Los Cerrillos, Canelones, en el encuentro de payadores que organiza Elena Silva. Y bueno, allí fui invitada y compartí por primera vez un encuentro de payadores, y que después me abrió la puerta para recorrer varios encuentros de payadores, peñas, y así fue.
0: Qué bueno, Jessica, ¿eh? Te hemos escuchado, por supuesto, más de una oportunidad, improvisando hace poquito nomás en ese encuentro en Sarandí Grande de payadores, que tuviste por ahí con Joaquín, ¿no? Estoy bien, sí, con Joaquín. En esa, espectacular, la verdad que espectacular, Jessica. Esa payada con Joaquín, entonces, por ahí, que también Joaquín fue alumno de tu papá, ¿no? De Diego, por ahí le enseñó los primeros pasos.
3: Sí, exacto. Él era bien gurisito cuando iba al taller que organizaba mi viejo.
0: Qué bárbaro, qué bueno, Jessica, sí. Así que entonces, bueno, con 17 años, Jessica, bien, recorriendo sus primeros festivales criollos. ¿Festival criollo? ¿Cuál fue el primer festival criollo que te dijeron, venite, Jessica, tenés que llevar adelante este festival, improvisar en este festival? Y bueno, que estuviste sola, por decirlo de esta manera.
3: Bueno, ese sí que me acuerdo, porque me acuerdo que me marcó, yo claramente siempre al costado de mi viejo, pero el enfrentar, expresarte en una criolla es algo inmenso, porque date cuenta que vos estás siendo la voz para toda la gente que está allí, o sea, que te va a escuchar y vas a expresar lo que ves desde tu perspectiva, desde tu punto de vista y desde lo que conoces. Y me acuerdo que la primera jineteada que estuve actuando sola fue en un beneficio por Sauce Viejo, por Canelones, en un complejo de chacra, en manos de Cayero, me acuerdo, en aquel tiempo, ya hace unos añitos. Y bueno, me acuerdo que llegué y bueno, nunca lo había ejecutado sola, pero lo ejecuté y me encantó, y sentí que era ese mi camino. Y bueno, y después allí se me abrieron muchísimas puertas, llegué hasta la frontera brasilera, entre Uruguay y Brasil, por Aceguá, anduve por Durazno, por Rocha, y bueno, por un montón de departamentos que, bueno, por Soriano ni hablar, claramente, moviéndome en Soriano, estuve por Palmita, por Dolores, se me abrieron muchísimas puertas donde pude llegar con el verso payador, a florear las jineteadas, donde conocimos mucha gente, y bueno, y donde de a poquito claramente se van abriendo caminos, y bueno, siempre agradecido de eso.
0: Qué bueno, Jessica, por supuesto. Por acá está mi hermano también, Edgardo Pitru, también acompañando, sí, en el programa, y bueno, te da también los buenos días.
2: Muy buenos días, Jessica. Bueno, estaba escuchando atentamente, qué lindo tenerte en el programa, y bueno, que nos contés desde tus inicios, la verdad que un gusto.
3: Bueno, muchísimas gracias, Edgardo. Con Edgardo, si no me equivoco, nos estuvimos conociendo por Durazno, allí en la criolla donde estaba Alejandro Borges, de la familia Oscarriaga, ¿no?
2: Ahí va, Jessica, sí, estuvimos compartiendo ese día ahí junto con Alejandro en el mangrullo ese día, por ahí también yo soy bastante, bastante grandecito, ¿no? Pero bueno, es la primera vez que me tocó un relato o estar dando una mano allí en el escenario. Nos encontramos con Jessica ese día, que estaba en los floreos, por supuesto, con en el floreo en las criollas de diciembre de Luis Oscarriaga, de la Lucy, esa tarde de relato por allí.
3: Sí, fue muy lindo haberlos conocido, bueno, estuvimos compartiendo allí, nos sacamos algunas fotos, estuvimos charlando, y bueno, y en un momento era ver a su hermano, son un calco, son inconfundibles totalmente.
2: Somos bastante parecidos, dice que conversamos iguales también, así que bueno, ni que fuéramos mellizos.
3: Recién escuchaba el programa y decía, ¿quién está hablando, Edison? O el hermano, ya no sabía quién estaba escuchando yo.
2: Ahí está. Jessica, escuchame, bueno, medio volviendo a la payadora, volviendo al arte, por supuesto, sí, que ni que hablar, que referente debe ser tu padre, obviamente muy conocido, muy buen payador, pero ¿en qué payador te mirás, en qué payador que lo ves como referente, o por lo menos o te gusta lo que hace, porque varios obviamente que tienen sus estilos, su forma. ¿Cuál es tu referente personal, digamos, o te gusta lo que se hace?
3: Bueno, si yo hablo de mi viejo, de mi padre, hablo de un guía, ¿no? De una persona que me ha enseñado. Pero si hablo de referente, me he referenciado desde muy gurisa, por su estilo poético, por su forma de ser, payadora. Me referencio con Liliana Salvá, payadora argentina.
2: Ahí va.
3: Tiene una forma de ser que enroba lo general, porque te habla desde un tema puntual, como entra en un contrapunto, y bueno, me he referenciado muy de gurisa en ella, claramente, y más o menos por ahí.
2: Sí, no, y bueno, Liliana, por supuesto que tiene ella es poesía hasta conversando. También me gusta muchísimo lo yo soy muy me gusta mucho el arte del payador. Siempre estoy, creo que en aquel momento en Duras no te comenté, siempre estoy prestando oído, me gusta bastante. Sí. Por ahí en algún fogón, en alguna me gusta por ahí intentar armar una décima, se me complica, pero pero siempre estoy prestando oído, y por supuesto que bueno, Liliana tiene es poesía y con una larga,
3: exacto,
2: larga trayectoria.
3: Sí. Y después si te podría responder la pregunta, pero claramente desde aquí de Uruguay, te podría decir que acompañé o conocí a grandes payadores como Abel Soria, donde tengo una foto con él, un lindo recuerdo, con Apeseche, y yo creo que esos dos payadores fueron uno de los más completos. Apeseche con una guitarra impresionante, una poesía preciosa, y Abel Soria ni que hablar, un gran culto, un conocedor, un lector y un gran payador.
2: Por supuesto, ni que hablar. Muy obviamente que sos muy chica, pero bueno, mamaste eso, que de esos payadores viejos que obviamente hoy pasaron a la historia, y y bueno, y vaya si habrás mamado de lo grosso mismo, lo que fueron el arte del payador, sumado a todo lo otro que hay. Pero bueno, la verdad que felicitarte por lo que venís haciendo, que creo que son tus comienzos, porque hay largo, hay una...
3: Se habrá por recorrer.
2: Hay camino, por supuesto.
3: Muchas gracias.
2: Aparte de, obviamente, la payadora, por ahí la poesía te nace, se escribe algo. ¿Qué hace Jessica en algún verso, en algún... ¿Qué es lo que hace?
3: Bueno, además de ser payadora o de improvisar, claramente nos dedicamos al canto criollo y también a la escritura.
2: Ahí va.
3: Yo estoy relacionada, además de la improvisación, con la poesía y con la lectura de la...

0: van quedando, van quedando guardado por ahí, ni que hablar. Son las cosas que salen bien de adentro.
1: Qué bueno, Jessica, Por ahí estaba pensando, Jessica, payadora joven, no sé si que estás más metida en el arte, por supuesto, Jessica. Sí. No sé si hay en Uruguay, A ver, Jessica, capaz que me saca la duda.
2: Hace un tiempo, como joven, podría decirte que había sido la única que había surgido. Después, por conocimiento general, conocí en Palmitas, en el último encuentro de payadoras que estuve, de una muchacha, Cristina Tagliani se llama, payadora no vidente, de Paysandú.
1: Ah, bien.
2: Que bueno, que tiene 20 y pico, no te sabría decir con exactitud, pero entre 25 y 20 y algo. Y bueno, la conocí por allí, a sabiendo de que creo que es una compañera que bueno, que ha comenzado, no sé hace cuánto, pero bueno, que allí nos conocimos y le tendí mi mano y dije, bueno, vamos arriba, que es muy importante que surjan nuevas payadoras. Y bueno, y creo que de a poco se va dedicando, no sé si su motivo es dedicarse al público, a una actuación permanente, pero sí sé que ha surgido y que me llena de alegría que vaya surgiendo nuevas payadoras. Y bueno, como joven, sí, vendría a ser la más joven, eso sí, siendo la más grande aquí en Uruguay, Mariela Acevedo, y bueno, yo siendo la más joven, con 17 años, de las que ha surgido.
1: Qué bárbaro, qué bueno, Jessica, que si quedará todavía, como decía Pitru, como por ahí, para recorrer esto, recién está comenzando, y bueno, la verdad que felicitarte nuevamente por tu trabajo, y ya van a venir muchos festivales, muchos encuentros de payadores más, por supuesto, para poder compartir, bueno, y escucharte y andar también recorriendo el país de punta a punta, Jessica.
2: Sí, tal cual, y bueno, y estas oportunidades siempre súper agradecida cuando tú me mandaste un mensaje y me dijiste, mirá, Jessy, no sé qué te parece, para mí son enormes oportunidades porque le abre la tranquera a la comunicación. No hay cosa más importante que comunicarse, que expresarse, y que le abran las puertas a que la gente lo escuche. Eso es importantísimo y bueno, y quedo muy agradecida de ustedes también.
0: Jessica, ¿cómo te sentís más cómoda? ¿En una payada? ¿O también te gusta, porque yo sé que, o sea, si bien es lo mismo, pero a veces no es lo mismo, el floreo, ¿cómo te sentís con la floreada, la jineteada, la floreada de un día de actividades criollas?
2: Y bueno, yo creo que me siento cómoda en general. Claramente creo que la presión es más grande cuando uno va a hacer una payada. ¿Por qué? Una payada puntual con otro payador, ¿por qué? Y bueno, porque uno tiene un tiempo determinado donde tiene que expresar algo importante, un mensaje, y donde se encuentra con la incertidumbre de qué va a pasar, qué se va a decir. Y bueno, y en una criolla quizás que hay más distensión, porque uno llega, canta algún verso, y bueno, y después está improvisando un poco en el momento, pero a su propio criterio. En las dos formas me siento más, me siento cómoda, pero quizás que, bueno, floreando hay un poco más de distensión.
0: De soltura, ahí va, claro. Muy, muy bueno, en lo que haces, por supuesto, me encanta, la verdad, me gusta muchísimo.
1: Qué bueno, la verdad que sí, escuchando atentamente a Jessica. Por ahí miramos mensajes, Jessica, muchos saludos para vos que llegan. Bueno, por ahí anda Lucy Gómez, te saluda Eduarda Leal también, que te manda un saludo grande.
2: Muchas gracias.
1: ¿Te acordás de Eduarda? Sí, de acá de Durazno.
2: Sí.
1: Gran campanera Eduarda Leal, A veces se emociona la geneteada y se olvida de tocar la campana, pero anda bien.
2: Una grande, Eduarda.
1: Eduarda Leal, y bueno, mucho mensaje para vos también en las redes sociales. Por ahí cuando tirábamos también tú podías haber visto los saludos, y bueno, impulsándote para adelante, Jessica, y bueno, la verdad que lo vamos a estar encontrando seguramente en algún festival criollo, Jessica, y pronto nomás.
2: Sí, Dios quiere. Bueno, un saludo a todos los compañeros, a toda la gente que desde en el correo de la semana nos mandaron mensaje y me dice, bueno, vamos a estar escuchando por ahí. Y bueno, y un saludo a todos los compañeros y que hemos conocido recorriendo estos caminos, como te hemos conocido a ti, Edinson, y que bueno, desde un comienzo siempre nos diste para adelante.

0: los apoyaste, y bueno, y eso es muy importante.
1: Totalmente, Jessica, esto en este camino, bueno, es como uno como anda los festivales criollos, cuánta gente se conoce, cuánta gente, y bueno, el apoyo también de la gente, el público que se arrima y te da el aliento para seguir para adelante, eso es muy importante, Jessica, ¿eh?
0: Sí, exactamente, eso es muy importante, el apoyo es lo que a uno lo impulsa, porque eso de que uno está haciendo las cosas lo mejor posible y que camina con sinceridad, con respeto, por el arte, y bueno, y ojalá que nos encontremos pronto, Edison.
1: Totalmente, Jessica. Bueno, te mando un abrazo grande, Jessica, muchísimas gracias por atendernos, y bueno, lo mejor de lo mejor, y vamos a estar en contacto como siempre.
2: Y para la despedida, pues, para la despedida,
1: sí, tiene que hacer un
2: para la despedida, a ver qué sale por ahí, sé que es de mañana,
0: a
2: pero
0: ver. Vamos a ver si calcula el motor.
2: Ahí va.
0: Bueno, sin la guitarra, pero de igual forma.
2: Sí, claro, por supuesto.
0: Si no despertamos a medio pueblo. Bueno, por los sentires cordiales que agradecerle ahora puedo, ha sido de rueda en ruedo que entregué mis credenciales. Conocí a Edison González con su amistad tan preciosa, y entre la gente preciosa, y hoy claro hace que entre la gente retosa, que hoy claro hace presente Sosa. Bueno, mostrando sus credenciales. Por eso, claro, lo abrazo, compañero. Sí, señor, si el arte del payador sigue caminando y quiero trajinar cada sendero siendo joven, si retosa siempre la suerte preciosa para abrazarla a la gente, hoy, claro, ha dicho presente la joven Jessica Sosa.
2: Qué grande. Bueno, Jessica.
1: Gracias, Jessica, gracias. Un abrazo grande y bueno, estamos en contacto, ¿eh?
2: Muchos éxitos para lo que se viene, Jessica. Nos encontraremos en alguna fiesta por ahí, bueno, para dar un saludo. Y bueno, éxito para vos.
0: Bueno, muchísimas gracias, un abrazo a los dos y a toda la gente que siempre acompaña.
1: Jessica Sosa, entonces, la joven payadora uruguaya, 17 años, Jessica, la hija del payador Diego Sosa, muy conocido este payador, y bueno, Jessica, que se está haciendo conocer a nivel nacional, la hemos encontrado en muchos festivales criollos, junto a su padre, Diego Sosa, en aquellos primeros festivales, cuando uno también arrancaba en los relatos, estaba Diego impulsando y bueno, dándonos para adelante a nosotros, y nosotros dándole para adelante a Jessica también en aquellos primeros versos. ¡Pah! ¡Cuántos recuerdos también que van quedando! Jessica Sosa, entonces, con sus palabras para la M1430 Radio Durazno, para FM San Fernando de Maldonado en el este del país. Mucho mensaje tenemos para saludar a la paisanada, por ahí prendida andaba Juan Duré, el amigo Juan Duré, que tiene su carrera por allí en Carlos Reyle el próximo 7, así que es por ahí como lo estábamos anunciando. Buenos días, buenazo el programa, acá prendido, nos dice Juan Duré, gracias por el saludo, desde acá también, buen fin de semana, Juan Duré, que nos mandaba el mensaje, buenos días, ¿cómo están? Un saludo, te estamos escuchando en el tambo, pasale un saludo para el tocayo Pitru, dice, soy Edgardo Sastre, que nos escribe, por ahí andaba Lucy Gómez, que saludaba a toda la audiencia, saludaba a Jessica también. Anda por acá un mensaje de Richard Ripoll. Buenos días, colega. Acá estamos tomando unos amargos. Richard y Martínez en el embrión del paraíso, a la escucha del programa, nos dice Cristian Ripoll. Por ahí anda Luis Aucarriaga también, que nos mandaba mensaje temprano. Luis, bueno, es prendido programa y escuchando también la nota de lo que fue con Jessica. Saúl Federic, por ahí también, que lo saludaba a Pitru, le mandaba un mensajito temprano. Buenos días, Edison, por acá estamos acompañando. Un abrazo para ustedes y para Jessica. Martín Fernández anda por ahí. Martín Fernández, un saludo grande para Martín Fernández. Otro día estuvimos con el padre de Martín por allí, Omar Fernández, hacía tiempo no veíamos a Omar, A pesar que estamos tan cerquita y hacía tiempazo no veíamos a Omar Fernández.
2: Omar Fernández, sí.
1: Me dice Omar, pero estás viejazo, me dice.
2: Ay, seguro. ¿Sí? Omar está intacto. Sí, está como cuando lo conocimos. Sí. Además, Omar debe estar con algún 70 y alguno. Bueno, obviamente
1: supuestamente
2: trabajando.
1: Estoy viejazo, dice.
2: Y trabajando y metido en esa estancia por ahí. Martín Lavandera, saludo al Darwin, también, el otro legendario, nuestro pueblito Begoñi. Un saludo grande, por ahí andaba el Mario Verasturi también.
1: El Darwin cumplió años otros días, ¿no?
2: El Darwin, claro.
1: ¿Tuvo de cumpleaños? ¿Se la jugó calladito?
2: Sí, se fue calladito el Darwin.
1: ¿Se fue quietito cómo?
2: Tuvo de cumpleaños, se fue quietito, tuvimos con él el fin de semana, no dijo nada de cumpleaños, era el lunes, seguro se...
1: El lunes cumpleaños calzó precioso.
2: Calzó precioso, se echó un esquive lindo, Por ahí el Alan Martín está con el caballo ensillado desde ayer, no, manda una foto en el galpón con el caballo ensillado, como para salir.
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0: Buenos días, buenos días, buenos días. Abrimos las puertas de la Peña del Chacal y el Chacalito un sábado más.
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0: Rumbo a la cuarta temporada.

0: hacemos habitualmente, saludando a la radio que nos retransmite para ayudarnos a llegar a más lugares de Uruguay, América Latina y el mundo. ¡Uy, Dios! Arrancamos por la ciudad de Tala, Canelones. FM Radio Bolso, saludamos a Ramón Buslón y Alejandra Palacios. FM Encuentro Online de Barrio Hipódromo Maldonado. Saludamos a mi amigo Javier Umpierres.
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0: Radio Fernandina de

0: charco, cruzamos el charco. Saludamos a FM Sueños de la provincia de Buenos Aires.
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0: Perdón, FM Sueños es de Telechu.
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0: La radio chévere de la provincia de Buenos Aires. Ahora sí.
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0: y por último, y no por menos importante, saludamos a la barra Montevideo, Radio Pitch, de Punta de Manga. Y ahora sí, Luis Enrique Santiago. Porque el director, la radio Fernandina, Luisa Rospide. Luego este entrevero precioso, te paso las vías de comunicación. 097-041-427. 091924536. Y también estamos saliendo y emitiendo un live por TikTok a través del TikTok de FM San Fernando. También nos poder ver y escuchar por ahí. Vamos a arrancar escuchando a los orilleros y ese que se llama El Gateado Viejo.

0: Los Orilleros, El Gateo Viejo, abriendo la peña del Chacal y el Chacalito. Saludamos al compañero de la radio, Fernando Pérez, que nos mandó ahí un me gusta. Gracias, le pueden dar tap tap al TikTok de la barra de TikTok, ¿eh? Así llegamos a más gente. Vamos arriba. Con el próximo tema quiero saludar a un amigo de Montevideo, mi gran amigo Julio Mesones. Sé que le encanta esto. Y para el gaucho Caraballo también. Vamos a escuchar Quemando Mentiras, Manuel Capela.
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0: Manuel Capela.
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0: Quemando mentiras. Dice por acá, buen día. Saludos de Eduardo Castés, La Pampa. Excelente día. Bueno, un abrazo grande para José.
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0: Saludamos a otro amigo que tengo en Montevideo, Gustavo Jaluz.
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0: Buenos días, Chacal. Saludos desde La Barra, mi amigo Alexis Roldán. Que esta noche no te canses mucho, Roldán. Esta noche estamos en el reencuentro,
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0: Alexis Roldán y su banda Show en vivo en la pizzería El Reencuentro en San Carlos,
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0: Vamos a continuar con la música. Vamos a continuar con la música. Llegan los hermanos Cuesta y Juan del Gualeyán.
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¿A dónde irán los besos? Una de las mejores voces del folclore uruguayo, sin duda alguna. Braulio López, leyenda viviente del folclore uruguayo. Con este temón, ¿a dónde irán los besos? Vamos a escuchar ahora al dúo Resplandor del departamento Maldonado y esta versión del clásico Nino Bravo, América. América.

0: dúo Resplandor. América. Hermosa versión, la verdad, ¿eh? El próximo tema se lo voy a dedicar a mi amigo el gaucho.
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0: Emiliano y el zurdo. Y este que se llama Vidas Comunes.

Emiliano y el Zurdo. Y este que se llama Vidas Comunes, ¿eh? Queremos saludar al oyente cero al programa que ahora dice, con este horario nuevo los escucho desde la cama. Bueno, el folclore siempre fue tempranito, recién está clareando, ¿eh? El chacalito, cada vez que lo levanto los sábados ahora, me relaja todo. Tiene una cara de sueño, pobre. Pero está al firme con papá, porque esta es la peña del chacal y él. Dígalo fuerte, venga. Ahí está, muy bien. Ahora vamos a escuchar un tema de Carlos Ramón Fernández, este que se llama Tu Amigo.

Carlos Ramón Fernández, tu amigo, esposo y amante. Dice por acá, muy buenos días, Javier. Felizado, paseando con la Chechu. Bueno, un abrazo para los dos, che. El Chino y la Chechu, grandes, grandes amigos. Que me enteré que andan por acá, me alegro mucho. Siempre es bueno volver al paisito, ¿eh? Y bueno, le vamos a pasar un tema que seguramente alguna vez que otra lo han escuchado. Se llama Punteña para todos.

0: el sapo Jesús Segovia. Punteña. Saludamos al amigo Daniel de 25 de mayo, Buenos Aires, Argentina. Ya segundo sábado que nos estamos comunicando a través del TikTok. Dale compartir, Daniel, dale compartir.
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0: Me pide un tema dentro del valle, se llama Con las peores intenciones, el tema que no está grabado como para la radio. Pero te voy a complacer con este que dice Por despreciado.

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Héctor del Valle, por despreciado. A mi amigo Daniel, de la 25 de mayo, provincia de Buenos Aires. Y mirá la puerta que abriste, Daniel, porque mi amigo Julio de Montevideo ahora me pide algo, los hermanos Pinto. Vamos a buscar acá tranquilos, porque después no tenemos que...

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2: Astilla del mismo palo, Milton y Jesús Pino. Dedicado a mi amigo Julio Mesones. Vamos a hacer la primera pausa. Les recuerdo siempre a los amigos de TikTok que la silencio para que no nos corten el live de TikTok. En unos minutos seguimos con más La Peña del Chacal y el Chacalito por FM San Fernando y esta gran cadena de radio y la comunidad de TikTok.
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0: Arrancamos la segunda hora de la peña del Chacal y el Chacalito. Dice por acá en un mensaje que nos llega al 091-924-536. Buenos días, estamos en la retransmisión. Buen programa. Saludos de Radio Pitch al Chacal y al Chacalito y a toda la audiencia. La barra de Radio Pitch. Un abrazo grande.
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0: Arrancamos con el inmortal Pablo Stramini, este Cuando llora la esperanza. 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

Pablo Estramín, Cuando llora la esperanza. En minuto vamos a alargar la pregunta del día de la fecha. Pero mirá, escuchá esto, escuchá atentamente esto que te vamos a pasar ahora. Vos escuchalo y después me contás. ¿Para qué lo quiero grabar? Ahí está. Escuchate esto, mirá.

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0: 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Ya desde ahora, está participando del sorteo de el lechón que todavía no le pusimos nombre de este año. Estamos en cuarteles de invierno, estamos esperando que nos saquen los braques. Pero calculo yo que ya el próximo domingo, el domingo 7 de junio, vamos a andar ahí por la feria con las mejores brochettes.

Rambla Sur. La Arbanoa Carrero junto a Emiliano y el Zurdo, los cuatro en línea. Saludamos a mi amigo Maicon Pío, que nos está viendo y escuchando por TikTok. Saludamos a mi amiga Paola Díaz, que dice buenos días, Amaro. Buenos días, señorita Díaz. Saludamos a Patricia Vicentino, que también nos está escuchando. Alejandro De Celis, que dice, me levanté solamente para escucharte. Recién me desperté, ni se levantó todavía. Un abrazo grande para Santiago Ramón Cabral, que anduvimos compartiendo unos temas ahí por el domingo pasado en el beneficio aquí en el Central Molino. Vamos a escuchar un clásico. El Orejano, por Jorge y Yamila Cafrune.

sé que en el... Saludamos a mi amigo Mike Compioche. Saludamos a Paola Díaz. Saludamos a Alejandro de Celis, que recién se despertó para acompañarnos. Estuvimos compartiendo los temas con él también. Saludamos también a Paola Díaz, mi amiga que está escuchando. Se levantó temprano Paola Díaz hoy. Vamos a escuchar a Yamila Cafrune y este.

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0: Yamila Cafrune y El Orejano.
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0: Esta noche vamos a estar en vivo. Alexis Roldán y su banda Show va a estar en vivo.
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0: en la pizzería El Reencuentro.
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0: Juana de Ibarburú al final ahí en San Carlos,
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0: Y vamos a escuchar algo lo que va a estar sonando
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0: hoy ahí en El Reencuentro.
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1: Alexis Roldán y su banda show, que me olvides tú.
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1: Esta noche en vivo en el reencuentro en San Carlos.
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1: Saludamos a mi amiga Susana Pellejero, que la encontró el programa, Susana.
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1: Nos quería escuchar allá por esos lugares que ella viaja, viste, por la costa sur de Francia, no sé. Y le había rabo a la hora. Cambiamos el horario, Susana. Ya sabés que esta noche estamos en el reencuentro, no somos Ricardo Arjona, pero bueno, andamos ahí. Momento de largar la pregunta del día de la fecha. Adivina la canción, como siempre te cuento, la temática es que primero te digo un pedacito de una letra clásico del folclore uruguayo, esa es la condición. Y dentro de un rato te paso un pedazo de la canción también.
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1: ¿Qué clásico del folclore uruguayo dice en su letra? Ahí cerca hay un cuartel con cañón y coronel. ¿Qué clásico del folclore uruguayo dice en su letra? Ahí cerca hay un cartel con cañón y coronel. 097-041-427, 091-924-536. Y Susana, trataré de ir. Bueno, te esperamos, Susi. Hablando de clásico, vamos a escuchar este que me habían pedido más temprano. Donde no cruzó la ciencia.

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0: donde no cruzó la ciencia, sonando la peña del Chacal y el Chacalito. Hoy queremos saber qué clásico de folclore uruguayo dice en su letra: hay cerca de un cuartel con cañón y coronel.
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0: 097-041-427-091-924-536. Alejandro, estás participando.
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0: Cecilia, estás participando. Patricia, estás participando.
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0: Tomás, estás participando.
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0: Carlos, estás participando.
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0: Raúl, estás participando.
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0: Richard
1: saliera.
0: Está participando, Franco está participando, Miguel está participando. ¿Qué clásico de folclore uruguayo dice en su letra? Ahí cerca hay un cuartel con cañón y coronel. Continuamos con la música. Llega el Canario Martínez y es mi abuelo, el Vasco Viejo.
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0: Mi abuelo, el Vasco Viejo.
1: El Canario Martínez, mi abuelo, el Vasco Viejo. Sonando la peña del Chacal y el Chacalito. Vamos a recordar a un grande de la gente. No de la prensa, no le gustaban las luces fuertes ni nada de eso.
2: Como ha cambiado el tiempo.
1: Pero si andabas por la charqueada, te los cruzabas en un campamento y te daba terrible recital en la normal este. Gran amigo que tuvimos el gusto y la suerte de conocer y compartir. El Nano Araújo y este que se llama A Mi Pueblo. Esto se lo dedico, perdón, a mi amigo el gaucho, de nuestro gran amigo el Nano Araújo, A Mi Pueblo.
3: 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También le agradezco al vino mucho de mi inspiración. Él me ha dado la razón juntito con mi guitarra para cantarle a una barra las cosas del corazón. Pues rebelde en mi opinión la exuberancia critico, y no me extraña que al rico no le guste mi canción. 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Quiero un abrazo a mi pueblo dejarle antes de marchar, y aquel que por mí al pasar me mira con cara de mulo, no me niegue su saludo solo por lo que parezco, porque soy un hombre honesto a pesar de mi apariencia, y si es sana su conciencia, ¿para qué habla con el espejo? Yo nunca me sentí menos, ni que el patrón ni que el peón, y he querido en mi opinión demostrarle al copetudo que tal vez he sido duro, pero con buen corazón. 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

0: Pensé que había sido y hasta creí que para siempre. 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Al sentir tu falta, casi siempre busqué bastón, sintiendo que las fuerzas no alcanzan. Al sentir triste el alma, busqué el abrazo necesario, el justo, a medida perfecta. Como arado que cincha el yugo del buey, queriendo imponer la fuerza en tierra sin frutos, buscando lo que ya no está.
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2: Estás loco, para los que lo conocimos, parece que nos estuviera hablando, che. A mi pueblo hermoso, recitado el Nano Araújo.
1: Mientras que el verso desanda y como el espíritu manda comentar.
2: Un abrazo grande para todos los que los conocimos. Gauchito, un abrazo grande. Vamos a seguir con la música, porque a veces es bravo hablar. Vamos a escuchar a los de madera y este al Zabalero.

al Sabalero Grupo de Madera. Vamos a escuchar un tema de Cepillo y Tuarte, este que se llama La Primera Vez.

El Cepillo y Tuarte. La primera vez, ya que no me dejas escribirlo, TikTok lo digo. Ayúdanos con un me gusta y un compartir para llegar a más gente a la barra del TikTok.

0: ¿Qué canción es esa? 097-041-427-091-924-536. Recuerdo. Gracias por su tap tap, gente. Vamos arriba.
1: Parecía buscarlo.
0: Otra que va a sonar hoy. Por a toda candela, ahora lo vamos a buscar por San Carlos entonces. Es esta, mirá, Gauchito, escuchate esto. Ahora que se me trancó. Ahí.

0: Vamos arriba, mi gente, hacemos la última pausa del programa. Venimos con la última hora. Les vuelvo a repetir a la gente el TikTok que lo tengo que silenciar. Si no, el amigo del TikTok nos dice que nos va a contar el like. Así que vamos arriba. En minutos seguimos con la peña del Chacal.
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Arrancamos la última hora de la peña del Chacal y el Chacalito. Es bravo TikTok, ¿eh? Nos cerraron el live, pero lo volvimos a abrir ahora uno nuevo. Así que buscanos por

¿Qué clásico de folclore uruguayo dice en su letra? Ahí cerca hay un cuartel con cañón y coronel. 097-041-427-091-924-536. Daniela está participando.

0: Churrasco está participando.
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0: María José está participando.
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0: Julio está participando. Olga de San Carlos está participando. Francisco está participando.
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0: 097-041-427-091-92456. Siempre le digo lo mismo, no los leo todos, si no hablaría nada más. Vamos a escuchar ahora a la bella, bellísima, hermosa Catherine Bernes y este Enganchados de Chámame.

Enganchados de Chamamé, Catherine Bernes. Saludamos a Gil Mosquera, que nos está escuchando desde Panamá, Sí, Susana, viste que estas cosas en las redes sociales a veces se complican. Acá estamos de nuevo por TikTok. El tema que viene se lo voy a dedicar a mi amigo el gaucho, Si compartimos pasiones, una que compartimos es el carnaval. Así que le voy a dedicar este que se llama Adiós Juventud.

Adiós Juventud, sonando la peña del Chacal y el Chacalito. Vamos a compartir un tema ahora de la barra de Tal Palo. Una canción que dedicaron a un grandísimo amigo, excelente cantor, lamentablemente fallecido, del pueblo de Charqueada, che. Mi amigo el Caco Juárez. Y este tema que se llama De Pico Embarrado, de Tal Palo.

0: De tal palo, canción dedicada al siriaco Caco Juárez, gran cantor de la charqueada. Tuvimos la suerte de acompañarlo en dos o tres festivales ahí en la charqueada. Un hombre divino, divino, divino. Sencillo. De Pico en Barrao, sonando la peña de Chacal y Chacalito. Susana le erró por enésima vez. Qué clásico del folclore uruguayo, dice en su letra. Ahí cerca hay un cuartel con cañón y coronel. ¿Cómo se le dice popularmente, Susana, a los que están adentro de los cuarteles? A ver, ¿cómo se le dice? Por ahí vas capaz de sacarse el nombre.
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0: Actualmente estamos en 612 acertados. Nos queda todavía 20 minutos. Ahora vamos a escuchar al Grupo Masiegas y este, La Cuenta.
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1: Grupo Más Ciegas, La Cuenta, soñando en la Peña del Chacal y él. Salimos al aire por FM San Fernando.
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1: Susana, la letra de la canción dice: para ahí cerca hay un cuartel.
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1: Sonando por FM San. 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
1: Continuamos con la música. Llega la barra sin estribos y este gaucho doble chapa.

0: Chapa, sin estribos.
1: Vaya un saludo para todos los amigos.
0: Sonando la peña del Chacal y el Chacalito.
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0: Vamos a escuchar un tema más de la banda show,
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0: Nosotros la charqueada con la barra Los Chorizos Alegres teníamos como el tema del año. Cada año teníamos un tema. Y este, uno que marcó una época, Todo la charqueada pasaba y nos gritaba el nombre de esta canción. Así que vamos a escuchar esta que se llama, como gritaba la barra, Eusubagual.

Eu sou o Bagual. Alexis Roldán y su banda Show. Tema que marcó época, La Charqueada. Y vamos a la peña del vasito ahí, al boliche. 20 veces más o menos la cantábamos, si no nos quedamos cortos. Tenés razón, Gaucho, La gente pasaba por la punta del campamento, ahí por la calle, y nos gritaba, ¡Usou Bagual, Usou Bagual! Vamos a escuchar por última vez La Ayuda, ¿eh? Vamos a escuchar qué clásico de folclore uruguayo dice en su letra. Ahí cerca hay un cuartel con cañón y coronel, y dice así la canción. Mira, escuchá un pedacito.

¿Qué canción es esa? Te quedan 5 minutos para contestarme, ¿eh? 097-041-427-091-924-536. Vamos a escuchar a la barra de Solos y Juntos y esta versión del clásico de los Sucará, hombre.

0: dúo Solos y Juntos.
1: Y el hombre en su prisión.
0: Hombre, solo, momento de la respuesta de la pregunta del día de la fecha. Hoy queríamos saber.

ahí cerca hay un cuartel con cañón y coronel. Es un tema de Alfredo Zitarrosa. Vamos a escucharlo completito. Mirá, Susana, era este, mirá.

0: Chamarrita de los Milicos era la respuesta correcta. Como siempre les digo, la audiencia premia a la audiencia.
1: Chamarrita de los Milicos. No
0: te... Preciso dos números del 1 al 740. Del 1 al 740 me lo mandan al 097-041-427. De mientras escuchamos el tema completo. Alfredo Zitarrosa, Chamarrita de los Milicos.

0: Ya tenemos los ganadores, no me manden más números, por favor. Con el número 78, 78. La dama que se gana el lavado y brushing, gentileza de Salón Peinarte, que está ubicado ahí en Sierra Los Caracoles, bien detrás del comunal del barrio Cerro Pelado.
1: No son para los ricos y al
0: es
1: no
0: llega a entrar. Paola.
1: 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Allí cerca hay un cuartel con cañón y coronel.
0: Y con el número 414.
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0: El caballero que se corta el pelo, lo de Sergio Denis Barbería. Que está ubicado en Román Guerra, entre Doctor Ida y Román Bergali,
1: la otra
0: pleno centro Maldonado.
1: Milico con guitarra mirándolo al patrón.
0: Es Tomás.
1: Esta canción.
0: Tomás se corta el pelo.
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0: Y Paola se hace lavado de brushing.
1: Chamarrita.
0: Gracias a todos por participar de la pregunta del día de la fecha. Adivine la canción. Vamos a escuchar al Cepillo y Tuarte y este que se llama Piel de Pira.

El Cepillo y Tuarte. Piel de Envira. Y no te olvides, como te vengo invitando a hacer ya buen rato, esta noche Pizzería El Reencuentro en San Carlos. Alexis Roldán y su banda show en vivo a partir de las 21 horas. Con todos los éxitos de la banda show, con todos los éxitos, vamos a pasar una noche de película. Chiveamos un rato, nos comemos algo rico, nos tomamos algo y de paso escuchamos buena música. Y vamos a estar buscando a este, a este lo estamos buscando. Y vamos a cerrar con este que vamos a buscar en San Carlos. Deseándoles a ustedes una muy buena semana, esperándolos para el próximo sábado, cuando les vamos a decir bienvenidos a la Peña del Chacal y el Chacalito. Vamos a buscar al Cachamay esta noche. Corona de espinas. Hasta el sábado que viene. Chao.

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0: que estamos viviendo a través de la más potente del norte, la Tabaré de Salto, a través de la Celeste, la M1570 en Tomás Gómez Soro, a través de Sónica Digital Radio Folclore en Tacuarembó, a través de FM San Fernando, FM Renacer, Viajeros Radio en San Carlos Maldonado, Cuerdas y Tradición en Minas La Valleja, Sarandí Digital en Sarandí Grande, la folclorísima, la Radio de la Cultura Latinoamericana y RP Contenidos, que nos pone al aire. Daniel Viña nos compagina y hace posible que este Canciones de la Patria Grande esté en este momento con todos ustedes. La voz de Carlos Ramón Fernández con Juan Toledo, la historia de un jinete sordomudo que llega a uno de los tantos ruedos de la República Argentina y que él echa un floreo. Y bueno, todo lo dice en ese tema con el cual lo utilizábamos como ventana musical en el día de hoy. Muy buenos días, Maurín, ¿cómo estás?
1: Hola, buen día Leo y a toda la audiencia de Canciones de la Patria Grande. Otro domingo más que hemos llegado. Se nos va mayo, que lo tiró como va pasando el tiempo. Bueno, ya está el caballo ensillado, ya están las tranqueras abiertas. Arrancamos despacito y un trote lindo en este programa de Canciones de la Patria Grande. ¿Con qué tema musical arrancamos?

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0: Dos clásicos de Héctor Numa Moraes, El negrito del pastoreo y el mate. Ese tema que Numa precisamente cuenta que al gringo se le da un mate y bueno, y ahí surge la parte graciosa cuando él pide más caliente, más caliente. 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

0: Soy Antonio Tarragorros. Gracias Trabuco González por conectarme con Canciones y la Patria Grande, el programa de nuestro amigo Leonardo Cuadrado, que escuchamos los domingos de 9:30 a 11:30 por Radio Tabaré, la radio del campo y la ciudad, RP, contenido a través de FM Pan de Azúcar y Radio Folclorísima, la radio de la cultura latinoamericana. Soy Antonio Tarragorros, escuchador de Canciones de la Patria Grande, aquí desde Buenos Aires, Argentina. Un abrazo de río, nadie abraza como el río.
1: Muy buenos días, Leonardo. Muy buenos días, audiencia de ambas márgenes del Plata, oriental, Argentina. El gaucho titula el poeta Miguel Ángel García unos versos que tengo mucho gusto en compartir con ustedes y que dicen de esta manera: el alba ya despuntaba sobre el lienzo del recuerdo, saliendo al tranco lerdo que al olvido la llevaba. Simbólica se asomaba en el marco del paisaje una figura salvaje, la del gaucho primitivo, soberbio, altivo, augusto, emponchado en su coraje. Igual que un salmo de dicha, muestra la marca patente que ayer coronó su frente con el laurel de la vincha. Trae el ayer a la cincha y al presente acampa. Y al dibujarse su estampa sobre el rojo de los lampos, se agranda sobre los campos el patriarca de la pampa. Cosa del campo de la gloria, centauro de la llanura, luce su recia postura sobre el flete de la historia. La lanza de la victoria presionada está en su puño, porque fue buril y cuño, grito de emancipación, himno a la tradición, modulado en el terruño. Si forjó la libertad, ¿cómo ha de morir entonces? Si se ha convertido en bronce para la posteridad. Si es suya la realidad de una patria esclarecida, que ayer fue antorcha encendida por indómita bravura y vio manchar la llanura con la sangre de su herida. Gaucho, viril, silencioso, ejemplo de valentía, el que ató las tres Marías en aquel pasado glorioso. Hoy velando su reposo, los recuerdos siempre están, y sus propios lauros van haciendo guardia de honor a la patria y al valor, sus hazañas de titán. Versos de don Miguel Ángel García, un poeta sin olvido.
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1: Se nos viene el Rincón del Caballo. Allí está Santiago Chalar con el Pida Patrón.
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0: Hola, bienvenidos al Rincón del Caballo. Hoy vamos a tener una nota con Héctor, organizador del concurso de domas. Él nos va a explicar de qué se trata este concurso de domadores en Fraiventos. Espero que la disfruten.
1: Buenas tardes, Maureen, es un gusto. ¿Cómo le va? Bueno, aquí le habla Héctor Omar Pont, de la ciudad de Fraiventos, departamento de Río Negro. Bueno, paso a contarles que estamos organizando con un grupo de amigos, el grupo Herencias Criolla, un evento, un concurso de domadores, cual se va a realizar el 3 y 4 de octubre en predios de la Sociedad Nativista Rincón, un predio donde está situado en el histórico frigorífico Anglo, un lugar de patrimonio histórico. Dicho evento, se va a estar anotando a los participantes hasta el 30 de mayo. Y bueno, 31 de mayo y 1 de junio se van a hacer la revisación de los potros, ¿tá? Para el concurso. Bueno, es un concurso que tiene una inscripción de $200. Va a haber $2,000 en premio, aparte del premio en efectivo, se le va a estar sumando algún obsequio más para los concursantes. También tenemos la presencia de Amílcar Cruz Unanue, el domador argentino que ha hecho furor en las redes. Y bueno, el año pasado tuvimos la suerte de que nos acompañara en una clínica de doma, y bueno, este año nos va a acompañar trayendo el espectáculo de él, una carrera de potro que se va a estar haciendo el sábado, una carrera de potro que la hace con su hija Indiana, y bueno, y un uruguayo va a participar también. Después va a estar mostrando esos potros, el avance de la mansedumbre, o sea, va a mostrar entre el sábado y el domingo el trabajo sobre ello. Te va a dar una charla, van a tener la posibilidad de escucharlo, una charla abierta, una clínica de doma abierta a público, tanto el sábado como el domingo. Y bueno, ya le digo, es uno de los números que tenemos para esa fecha. La prueba de domadores se correría, empezaría el sábado, y bueno, la idea es dejar 10 finalistas para el día domingo. La prueba consiste no en pruebas de rienda, como está mayor generalmente se hace en pruebas de tanque, sino es una prueba de mansedumbre, donde se muestra el caballo, donde se muestra un caballo para todo terreno, el tema de trabajo de campo. Ahí lo que van a ver los jurados, lo que van a jurar es la mansedumbre del caballo, las escaramuzas, estirada de lazo, rayada, andares el caballo, caminata, tranco, trote, galope, bueno, etcétera. Los jurados van a ser Ignacio Terra y Víctor Dunjay. Son dos personas que están compitiendo en estos eventos. Son gente que ya vienen de hace años por su trayectoria en diferentes concursos, tanto nacionales como internacionales. Y bueno, sería más o menos por ahí la cosa, basado el concurso. Y bueno, la verdad que hay una gran expectativa acá en nuestra ciudad, y la primera vez que se va a hacer en esta zona nuestra, en nuestra ciudad, en realidad. Así que bueno, estamos con todas las ganas de que esto, si Dios quiere, bueno, va a salir como debe, va muy bien. Y bueno, poder brindar un espectáculo por primera vez en nuestra ciudad, ¿verdad? Yo le voy a estar pasando un número de teléfono donde se van a poder comunicar para anotar los caballos, y para los estanes que quieran participar van a tener su lugar también para los dos días. Así que bueno, nada, es más o menos por ahí la cosa. Así que bueno, volver a repetirle, darle las gracias por haberse acordado de darnos una entrevista, y bueno, y fomentar esto que es nuestra tradición, ¿verdad? Bueno, le mando un saludo, muchísimas gracias y seguimos en contacto. Vale aclarar que es un concurso de doma de 4 meses para entregar de freno.
0: Concurso de domadores, 3 y 4 de octubre. 4 meses de doma a presentar de freno. Se revisan los potros el 31 de mayo y el 1 de junio. $2,000 de premio. Contamos con la presencia del domador argentino Amílcar Cruz Unanue, junto a su hija, donde harán una carrera de potros junto a un uruguayo. Darán una charla abierta al público de clínica de doma. También mostrarán una prueba de mansedumbre con un potro durante los 2 días. Por consultas de la inscripción para el concurso y por stands llamar al 091-060256 o al 099-325267. Organiza Herencia Criolla, en predio de Sociedad Nativista El Rincón. También vale aclarar que es prueba de mansedumbre y no de prueba de rienda para pasar los tanques. Mansedumbre consiste en tirada de lazo, escaramuza, rayadas, andares. Ejemplo, caminar, trotar, galopar, cambio de manos, etc.
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3: Buenos días, permiso. Vamos a hablar de un libro del cual ya hemos comentado, El regreso del caballo criollo a España, escrito por Danilo Sigalea, la hazaña de don Alberto Vareta, que acompañado de dos criollos, dos caballos criollos bien orientales como Charrúa y Queguay, fíjense, hasta los nombres parecían predestinados para representar al Uruguay, cumple su sueño, un sueño que había cobijado desde niño cuando supo de la historia del Mancha y Gato. Vareta, recordemos que es un argentino, nacido en la localidad de Carlos Peregrine en el año 1931. Con Mancha y Gato se había inspirado, había quedado con una ensoñación de que él tendría que cumplir una aventura igual o superior a la de esos caballos guiados por el suizo Schifli. Recordemos los versos de Venceslao Varela. Y trabajó mucho para lograrlo. Fue las circunstancias que lo llevaron a recorrer Uruguay a caballo para ir midiéndose los tiempos. Fue como una previa que hizo ensayando su aventura mayor. ¿Quién era Alberto Vareta? Como les decía, era un argentino tradicionalista que nació en la localidad de Carlos Peregrini en el año 31. Vivió su niñez en la ciudad de Trenquelauquen, provincia de Buenos Aires. Fue guitarrero, cantor, poeta, decidor de motivos sureros, un costumbrismo pampeano. Un criollo, hijo de criollo. Al decir de Washington Rodríguez, Vareta era un hombre de campaña. El padre fue un puestero de estancia y se había criado de gurí en el campo. Después se fue a vivir a Trenquelauquen, como les decía. Y desde chico el padre siempre le decía, mi hijo. Cuando el famoso viaje de Gato y Mancha, Schifli, creo que era el nombre del caballista, dice Vareta mismo, el que le dio los caballos fue Solanet, un criador de caballos que inclusive se dice le dio los caballos por compromiso. Clemente Vareta le decía a su hijo, qué lástima, mi hijo, esta marcha la tenía que haber hecho un criollo y no un gringo. Recordemos nuevamente los versos de Venceslao Varela. Alberto Vareta asumió el compromiso y le comentó a su padre que algún día él haría ese viaje e iría a Estados Unidos a caballo y empeñó su palabra. Cuando lo recuerdan a Vareta, hoy algunos personajes nos dicen que era un hombre callado, solitario, que hablaba lo necesario, muy respetuoso, muy compañero.

0: José Silvio Curbelo, nuestro payador, un hombre muy, lo define como un hombre muy inteligente y firme en sus convicciones. Barreta logró recorrer el Uruguay a caballo, volvió y el destino lo llevó a encontrarse con Humberto Gelbensú en Paysandú, simplemente porque llegó a su boliche, el boliche que tenía don Humberto en la ciudad de Paysandú, en la calle de Uruguay y Cerrito, esquina que aún se conserva, y llegó allí a comprar cigarros. Charla va, charla viene, se ponen a conversar, se empieza a trasnochar, se toma algunas copas, se toca la guitarra. Y Gelbensú promete ayudarlo en la hazaña y conseguirle un par de caballos. Y es así que don Humberto, que había tenido una chacra en la colonia uruguaya, cerca de Guichón, con unos caballitos, unas vacas lecheras, con el paso de los tiempos se fue a la ciudad, pero dejó algunos amigos y no tuvo el coraje de vender los caballitos que tenía. Y esos son los que recupera, porque los había dado a pastar a campos vecinos. Don Humberto los recupera y se los presta a Barreta, Charrúa y Qué Guay. Qué Guay, un caballo de pelaje rosillo moro, fue padrillo y se castró y domó tarde, bastante madurito. Y es uno de los que acompañó a Barreta en la travesía, que está perfectamente narrada, muy amena, llena de documentación, en boca de los propios escritos que Barreta mandaba acá al diario El Telégrafo y a distintos medios de prensa que iban acompañando. Estamos hablando de los años 70, no había ni siquiera fax ni celulares ni nada de eso. De esta forma se fue conformando el libro que tantos años de estudio le llevó a Danilo Sirganea, recuperando material, recuperando entrevistas, haciendo algún viaje para encontrarse con personas que conocieron esta historia y que participaron de ella. Todavía hay quien la recuerda, y que la única manera de no olvidarse jamás de ella es a través de dejarlo plasmado en un libro, y esto es lo que se hizo. Danilo Sirganea, lo colaboramos en tinta y papel para que esto llegue a sus manos, y está desde aquí a donde ustedes estén. Si me llaman por teléfono, se los mando. El regreso del caballo criollo a España, una hazaña de dos caballos criollos uruguayos, un jinete argentino y la colaboración de muchos uruguayos que lograron que esto se hiciera realidad. 094-90-58-35, y desde aquí quedamos a las órdenes para lo que ustedes gusten mandar.
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0: después que el Vasco cayó en la muerte y el olvido, el campo como dormido pocos bellacos parió, hasta que un día surgió un resbaloso tordillo, arisco desde potrillo, garra, nervio y rebeldía, demostrando que quería seguir del lobuno el trillo. Fue en la estancia San José, siendo Coquimbo el paraje, en donde se crió el salvaje igual que un yaguareté. Por malo y arisco fue que en una oportunidad, ya con 6 años de edad, siendo cerril cabortero, se lo llevó el tropillero de tropilla la amistad. Y entró para las jineteadas en la rueda general, lo mismo que el Vasco igual se fogueó en esas topadas. Arrastrones y sentadas pronto su fibra mostraron, y aquellos que lo observaron que la izquierda se venía, por su tremenda vaquía, el zurdo lo bautizaron. De la rueda general se pasó a ser reservado, fue soberbio en el recao y en la crin excepcional, siempre bellaco legal cuando los fierros sentía, mostraba su valentía de cualquier forma saliendo, se enroscaba y zambullendo por cualquier lado se volvía. Y se formó la cadena con los nombres consagrados, como Piñeiro Machado igual que el Nacho Azucena, los Morenos y en la escena de las batallas más cruentas, como rayo que revienta presagiando temporales, bajó a Danilo González entre el barro y la tormenta. Las pasó mal con Valdés, pero le quitó un estribo. Por eso el paisano vivo dijo, será pa' otra vez. Con Espinosa después supo pasar un mal rato, lo tomó por un barato, salió como sin motivo. Si no le quita un estribo, tal vez se la gana el chato. Después fue Fabián Correa, el paisano de Rivera, que allá sobre la frontera le dio tremenda pelea. Sobre el tiempo lo golpea y se aleja relinchando. Han dicho que está aflojando, que se está poniendo viejo. Aunque ha perdido reflejos el zurdo, sigue bajando. Se está volviendo leyenda, ya tiene muchos bajados. Y es la ley del reservado el seguir en la contienda. Ley que marca la tremenda epopeya en su destino. Se está poniendo Sabino y antes de su retirada a tan tremenda topada con un jinete argentino. Un excepcional crinero con un tremendo historial. ¿Quién como profesional debe de ser el primero? Callado, manso, severo, en su estampa varonil tiene la fibra sutil que sembró el alma araucana en sierras de La Ventana o los cerros de Tandil. Aristegui su apellido, su nombre Jorge Raúl, bajo de aquel cielo azul de Tandil había nacido. Y allá salió convencido que de ganar o perder le conformaba saber que era el pago del caballo, el gaucho pueblo uruguayo donde él quería volver. Y llegó para el festival que brinda la lata vieja, que ya en su nombre refleja reconocido historial. La fiesta internacional de más años en la zona, donde a Rodaja y Bordona se rinde culto al pasado, en la revancha del Prado en los pagos de Cardona. El sol de un hermoso día le daba brillo a Cardona, donde 7000 personas mezclaban su algarabía. Una potrada bravía de a poco se fue largando, y aplaudiendo y comentando la gente se entretenía, que a media tarde sería lo que se estaba esperando. La media tarde llegó, y ya el ruedo despejado, el gaucho que había llegado al público se mostró. Muy correcto saludó, rodeado por el paisanaje, y agradeciéndole el viaje de haber llegado de tan lejos, con los jinetes más viejos se le rindió un homenaje. Luego el zurdo apareció, y para no andar con demora, ya cumpliendo con la hora, en el palenque se ató. El gaucho se le horquetó pidiéndolo al mismo instante. Se vio el pigüelo brillante agarrando en el ijar, y entonces se vio cortar el tordillo hacia adelante. Y cuando amagó volverse, el rebenque en el hocico le hizo retumbar el pico, y entró el tordillo a perderse. En el aire se retuerce y lo deja atravesado, Pero el hombre que ha jugado todo lo que puede dar, atrás le puede pegar y queda otra vez sentado. Después ya se fue el tordillo y los segundos corrieron. 7000 personas vieron que se le apagaba el brillo. Su leyenda de caudillo aquella tarde perdía. Y después, cuando se oía el golpe de la campana, toda mi tierra paisana al argentino aplaudía. El zurdo cayó vencido, comentaba la reunión, que un verdadero campeón era aquel gaucho aguerrido, quien después de haber cumplido austero, callao, sencillo, volvió a perderse en el trillo con su estampa varonil, llevándose pa' el tandil el invito del tordillo.
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1: Empezaron los fríos y vamos a tener que ir a la cocina y preparar una buena sopa. Siempre nutritiva, siempre reconfortante. Estos días de frío, mañana y noche, mediodía y noche, una buena sopa. Con poca cosa más, después completamos la jornada. Vamos a hacer una sopa con zapallitos. No es una sopa convencional, pero es una sopa fácil de preparar y con pocos ingredientes. Vamos a precisar 1 kilo de zapallitos, 1,5 litros de caldo o un par de cubitos, 1 diente de ajo, 1 cebolla, 1 cucharada sopera de aceite de oliva para fritar la cebolla, 75 gramos de arroz, queso parmesano, tomillo, sal, pimienta, perejil para condimentar. Vamos a preparar de la siguiente manera. Pelamos y cortamos en rodajas finas la cebolla y picamos el ajo y lo freímos todo en una cacerola con un chorrito de aceite de oliva. Puede ser manteca también, queda muy rico. Y cuando queden traslúcidos la cebolla y el ajo no alcance a dorarse para no amargar, le agregamos el caldo. Por otro lado, tenemos cortados los zapallitos en finas rodajas y cuando el caldo hierve le agregamos los zapallitos junto con el tomillo, la sal y la pimienta y lo dejamos hervir a fuego lento durante unos 10 minutos. Ahí le agregamos el arroz y mantenemos la cocción unos 15 minutos más hasta que el arroz esté cocidito. Le agregamos a último momento unas hojitas de perejil que le van a dar una frescura muy especial. Y antes de servir, o en el plato ya, bastante queso rallado. Que lo disfruten, que les caliente la pancita, que les quede rico y compartan una buena comidita casera o una sopa de zapallitos como esta con la familia. Que pase.
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0: Bueno, Leo, llegó el espacio Pasión por la Botánica. ¿Qué te parece si le damos la bienvenida al profesor ingeniero agrónomo Daniel Ibarra? Daniel, ¿de qué nos vas a hablar hoy?
1: Buen día, chiquilines, muchachada. Bueno, estamos en otra entrega de Pasión por la Botánica en Canciones de la Patria Grande. Bueno, como habíamos quedado, hoy vamos a analizar el tema del romero. Planta conocida por todos, con múltiples aplicaciones y bondades que pasaré a definir. El romero es una hierba leñosa perenne de flores blancas, rosas o púrpuras, también azules, que es muy característica el azul. Su nombre científico es Romarinum officinalis, pertenece a la familia de las Lamiaceae, es originaria del Mediterráneo. Junto con el romero tenemos otras muy conocidas también por nosotros, como el Teucrium, tenemos la lavanda o espliego, como le dicen en España. El epíteto específico de officinalis hace referencia a su medicinalidad. Recordemos que esta planta fue descrita por Linneo en el año 1753 en el famoso libro Especies Plantarum. ¿Qué contiene el romero desde el punto de vista de... Tiene un ácido llamado ácido rosmarínico y también tiene eucaliptol, que es un aceite esencial. La infusión del romero tiene múltiples, diríamos, propiedades como ser un antioxidante, mejora la circulación sanguínea, es diurético, antibacterial, cicatrizante, bueno, es antiséptico y fungicida. También previene de dolores musculares y potencia la memoria. Dicen que con solo oler romero, una planta, uno saca una ramita, una planta y la huele, con eso solo devuelve la memoria. Eso dicen. Contraindicaciones, que siempre las mencionamos. Bueno, es una planta que para las personas embarazadas, las mujeres embarazadas deberían de ser, tomar con mucho cuidado. Esta planta, junto con todas esas que yo ya mencioné, que pertenecen a la flora de la Alcarria en España, se hace una miel que está muy cotizada, se llama miel de la Alcarria. Cuando hice el curso de riego, visité la escuela de apicultura en Guadalajara, en España, y justamente me comentaban que en una zona que lo que abunda, como acá abunda la chirca y otras plantas nativas nuestras, carqueja, marcela, etcétera, existe la lavanda, el teucrium, romero, y bueno, de ahí sale una miel muy especial llamada la miel de la Alcarria, con multipropiedades. Es una planta bendecida por la Virgen María, que cuando huyen de Egipto, luego del nacimiento del niño Jesús, Herodes el rey quería matar a todos los que habían nacido porque le habían dicho que nacía un rey, y él no quería que hubiera sustituto, entonces mandó matar a todos los niños, hecho que según la historia cuenta, mataron a más de 200 niños en el 28 de diciembre, fecha de que se celebra el Día de los Santos Inocentes. Bueno, María, que huye con avisada, iluminada, con José, van a Egipto, y bueno, y un día lava la ropa, y donde seca su ropa, sobre una planta, el romero, por eso es una planta bendecida por María. Otros usos, bueno, repele polillas, moscas y pulgones. Forma de hacer plantas nuevas, bueno, cortar un esqueje, la punta, ponerla en agua con cáscara de papa durante 3 días y luego dejar que se enraice y luego lleva. Es una planta ideal para las rocallas. Cuando hacemos una rocalla con rocas, donde ponemos suculentas y cactáceas, es una planta que no precisa agua porque proviene de lugares donde llueven menos de 200 milímetros, y siendo que en Uruguay llueven arriba de 1200, llegando a excepcionalidad de 1850. Una planta que no necesita mucha agua, es más, el exceso puede producir asfixia radicular y la muerte de la planta. Así que mire qué interesante planta la del romero, con todas estas propiedades y siendo una planta bendecida por la Virgen María. Seguimos con otros temas. Bueno, seguimos en Canciones de la Patria Grande y en este espacio especial de Pasión por la Botánica. Bueno, hace un rato habíamos hablado del romero, esa planta tan interesante y tan importante en nuestra vida. Y vamos a referirnos ahora a un cultivo que quizás uno de los cultivos más criollos que tiene Uruguay, todo el Uruguay, desde el norte al sur y desde el oeste al este. Estamos hablando del boniato, también llamada batata doce en portugués, o papa dulce sería la traducción, en Cumara también, y en Centro América, porque es originario de Centroamérica, se llama camote. Todos sabemos que conocemos a alguna parejita que están muy enamorados, decimos qué camote que tiene, qué metejón, justamente hace referencia a que están endulzados. Bueno, Linneo le llamó Hipomoea batata, ese es el nombre científico, y pertenece a la familia de las convolvuláceas, una familia muy importante importante porque existen muchas campanillas que encontramos en los tejidos, en los alambrados, hay de varios colores, liláceas y demás. En algún momento vamos a hacer referencia a ellas por su importancia, no solamente ornamental, sino también algunos aspectos medicinales. El camote o boniato es una planta anual, quiere decir que hace su desarrollo desde el nacimiento, cuyas semillas son los propios boniatos, que es una raíz reservante, hasta la cosecha que se produce justamente en esta época. Estamos hablando, siempre decimos así, por decir una fecha general, hablamos de después de turismo, llamamos abril, mayo, y justamente estamos en mayo, que también es la época de cosecha de los zapallos, por eso siempre se dice mayo, el mes de los zapallos. Bien, esta planta tiene tallos postrados de color verde o purpúreo, sus raíces pueden ser elipsoides o fusiformes, hojas alternas y pecioladas, y en veranos muy, muy calurosos, llega a dar una flor que va desde el blanco hasta el rosado con el centro púrpura. Se cultiva, según los que estudian estos temas, hace más de 5.000 años. O sea, las culturas precolombinas, estamos hablando de los mayas, fundamentalmente en Centroamérica ya la cosechaban. Para hacer el cultivo se hacen los almácigos, se puede hacer cama caliente o se puede hacer en cajones o en el suelo directamente, tratando de que no se toquen entre ellos por cualquier cosa, que haya alguna enfermedad, como la peste negra, y transmite el resto. Los brotes enraizan, esos se plantan en camellones o caballetes o surcos, que más o menos se plantan entre unos 60 a 65 centímetros entre cada planta. Lo importante cuando se hace el trasplante, estamos hablando entre fines de septiembre, octubre hasta noviembre, es regar inmediatamente para que se produzca la rizobaina. ¿Qué es la rizobaina? La unión del suelo con la raíz para que pueda darse después la absorción de agua, porque si no podemos tener un problema de que se nos sequen. Máxime que ya esa fecha ya hace calorcito, el sol, estamos con un fotoperiodo largo y el sol calienta, ¿verdad? Así que es muy importante el riego. Las raíces de los boniatos son fuente de alimento, almidón, incluso se hace hasta alcohol de ella y bebidas alcohólicas. Tienen hidratos de carbono, proteína, minerales, todos los que usted quiera. Tiene calcio, hierro, magnesio, fósforo, potasio, zinc, vitamina A, B y C, y se pueden comer de todas las formas, hechas al rescoldo en la estufa, hervidas, al vapor, fritas o a las brasas, como ya mencioné, integrando sopa, guisos, puré, se hacen hasta ñoquis de boniato, budines, tortas, dulce, mermeladas, y bueno, y mencioné bebidas fermentadas, y acompañan cantidad de platos como la pachamanca, que es una comida hecha sobre piedras calientes en la zona de Perú, el famoso curanto, que es otra versión, pero más chilena. También se puede hacer fruta cristalizada o en compota, se usa incluso hasta en repostería, y bueno, y en nuestro país es frecuente el puchero, que obviamente es prácticamente un clásico de todo nuestro país. Son comestibles también sus hojas, brotes y los pecíolos. Una cosa interesante que sucedió en China, entre el año 1929 y el año 1930, ya estamos prácticamente llegando al centenario de esas fechas, se produjo en China 2 años de grandes sequías, y a posteriori, sobre todo a partir de agosto del año 1931, sufrió grandísimas inundaciones que destruyó hasta un embalse y vía ferroviaria, obviamente, los cultivos, y no hay una evaluación, hay distintas versiones, se habla de que murieron 5 millones de personas, yo he leído también de que habían muerto mucho más de esa cantidad, se habla hasta de 32 millones de personas fallecidas porque las crecientes y las hambrunas, porque obviamente esas intensas lluvias barrieron los cultivos, e incluso se habla de casos de canibalismo, para que vea la situación que es grave. Bueno, el gobierno de su momento decidió, y ahí viene el boniato en historia, plantar boniato, que fue lo que salvó parte de la hambruna que se estaba sufriendo, porque es un cultivo que si nosotros lo estamos plantando, como ya dije, haciendo los almácigos a partir del mes de agosto, septiembre, y trasplantándolo, estamos teniendo cosechas a partir de ya de marzo. Quiere decir que estamos hablando de unos 6-7 meses, que si uno piensa en otro tipo de producción, a veces precisamos mucho más años para obtener alimento. Así que están los libros de historia y sobre todo de horticultura, que como que el boniato salvó a China, esos años tan terribles, estoy hablando de agosto de 1931, de unas terribles hambrunas, para que vea que el boniato, de origen americano, centroamericano fundamentalmente, como nos ha salvado de terribles flagelos como han sido las hambrunas, que han sido históricas a través de la historia, ¿no? Bueno, dejamos por acá el tema del boniato, que obviamente ya con todo lo que he dicho me parece más que suficiente. Y recordemos que en muchos hogares, muchas veces que no, por falta de dinero, no se consume, no se puede comprar pan, el que sustituye al pan es el boniato. Así que para que vea que no solamente los chinos salvaron su hambruna, o que pudo haber sido peor, sino también en muchos hogares, sobre todo a nivel del chacrerío, el boniato es un alimento muy importante. Bueno, con esto nos despedimos, hasta la próxima entrega el domingo que viene, que vamos a seguir hablando de temas importantes. Recordemos también que si hay dudas, consultas, sugerencias, aportes, van a ser muy bienvenidos a este espacio que es de ustedes, que es de todos, Pasión por la Botánica. Muy buena semana y hasta

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atención, Mariela Insaurralde, en el departamento de La Valleja, en Minas. Estamos en Sarandí Digital, en Sarandí Grande, Florida, en la folclorísima, la radio de la cultura latinoamericana, y además en el multimedio RP Contenidos, Daniel Viñas. El saludo para el amigo, quien nos compagina y nos hace posible llegar a todos ustedes.

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0: Hola, hola, hola, ¿qué tal, amigas, amigos? Bienvenidas, bienvenidos.
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0: De esta manera estamos dando comienzo a una nueva edición de Tiempo de Música, fin de semana. Quien habla contigo, Javier Umpierre. A partir de este momento te acompaña por 120 minutos para compartir lindas canciones, para compartir buena música aquí a través de la radio, a través de FM Encuentro Online, tu radio, nuestra pasión. Estamos en vivo cuando son las 20 horas y 7 minutos, en vivo acá desde los estudios de FM Encuentro Online, entonces, para compartir estas lindas canciones. Por supuesto, también estamos en las radios amigas, entonces, en distintos horarios del fin de semana, grabados por ahí, estamos, que ya vamos a estar saludando a las radios amigas y dando un poquito a conocer los horarios de dichas radios donde estaremos saliendo con el programa. Estábamos comenzando con Vuelve,

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1: Bien, así de esta manera dábamos comienzo entonces a esta nueva edición, la sexta edición de esta cuarta temporada de este Tiempo de Música Fin de Semana, donde compartimos 120 minutos de lindas canciones, 120 minutos de buena música aquí a través de la radio. Estábamos comenzando con Carta Blanca y vuelve. Vamos a compartir el próximo tema y ya venimos para saludar a las radios amigas y compartir las líneas de comunicación con todos ustedes. Vamos con La Conga junto a Elegante de

Bien, ahí compartíamos a la conga junto a Elegante, Delincuente. 20 horas y 14 minutos y nosotros continuamos en vivo por acá a través de FM Encuentro Online, tu radio, nuestra pasión, www.fmencuentroonline.com, nuestra página oficial, por ahí las 24 horas con buena música. Vamos a comenzar a saludar a las radios amigas que comparten el programa en distintos horarios del fin de semana. Vamos a comenzar por Maldonado, para Maldonado Ciudad. Para saludar a FM San Fernando. FM San Fernando punto es en vivo punto com. Vaya el saludo grande a su señor director Ricardo Silva. Vamos a continuar en Maldonado, pero nos vamos para la zona de la Capuera. Para saludar a FM Renacer. FM Renacer Uruguay.com. Vaya el saludo grande a sus señores directores Elena Correa y Nicolás Fernández. Ya estamos ahí al lado del aeropuerto, nos tomamos el avión y nos vamos para Durazno. Para saludar a La Variada Online. Radiolavariada.com. Vaya el saludo grande a su señor director Paula Fernández. Vaya el saludo grande a toda esa linda audiencia de las radios amigas que comparten el programa junto a nosotros. El saludo grande a toda la audiencia de FM Encuentro Online. Y nosotros vamos a continuar, pero antes quiero compartir las líneas de comunicación contigo. Si tú nos querés ayudar a armar la selección musical, nos podés mandar un WhatsApp al 095-908-697. Te lo repito, 095-908-697. Recordá que si estás en el exterior tenés que digitar el signo de más, 598-95-908-697. Me pregunto si ahora lo sabes. También lo podés hacer a través de nuestro correo electrónico fmencuentro@gmail.com. fmencuentro@gmail.com. Por ahí también te podés comunicar con el programa, te podés comunicar con la radio. Continuamos entonces con estas lindas canciones, con esta buena música. También estamos con el vivo por el Facebook, a través del Facebook de Javier Umpierre. Entonces por ahí estamos saliendo con el programa. 20 horas 17 minutos. Vamos con Luciana, que nos dice Envuelta en Llamas. Jugaste conmigo.

0: Bien, ahí compartíamos a Luciana con este Envuelta en Llamas. Vamos a continuar compartiendo estas lindas canciones, esta buena música por acá a través de la radio. Vamos con Diego Río, que nos dice qué pasará. Ahora yo me veo envuelta en llamas, te quiero.
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Bien, ahí compartimos a Diego Río con este ¿qué pasará? Continuamos por acá compartiendo estas lindas canciones, esta buena música, 20 horas y 24 minutos, estamos en vivo en este viernes por la noche acá, entonces desde los estudios de FM Encuentro Online. Recordá que tú también nos podés ayudar a armar la selección musical mandándonos un WhatsApp, perdón, al 095-908-697. Te lo repito, 095-908-697. Recordá que si estás en el exterior tenés que digitar el signo de más 508-95-908-697. Vamos con Emanuel.

0: Bien, compartíamos a Emanero con La Traición. Continuamos compartiendo estas lindas canciones por acá a través de la radio. Recuerden que estamos también a través de la radio Samiga en distintos horarios del fin de semana. Vamos de memoria a ver con los horarios de las radios amigas. Vamos por FM San Fernando. En FM San Fernando estamos mañana sábado a partir del mediodía, entonces compartiendo estas lindas canciones, compartiendo esta buena música aquí a través de la radio, entonces a través de FM San Fernando.
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0: En FM Renacer estamos mañana sábado a partir de las 16 horas, entonces compartiendo estas lindas canciones con toda esa linda audiencia. Mañana sábado a partir de las 19 horas sale la repetición, entonces por acá a través de FM Encuentro Online, la repetición del programa. Y por La Variada Online estamos el domingo a partir de las 20 horas también compartiendo entonces estas lindas canciones con toda esa linda gente de La Variada. Bien, por ahí entonces la grilla de las radios amigas, digo, el horario de la grilla, no, de donde estaría, está saliendo tiempo de música entonces ahí en sus grillas respectivamente. Vamos a continuar con estas lindas canciones. Vamos con Javier Pacheco junto a Luis Pacheco. Cuando quieras y donde quieras.
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Bien, ahí compartíamos a Javier Pacheco junto a Luis Pacheco, cuando quieras y donde quieras. Continuamos con estas lindas canciones, continuamos con los Pera, Natalie Pérez, cuando estoy junto a ti.

Bien, ahí compartíamos a Los Palmeras junto a Natalie Pérez, Cuando Estoy Junto a Ti. Vamos a compartir las redes sociales. Si nos querés buscar en las redes sociales, estamos en Instagram como FM Encuentro. Por Facebook nos encontrá como FM Encuentro. También estamos en X, arroba FM Encuentro. Y en lo personal estamos en TikTok, arroba Javier Umpierrez 1. Tú también sos parte de esta selección musical, de este tiempo de música. Nos podés ayudar a armar la selección musical, nos podés mandar un WhatsApp durante la semana al 095-908-697. Vamos ahora con La Misma Cuadra junto a La Penúltima en Mis Sueños. 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

Bien, ahí continuamos en vivo. Continuamos en vivo cuando son las 20 horas 42 minutos. Estábamos compartiendo a la misma cuadra junto a la penúltima en

Vamos ahora a compartir a Sincopado con esta adaptación de Yolanda, que dice Yolando. Vamos a ponerle un poquito de ritmo, de humor, de chispa a la noche, a este

DNI, continuamos en vivo. Continuamos en vivo. 20 horas y 47 minutos. Vamos, estamos compartiendo a Sincopado con este Yola.

Vamos ahora con... Vamos con la Delio Valdés. ¿Por qué yo te amo?

0: Todavía nos quedan unos minutitos más para compartir un par de temitas más al final de este primer bloque. Después vamos a ir una pausa de la radio y ya venimos con el segundo bloque, cambiando un poquito el estilo musical, pero siempre con lindas canciones, con buena música. Esto es Tiempo de Música, fin de semana. Vamos con Gerardo Nieto, Amor de Momento.
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Bien, ahí compartíamos a Gerardo Nieto con este amor de momento. Ya en los 8 minutos finales de este primer bloque, vamos ahora con una grande, con la Gladys, la bomba tucumana, que nos dice con otra.

0: Bien, ahí compartíamos a Gladys, la bomba tucumana, con otra.
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0: Vamos a compartir el próximo tema. Vamos a ir a una pequeña pausa de la radio y ya volvemos para continuar compartiendo más lindas canciones, para continuar compartiendo más buena música. Vamos con Herederos, que nos dicen Cosita, y pausa y volvemos. No te vayas, esto es Tiempo de Música, fin de semana.
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3: ¿Qué tal? Muy buenas tardes. Bueno, bienvenidos a Maldonado Quiere Saber, como lo venimos haciendo los días jueves y sábado, hoy con un horario especial. Pero bueno, ya las radios que nos retransmiten también ya estaban avisados, están con nosotros, nos acaban de confirmar de que están con nosotros, así que le vamos a dar la bienvenida, ya lo vamos a saludar. Hoy, sábado, el último sábado del mes de mayo, así que estamos inclinándonos, y al último sábado de Maldonado Quiere Saber. Después, los días jueves vamos a estar nada más, por programación de la radio, de que bueno, el espacio fue cedido para otros programas, y nosotros no vamos a estar los días sábados. Pero era de deber estar un sábado aquí por un amigo que tenemos, que ahora se lo vamos a presentar. Recuerden que estamos en FM San Fernando, aquí en la ciudad de Maldonado. Como siempre les digo, nos pueden buscar en las distintas aplicaciones, en MyTuner Radio, Radios del Uruguay, Radios Online, también nos pueden estar escuchando por Radios Online de Maldonado, en Seno Radio, bueno, todas las aplicaciones habidas y por haber. Pero vas a Play Store, que la mejor comodidad, buscás FM San Fernando, ahí nos vas a encontrar con un monumento histórico de nuestro departamento, como es la Torre del Vigía, emblema de nuestra radio. Las vías de comunicación, el 091-924-536, 091-924-536, y si estás en el exterior del país, recuerda que tenés que digitar el signo de más y el 598. Saludamos a Del Castillo FM Online, allí en Pueblito Obrero, Piriápolis. Un saludo para el señor director Sergio Silva. También vamos a saludar a la gente de Radio Sueño FM Entrelevo Chubut en la República Argentina. Un abrazo para Daniel Ibáñez, su director. Y saludamos a la gente de Radio Chévere FM en San Francisco, provincia de Buenos Aires, que está con nosotros su director, el señor Jorge Luis Río. Daniel Rivero, bueno, hoy del trabajo a la radio, así que si hay divorcio, si después le vamos a mandar al invitado a ver si él hace fiesta para los divorcios, ya tenemos un divorcio asegurado. Así le vamos a dar la bienvenida. Daniel, bienvenido.
4: Bueno, muchas gracias, Ricardo. Como siempre decimos, un programa más, Maldonado Quiere Saber, en el estudio Alejandro Cabrera, de FM San Fernando. Es un gusto. Sí, hoy por motivos de trabajo anduvimos medio a la carrera, pero llegamos en hora. Así que sí, a mi señora que está escuchando por allá, que se tranquila, que estoy bien, que está acá, estoy bien y que voy a llegar a casa. Sí. Hoy voy a llegar a casa.
3: Ahí está, bueno. Hoy lo estábamos hablando recién por privado. Las redes sociales, nosotros siempre decimos, tienen lo bueno y lo malo. Tiene cosas buenas y cosas malas. Te sacan y también te dan oportunidades de conocer distintas personas, artistas de nuestro país también. Yo siendo como un zapping ahí en el TikTok, un día me encuentro con el joven que está acá con nosotros, que ahora lo vamos a presentar. Le escribí, me aceptó la solicitud, y vos sabés que lo empecé a escuchar, que él hace música, que ahora él nos va a contar qué es lo que hace y eso. Pero si hay algo que me dejó asombrado, es con la velocidad que el hombre lee. Porque hay que leer los mensajes del TikTok, ¿eh? Y no se le escapa nada, pero no se le escapa nada. Y un día le dije para estar acá cuando andaba en Maldonado, porque él dijo que tenía conocidos aquí en Maldonado, familiares, no sé qué tal. Le dije que estábamos en Maldonado. Dice, cuando ande por Maldonado, yo te aviso, dice, y voy por la radio. Dice, será un gusto. Por ahí quedó, un día anduvo por Argentina, no sé, por otros lugares. Viste que para que vea que lo sigo por ahí, ¿no? Dejó de hacer de todo, digo, nah, digo, no lo voy a ver más, digo, quién sabe, digo. Hasta que un día, llegó el día que el hombre me escribió, que le dije a usted, sí. Le pedí una foto para hacer el banner, y dice, bueno, y el hombre estaba ahí al lado de nosotros, acompañándonos. Así que bueno, le vamos a dar la bienvenida a Bruno Menéndez, que nos va a decir si sos de la capital o no. Y bueno, el hombre que lo tenemos que traer de locutor en vez de cantor. De locutor para la radio. Bienvenido
4: lo vamos a contratar. Sí.
5: Bueno, muchísimas gracias. Creo que ahí se me escucha bien. Sí. Primero, muchísimas gracias por el espacio. La verdad que muy lindo poder estar acá. Yo conocí a Maldonado, pero bueno, acá en Radio San Fernando nunca había estado. Así que es un placer. Así que muchísimas gracias por eso. Sí, bueno, primero que nada, vine hoy acá con dos amigos. Con Brian y con Mateo, que está, me hacen la gamba para todo, para la música, para las aventuras, para todo. Y como son mis colaboradores, no los podía dejar de tener tampoco acá conmigo. Así que también gracias a ellos por estar acá. Y bueno, básicamente a Ricardo, así como bien dijo, lo conocí un día ahí por el TikTok. Yo, así como hago música, también me gusta aparecer por ahí por TikTok y eso para ir conociendo a la gente, para ir mostrando un poco de lo que hago. Y bueno, tengo la facilidad de interactuar con la gente y demás por ahí, por los comentarios y todo eso. Entonces, bueno, se dio la conexión, sí, nos conocimos. Tuvimos la primera entrevista que fue por vía telefónica.
3: Exacto, me había olvidado ese dato yo.
5: Sí, tuvimos esa vez. Y bueno, después dijimos, bueno, algún día cuando se pueda ya lo haremos. Bueno, quedó medio ahí. Bueno, tuvimos ahora la oportunidad de que sea ahora, así que nada.
3: Vete que ya van dos artistas que vienen, ¿no? De distinto, porque el primero que llegó fue el chico de Bella Unión.
4: Bella Unión.
3: También Benjamín, que vino por aquí, Trindades. Y también vino Maldonado y me avisó que estaba Maldonado. Bueno, y hicimos un programa también con él acá. Y ahora tú, bueno, sí, que siempre te vamos a dar la bienvenida. Y bueno, Daniel te va a seguir haciendo la pregunta de rigor ahí, porque es el que hace las preguntas de rigor. Pero primero presentarnos a tus compañeros ahí, que está bueno que hayan venido, y darle la bienvenida también.
4: ¿Todos capitalinos son?
6: Yo soy de Buenos Aires, Argentina. No, yo sí, yo soy de la capital, de Montevideo.
4: ¿Tú, Bruno, también?
5: Yo también nací en Montevideo. Sí, bueno, nada, ellos como se acaban de presentar, ahora se van a hablar un poquito de ellos. Es Brian, bueno, artista, productor, amigo, hermano. Tenemos varias colaboraciones juntos. Es también, como les digo, mi productor, hermano, y también es un gran artista. Así que nada, un poco de música electrónica. Después tenemos a Mateo, más conocido en las redes y artísticamente como Kif 4444.
6: Exactamente, a mí en las redes sociales me conocen como Kif 4444. Nada, también hago música como Bruno, me produzco un poco yo solo también. Y bueno, eso, nos conocemos desde el liceo nosotros, somos amigos desde hace bastante tiempo, así que estamos en esto juntos hace tiempo.
4: Nosotros siempre, digo, tenemos por costumbre, y ahí el nombre que cuando no quiere saber, entonces siempre arranco con una pregunta para todos por igual, para todos los artistas, porque yo siempre digo que para mí todo aquel que hace algo por la cultura, por la música, es un artista. Okay. Después estamos en aquello, podemos discutir si me gusta más, me gusta menos, si no me gusta escucho otro y si me gusta más, sí. Eso lo discutimos aparte. Sí. Pero para mí es un artista, sí, sí. Y merece el respeto. Que después a uno le pueda gustar más o menos, estamos de acuerdo. Y yo siempre pregunto lo mismo. ¿Quién es Bruno Menéndez?
5: Y Bruno Menéndez es un pibe soñador. Es un pibe que al mismo tiempo es muy, muy reservado, pero también es súper extrovertido, que va para el mundo y le gusta interactuar, le gusta todo, pero también se mantiene siempre fiel a lo que es, con mis amigos, con mi gente, con mis vínculos, con mis personas, que son los que me dan fuerza día a día como para seguir haciendo lo que es perseguir un sueño. Y bueno, nada, básicamente creo que eso es lo que me define, ambicioso, luchador, y me gusta decir que, como siempre, mantengo lo más cercano a mí, como lo es la familia y los amigos. Ah, yo creo que es un poco eso, ambición, sueño y perseguir lo que uno quiere.
4: Voy a preguntar desde la ignorancia, porque digo, no lo sé bien, pero digo, ¿cómo se define el género que hacen ustedes?
7: A mí no me pregunten.
6: Y la verdad que sería una mezcla de bastantes géneros. Hoy en día no hay como ya no se sigue como la idea de hacer un género, sino el fin de hacer música en general, y bueno, termina saliendo a veces un género, quizás otro, pero no se tiene tanto en cuenta quizás hoy en día.
7: O sea, la mejor manera de describirlo es que no se encasilla en un género o en un algo. Es simplemente hacer lo que te gusta o lo que te parece que suena bien. Ya sí, no hay géneros. Pero capaz se generaliza mucho, capaz diciendo que es trap, por ejemplo. Pero no necesariamente lo es.
3: Pero si yo quiero buscarlos en YouTube, ¿ustedes cómo los busco?
5: Bueno, en mi caso lo puedes encontrar como Bruno Valentín en cualquier plataforma digital, Spotify, YouTube.
3: Viste que yo te dije, buscaba a Bruno Menendi y me salía uno tocando la guitarra. Nada que ver, este no es, yo no. Sí. Vestido de gaucho me.
5: Aparezco como Bruno Valentín, que bueno, igual es mi primer nombre y mi segundo nombre, o sea, es más o menos lo mismo. Bueno, ahí.
6: Ah, yo aparezco como Kef 444, o sea, es K-E-E-F 444. Y bueno, y.
7: Yo, Brian con I latina Z B corta. Así, o sea, cada uno nos buscas así en YouTube y aparecemos así.
6: Claro.
4: Pues, yo tenía entendido que ustedes iban más por lo de del urbano, pero por lo sí, que él
7: es algo
4: es
7: así.
4: Es una mezcla.
7: Es algo así, el tema es que.
4: Capaz que lo principal es el urbano, pero de ahí ustedes después empiezan a ir por diferentes ramas.
7: Es en lo que uno, bueno, entra, pero tenemos influencias que no van por ese lado. Por ejemplo, el ídolo de Bruno, Justin Bieber. Y es mucho más melódico, entra mucho más por ese lado, el R&B. Es urbano, pero quizás no es lo que uno se imagina cuando alguien dice rapero.
3: Uh-huh. Esto viene a ser tuyo.
5: Claro. Esto es un tema mío, sí. Este tema, bueno, lo grabamos justo acá allá en la península. Lo grabamos con ellos, justamente fue el año pasado, vinimos más o menos a esta altura también del año, ahí en invierno, tranquilo, como para estar en calma, y grabamos ese videito así. Tiene muchas influencias de lo que es el hip hop, así de como más el rap, pero también es como digo, se juntan muchas cosas, muchas influencias. Yo he escuchado mucho rap y también he escuchado mucha música muy melódica y muy cantada. Tengo la oportunidad de haber estado en lugares como, por ejemplo, el Coro Juvenil del Sodre, que me dio como la oportunidad de introspeccionarme en un poco más la melodía, lo más académico, más de ese estilo, que hoy por hoy, si bien no es lo que hago principalmente, es como que me dan la posibilidad de tener ese conocimiento, que siempre el conocimiento bienvenido, digamos.
4: A ver cómo les puedo decir esto para que se entienda, que no, o sea, para que ustedes seguramente me lo van a entender. Uno que es de la vieja escuela, seguimos resistiendo muchas veces el género que hacen ustedes. Lo seguimos resistiendo. Porque
3: menos mal que dijo que de la vieja escuela, que no dijo no, que era muy viejo.
4: O sea, la generación mía, y capaz que un par de generaciones más abajo que la mía, seguimos como mirándolos, entre comillas, a los que hacen este tipo de música. Porque la verdad, capaz sí, que sí, les pasó
6: sí,
4: en la calle,
6: sí,
4: lo siguen resistiendo.
5: Obvio.
4: El hecho de ser jóvenes, ¿le ha costado más imponer lo que ustedes quieren?
7: No, porque en general nuestro público también es joven. O sea, nosotros en ningún momento hacemos música destinada a que lo escuche, por ejemplo, la generación de ustedes. Sabemos que no es lo de ustedes. Si lo escuchan es por que, bueno, se animaron a escucharlo, pero nunca les va a gustar tampoco. O sea, no, ya sabemos que ustedes están acostumbrados a un sonido, a una generación, que se habla de una cosa específica, listo. Nosotros nunca tenemos como destinatario un público como el de ustedes.
5: Igual, tipo, sinceramente, más allá de lo que es la música, para mí la música muchas veces es el medio, pero la finalidad es otra. Es como que yo por ahí hago música para llegar, pero el mensaje que yo quiero demostrar es como que, bueno, por ahí muchas veces lo que hablo son de las emociones o de, bueno, lo que me va pasando, pero obviamente nunca pongo ese límite, ¿viste? Es como que, digo, por ahí yo entiendo que el sonido te pueda generar un claro. Bueno, estás acostumbrado a otras cosas y mucha generación está acostumbrada a lo que es otra, y por eso yo lo entiendo. Es como que, bueno, no te vas a acostumbrar tan fácil. Y menos si es como que, bueno, también a veces el cambio es tan brusco que a uno le choca. Y yo creo que ahí es donde surgen instancias como, bueno, plataformas, por ejemplo, TikTok o cosas así, que nos sirven también como...
4: Nos han ayudado.
5: Claro, como para decir, bueno, quizás vos te gusta escuchar algo distinto o cantás algo diferente, pero al fin y al cabo lo que cantamos es lo mismo. Es como vos decías cuando comenzamos. Un artista es artista, uh-huh. Sin importar lo que hace.
4: Sí, sí, sí.
5: Se puede encontrar el arte tanto en la música como, no sé, en una pintura o como en una charla o en una escucha a veces también. Entonces creo que también es como que yo personalmente no es como que apunto mi música para un público.
8: yo apunto mi música para hacer música e intentar que te llegue de la mejor manera. Si yo tengo que ir a China y hablar en chino para que al chino le llegue, lo voy a intentar y de la mejor manera, intentando empatizar con la persona, sabiendo que por ahí no es lo suyo, pero que estoy seguro que si le puede dar una escucha y si lo entiende, le va a gustar, más allá del límite de la música o lo que sea. Porque la música también es muy... Un día puedo hacer una canción de hip hop, lo más hip hop que exista, y otro día me podés ver cantando, no sé, una cumbia o otro tipo de género que quizás no es tanto a lo que yo hago. Pero para mí nunca hay límite. El arte, cuando se limita, a veces muere.
6: Claro.
8: Saber evolucionar y saber llegar a todos lados.
6: Además, nosotros grabamos de una manera hoy en día que... La manera en la que grabamos música, que se hacen las instrumentales, la manera que sale todo es de una manera bastante... como que es bastante espontáneo generalmente. Entonces, como que no hay una búsqueda de vamos a hacer un tema para este público en específico de este género, así. Entonces, generalmente se habla de algo que se siente o de alguna experiencia o de algo que le puede pasar a otra persona. Entonces, quizá alguien mayor, alguien de 60 años quizá, lo escucha y quizá no le copa tanto el ritmo, pero lo entiende, digamos. O sea,
4: a eso iba. ¿Sabes por qué? Porque a mí me pasó... creo que fue el año pasado, estaba en una plaza ahí tomando mate y eso, y había un rapero. Y lamentablemente el rapero muchas veces está mal visto. La palabra rapero parece que que fuera
7: un delincuente.
4: Sí, que también lo podemos debatir otro día, pero digo, para mí sigue siendo un artista. Y yo no le estaba prestando atención, ¿no? Y había una señora, lo mío, con el esposo, y me dice el hombre, dice, ¿qué te parió este chiquilín? Dice, mira lo que está cantando. Y empecé a prestarle atención, y sin darnos cuenta, él estaba dando un mensaje. Y lo improvisa, porque el rapero te improvisa.
6: Sí, sí.
4: Y yo le empecé a prestar atención, y después hablé con él, me acerqué y hablé con él. E incluso hasta le pedí disculpas, porque digo, capaz que uno tiene una otra perspectiva de lo que es un rapero, y nunca le prestó atención, o nunca le dijo, a ver, che, vení, cante, ¿qué es lo tuyo? Mostrame, ¿qué tenés?
6: Claro.
4: Y el tipo, el gurí me estaba dando un mensaje y yo no me estaba dando cuenta.
7: Claro.
4: Y me lo estaba haciendo... completamente en vivo, como decimos nosotros, improvisando.
6: Sí, sí, sí.
4: Y ahí empecé a buscar, y hay cosas hermosas, cosas preciosas, de hecho, preciosos mensajes ahí.
8: Sí, sí, sí, creo que justamente...
4: Vivimos en una sociedad donde yo primero te juzgo,
6: sí,
4: después
6: sí,
4: veo,
6: sí,
4: pero sí. Primero te voy a juzgar,
6: todos.
4: Y generalmente mal, después vemos.
8: Sí, sí, eso lamentablemente pasa mucho, porque estamos muy acostumbrados a... o sobre todo cómo va creciendo el mundo, muchas veces como que se va perdiendo mucho la humanidad en lo que hacemos. Como que también vemos tantas redes sociales, vemos tanta la televisión, tantas vidas perfectas, tanto todo, que se incentiva mucho el odio en todos lados. Y nos olvidamos que detrás de cada cosa, vos podés decir esto me gusta o no me gusta, pero desde tu posición. Esa persona, en su posición, por ahí está haciendo lo mejor que puede, le está poniendo las mejores ganas, y por ahí es el sueño que más anhela. Entonces también es muchas veces el hecho de sacar la barrera, de decir, fa, mirá que está haciendo este... Y yo creo que justamente acá en Uruguay es un lugar donde pasa mucho eso, ¿viste? Como todo lo tenemos tan conocido, conocemos al vecino, tenemos una visión de esa persona, pensamos que cuando esa persona se sale un poco de ahí es como que tendemos a juzgar. Y yo creo que la verdadera meta en todo está en decir, bueno, vamos a darle un espacio a lo que pasa. Como por ejemplo esto me parece increíble porque es justamente eso, ¿entendés? Por ahí nosotros, si hubiésemos pensado como pensábamos antes... no nos hubiésemos juntado, porque hubiésemos dicho, capaz que por las edades o lo que sea, es una barrera, ¿viste? Pero al fin y al cabo nos sentamos y hablamos y es como que nos damos cuenta que del otro lado hay un ser humano y empatizamos, porque es eso.
4: Acá pasa mucho en muchos aspectos, en muchos géneros musicales pasa eso. Mirá, sí, acá hay gente que hace folclore, gente que hace cumbia, gente que la pelea y la pelea y la pelea, y todos los días reciben, lo único que reciben es un portazo. Y acá nosotros este programa lo hemos hecho... de una manera que acá hemos traído artistas, yo sigo insistiendo para hablar de artistas, son otros artistas, que de repente no han tenido lugar en el océano, no, buscan un espacio, alguien que les diga, che, yo tengo esto.
7: Sí.
4: ¿Me pueden escuchar? Que volvemos a la vuelta a lo mismo. Capaz que a mí no me gusta lo que tú haces, estamos de acuerdo. Pero por lo menos que tú digas, che, yo tengo esto. Y Bruno Menéndez tiene esto para dar. Que estoy seguro que hay público que les va a hacer, que a ustedes lo sigue, que ustedes lo respeta, sí, los quiere, los valora.
6: Claro.
4: Y pasa en cualquier orden de la música. Acá lo primero que te dicen, a mí no me sirve porque no me convoca. Yo no te traigo porque tú no me convocas. Y yo me paro del lado del artista y que yo te diga en la cara, no, mira, Bruno Menéndez, no, yo mañana tengo una fiesta, pero yo no te traigo porque vos no me convocas. Voy a decir, para, loco, dame una oportunidad. ¿Cómo sabes que yo no convoco? Déjame ir, déjame intentarlo por lo menos, déjame intentarlo. Yo lo voy a intentar.
8: Sí, sí, y también muchas veces detrás de esa confianza se puede conseguir llevar una sorpresa, digo. Es muy posible, porque en esto mucho del arte, sobre todo, sucede que cuando hay tanto hambre y tantas ganas, las cosas que suceden son maravillosas. También es como lo que dicen, tiempos difíciles crean hombres, tiempos fáciles también, ¿no? Porque es como que, bueno, una vez que ya la tenemos imposible, las cosas salen, bueno, ahí ya tenemos todo el potencial para seguir para adelante. Y para mí es lo más importante, fomentar la unión, fomentar el crecimiento de todo, porque es todo. Si nosotros tenemos más audiencia, se fabrica industria en todo, en la radio, en la música, en la tele, en la industria nacional que se fomente. Es decir, vos acá en Uruguay, por ejemplo, hoy por hoy querés ir a estudios para grabar música o demás, y tenés obviamente estudios, pero obviamente en otros lugares donde el mercado es más grande vas a tener muchísimos más estudios. Y muchas veces eso mismo te da más posibilidades, como en el caso de Buenos Aires o demás. Pero qué lindo que sería para mí el hecho de poder hacer lo que uno quiere sin necesidad de tener que decir, fa, me tengo que ir a otro país, porque acá no hay nada. Para mí lo más lindo sería poder hacer la misma música que yo hago con mi gente, en mi barrio, en mi casa, en mis cosas, y que eso pueda tener un sustento y demás. Para mí es lo que sería algo más idílico. Por ejemplo, el hecho de la música, como lo fue para mí el caso de haber estado en el Sodre, también fue algo muy lindo porque me dio esa experiencia más académica, más del profesionalismo, cosa que yo por ahí antes era un poco más volado, pero bueno, eso también te enseña, viste, que cuando vos querés profesionalizarte en algo, tenés que meterle, tenés que ensayar, tenés que irse, tenés que ser puntual en un montón de cosas, y eso también como que en ese aspecto, ¿no? Mucha gente, por ejemplo, tiene años de carrera de música, de cosas, y acá no consiguen sustentar su arte. Y es decir, tengo que ir a otro país por ahí, viste, a guerrearla, cuando por acá en Uruguay existe música, porque acá en Uruguay existe música, existen recitales, existen eventos, pero muchas veces se le da más el espacio a alguien que viene de afuera que a alguien que mismo que es de acá. Y el que está acá la tiene que estar guerreando allá. Y para mí me parece que muchas veces el hecho de poder fomentar algo propio, algo nacional, y creer en lo de uno mismo, creer en el vecino, creer en el de al lado, nos da posibilidad de crecer infinitamente a todos.
4: Eso lo hemos hablado un montón de veces con mucha gente que ha venido acá, que les pasa lo mismo. Lo mismo que tú estás contando lo han contado un montón de veces. Que no hay lugar, no tienen una oportunidad, no tienen un espacio, no tienen alguien que los escuche. A ver, yo siempre digo, acá se hacen festivales y viene X de afuera. Bárbaro, que venga X de afuera. Yo voy a estar aplaudiendo, soy el primero que voy a pararme a aplaudirlo. Pero ¿por qué no, ya que viene X de afuera, por qué no me pones a él y a él? O poneme tú, estos dos nomás, después lo dejamos para la otra. Poneme uno o dos de acá, que la gente los vea, que los conozca. Dale una oportunidad, abriles una puerta.
7: Los festivales de acá son...
4: Abriles una puerta.
7: Con todo respeto, los festivales de acá son un desastre.
4: Sí, estamos completamente de acuerdo.
7: Son un desastre.
4: Pero de acuerdo.
7: Sí. Porque encima... Con todo respeto a todos los artistas del mundo, traen a cada uno, que vos decís, nos juntás a nosotros tres y somos los tres mejores que cualquiera de los headliners que pusiste, ¿entendés? No es de egocéntrico, pero a lo que voy es que puedes armar algo bien, algo que represente y sea mucho más lindo, que sea realmente música, ¿entendés? Pero haces una fiesta en la Rambla de Golf y traes a dos bananas que decís, dale imagen a la gente
4: que está acá. Traelo,
7: ¿no? Claro, sí, traelo, pero
4: poneme alguno de acá también para que
7: no haya nadie. No quiero decir el nombre del festival, pero en el último no me acuerdo que haya habido nadie de acá.
8: De a poco va,
3: pero podés nombrarlo nomás.
7: Bueno, en el ¿cuál fue el Rockstar?
3: Ale, ¿qué hacen en el
7: en la Rambla de Golf? Allá en Montevideo.
3: Me pensé que era acá.
7: Los headliners, bueno, por decirle headliner, ¿no? No voy a decir los nombres porque tal.
3: Pero acá hacen el Espacio Joven.
4: Sí.
3: No sé si han escuchado el Espacio Joven
7: en acá. Maldonado.
4: Sí.
7: No.
3: Sí. Que es cerca de punta de la barra, sí, el puente de la barra.
7: No.
3: Donde antes era un asentamiento, ahora un Espacio Joven. Ahí arman terribles carpas y terribles festivales que arman la intendencia gratis.
7: ¿Y son todos uruguayos o no?
3: No,
7: argentinos.
4: Es que supuestamente cuando se armó el Espacio Joven era para el apoyo a la cultura.
7: Sí.
3: Te traen a David Bisbal como trajero, te traen a Shakira, o te traen a otro, te traen
7: a Fulano. A ver, yo para darle espacio a un David Bisbal y un Shakira sacrifico a cualquiera de los artistas de Uruguay.
3: Pero también te traen...
7: Pero después si me traes a la Joaquí y yo qué sé.
3: Bueno, o sea, trajeron a la Joaquí, trajeron a Elegante.
4: Sí.
7: Se entienda lo que voy, ¿no?
3: Sí, sí.
7: Si me vas a sacrificar traer artista a Uruguay por venirme traer a yo qué sé, Ricky Martin, te lo entiendo, son artistas de una talla, pero también hay rango.
3: Pero mira que...
4: Pero después volvemos a lo mismo que ha pasado siempre. Cuando yo no puedo traer a ese, ¿y a dónde voy?
8: Y sí.
4: Y voy a golpearle a él, para que me saque.
7: Claro.
4: Vení. Yo siempre los digo, son carne picada.
3: Están para relleno. Acá hay un
4: lamentablemente,
3: lugar,
4: están para relleno.
7: Acá hay un lugar y por eso que todos se van para otro lado.
4: Sí.
7: Por eso todos salen de Uruguay, sí, apenas pueden.
3: Acá hay un lugar que es la Cachimba del Rey, no sé si la han oído nombrar. Es un lugar, la Cachimba del Rey, donde hacían festivales de este tipo de concurso, viste, de trap y unos jóvenes.
4: Sí.
3: Hay un joven que vive en San Carlos, que estuvo acá en la... Él nació en España, pero se crió ahí en San Carlos. Y ya sí lo hace muy bien, pero bueno, sí, estuvo acá, es impresionante. Y estuvo haciendo un concurso, viste, ahí, pero ahora la intendencia los paró.
4: Porque, los paró, no los deja.
3: Son, muy, son muchos jóvenes. Son muchos jóvenes.
4: Tarde, tú no sabes la gente que se juntaba ahí.
3: Pero ustedes, hablando ustedes de andan rondando los 20 y poquito cada uno, o 20
6: sí,
3: años.
6: Sí, sí, sí.
3: Digo, jóvenes de la edad de ustedes que estén haciendo eso, ¿no es mucho mejor que yo los vea en la Rambla tomando vino, cerveza o fumándose un porro?
6: Claro.
7: La verdad que sí. Encima estás matando cultura.
3: Creo, exacto.
4: ¿Por qué cultura? Este muchachito es impresionante como anda. No, se me escapó el nombre, ahora no lo tengo en la mente, pero no. Y él hacía, ahí donde él dice en el espacio, se juntaban 8 o 10 a rapear y hacer toda música urbana. Tú no sabes lo divino que era aquello, pero juntaban gente impresionante. Claro. No sirvió, no anduvo.
3: El doper.
4: El doper.
7: No
4: sirvió, no anduvo.
8: Y sí, a veces pasa eso.
4: Yo te digo, tiras todo y que decís, para, ¿no? A ver. Porque a veces las frustraciones no pasan por eso, porque si llega un momento que vos te frustrás, pues si golpeo acá y no me abren, golpeo acá y no me abren.
7: Es que es eso, es desde la raíz, desde que no te dejan ponerte a rapear en una plaza hasta que no te dan el espacio capaz en una radio, o después la gente no te quiere escuchar porque no quiere simplemente. Son todas esas cosas que hacen que después los artistas no quieran saber nada con Uruguay. Y se prefieran ir a Argentina o buscarse la vida en cualquier otro lado menos acá. Porque ya desde el principio, desde que arrancó, es más, nosotros que, digamos, estamos en esto hace relativamente poco y ya arrancamos sabiendo esto. Uno arranca ya sabiendo que acá sí, no tiene... Sí. No tiene...
4: Sabían que palos en la rueda iban a tener.
7: Claro, acá uno ya arranca sabiendo que no va a ser por acá. Uno arranca acá porque no le queda otra, porque vive acá, pero uno sabe que apenas pueda en algún momento se va a tener que ir. Y eso está mal, es como dice él. Estaría zarpado poder estar en tu casa con tus amigos, no sé qué, no sé si viviendo de la música, pero por lo menos disfrutando de la música, poder estar tranquilo con tu familia, en tu casa, en tu barrio, y no tener que andar aspirando a irte a otro lugar por el hecho de que simplemente acá no te quieren, porque es la realidad. Si vos vas a una plaza y te sacan, estás cortando la movida, y son cosas del que de ahí capaz puede salir el próximo mejor artista uruguayo. Pero si vos lo estás cortando las piernas de ese momento, está complicado.
3: Por acá, mira, ponen dice, vamos Bruno, dice, pongan el tema parecido de Bruno, dice, o también te paso.
8: Bueno, muchas gracias.
3: Terminación 447.
8: Sí, creo que es mi mamá. Esa
3: es la fan número uno.
8: Sí, mi madre siempre banca, la verdad que...
3: Sí, bueno, eso es importante.
4: El apoyo de la familia es fundamental, sí, en esto. O sea, tener el premio más grande que se puede llevar a ustedes, que la familia los apoye.
3: Sí. Uno, ¿cuál es usted? ¿Vos sos argentino?
6: Sí.
3: ¿Vivís acá en Uruguay?
6: Estoy viviendo en Punta del Este.
3: ¿Y cómo ves tú? ¿En Argentina es mucho más fácil esto o no?
7: No sé si es que es mucho más fácil, pero hay mucha,
3: te da más posibilidades.
7: Hay mucha más movida. Hay mucha más movida y mucho más oído. La gente se presta más a escuchar. Hay tanta gente y hay tantas cosas que capaz lo que para nosotros que hacemos acá es algo nuevo en Uruguay, en Argentina capaz ya se hizo hace 20 años. Así que no es que sea mucho más fácil, pero al haber más oído,
3: exacto,
7: al haber que la gente te preste más atención y capaz no se encasille tanto en una cosa, o no le... Porque el argentino lo que tiene, el argentino no te escucha a un uruguayo. El uruguayo sí te escucha al argentino, pero el uruguayo lo que tiene es que se encierra en eso y capaz no escucha al uruguayo. El argentino escucha al argentino, como también capaz escucha al Estados Unidos, pero el uruguayo no lo escucha. Pero como el argentino escucha al argentino, ahí ya tenés una diferencia.
3: También, es un país donde tiene millones de personas.
7: Claro,
4: el mercado más
3: amplio. Y mucho talento.
7: También.
3: En Argentina, mucho talento.
7: Pero por estadística tiene que haber mucho más talento. Si sos 30 millones, va a haber más talento que en un país de 3.
3: Por ejemplo, sigo miro acá, hay un programa que se llama Tu Sueño, que lo dan en Canal 13 Argentina, y es de, y hay cada talento que te hacen lagrimear cuando cantan, ¿eh? No, pero de bien.
7: Pero y acá también lo hay. Acá también lo hay.
3: Pero acá no es lo que voy a decir, pero no le damos el valor.
7: Claro, no, no se le da el valor.
3: Porque acá
7: no.
3: Es más importante ver, te lo digo por experiencia propia, un programa de Argentina. Exacto. Y no ver un programa de acá.
7: Exacto, lo que pasa acá hacen, no sé, un Got Talent.
3: Sí.
7: Y lo hacen en acá y también lo hacen en Argentina. Y la verdad es que vos preferís ver Argentina.
3: Sí.
7: Preferís en Argentina, capaz el jurado es, pero Abel Pintos, y acá quién es.
3: Loco. El Reja. Exacto, sí, sí. No, es que es así.
9: Sí, sí.
3: No, acá no, acá te, sí. Vos ves en Argentina el MasterChef y lo mira todo el mundo. Y el acá lo están haciendo y creo que son 10 los que lo miran, justo el canal que lo va.
8: Claro. Sí, sí, para mí hay que darle más movimiento a todo, a más lo orgánico, un poco. No
7: es por... Pero, ¿sabés cuál es el tema? Que más allá de eso, que también, por ejemplo, yendo al tema de MasterChef, que él dio el ejemplo, ¿no? No provocan que la gente quiera verlo. Porque también acá capaz no hay mucha gente muy conocida. Exacto. Lo que sea, pero si me decís que acá no hay plata como para traer gente bien, me estás mintiendo. Vos podés hacer algo al nivel de Argentina, no vas a tener el rating que tiene Argentina, porque Argentina es Argentina, tienen 30 millones de
3: lógico,
7: personas.
3: No, ni que hablar.
7: Pero vos podés hacer un programa bien, solo que tampoco se esfuerza.
4: Es que pasa, y en la música pasa lo mismo. A ver, exacto. Acá en Uruguay tenemos impresionante la cantidad de músicos que hay. No solo en el género, lo que hacen ustedes, en todos los géneros.
8: Sí, sí.
4: Y muchas
3: como
4: veces.
3: Como también te voy a decir una cosa.
4: Se tienen que ir por ahí, como él dice.
3: En Argentina, te voy a ir ahora el mensaje, pero tienen la facilidad de que cualquiera agarre un micrófono y ya a los dos días ya es famoso. Tinelli tenía ese don.
7: No, bueno, pero.
3: Lo agarraba, pero sí, pero después no lo conoce, no lo ve más nadie, pero también está esa. Porque hay que reconocer eso.
4: Ahí lo podemos discutir, pero
7: en realidad eso yo creo que es un problema del que escucha. Porque si vos ves a un cantante en Tinelli y a vos te queda, la fama se la está dando vos.
3: Sí, sí, lógico. Mm.
7: O sea, el problema fuiste vos, que le está dando vida a alguien que no la...
4: Que no la merecía.
7: Exacto.
3: Dice, a mí me gusta el rock, pero Bruno hace los temas de corazón. Es tu madre nomás.
8: Sí, sí, sí.
3: ¿Lo confirma que es tu madre?
8: Nomás. Pero para mí es importante eso, como que darle vida a lo que realmente es de corazón. Y es como que, bueno, hay muchas cosas que obviamente son morbo. Hay veces que a la gente le genera gracia mirar a cierta cara porque genera justamente eso, es lo que busca, generar gracia o chiste o lo que sea. Pero también hay que saber darle a esas cosas, porque si no sabemos diferenciar muchas veces a lo que le damos vida, terminamos teniendo una cultura que no es seria. Y si te representa algo que no es serio y después lo ve alguien de afuera, dice, ah, mirá lo que están haciendo acá. Y pierden la oportunidad de por ahí conocer un talento. Para mí, Uruguay, he visto cada cosa, la verdad, en cuanto a, no sé, instrumentistas, vocales, de todo, la verdad. Genios, la verdad, genios de verdad que vos decís, va, ¿y qué haces vos? Y te dicen, no, estoy trabajando en un call center, por ejemplo.
6: Claro, pero no se pegan en TikTok, lo que pasa.
8: Y lo que pasa es que
6: la
8: es
6: gente
8: eso.
6: Que tiene talento de verdad no se pega en TikTok. De repente se pega a un flaco que baila porque le genera morbo a la gente. Uh-huh. Dicen, mirá lo que hace este. Y uh-huh. Lo reenvían al toque. Entonces, lamentablemente se pierde mucho eso del talento de lo que hay realmente. Porque hay músicos tremendos, pero el tema es ese, que no son virales en TikTok.
7: Es que claro, hay muchos artistas que se pierden en la búsqueda del reconocimiento. Muchos. Demasiados. O sea, lo más probable es que en este barrio, en la próxima cuadra, esté el mejor artista de la historia de Uruguay. Pero claro, si ves que es muy difícil, porque encima, claro, como él dice, vos capaz haces un video cantando y te lo miran 10 personas, pero haces así, deslizás y abajo hay un video de un tipo bailando el peor video y la peor actuación de un ser humano en la historia. Y tiene 100.000 likes y decís, pa, ya está, no es lo mío.
3: Pasa con... No lo quiero llamar artista porque lo voy a ofender diciendo artista, pero yo me voy a sacar con lo que digo. Pasa con el famoso palito de salto. Pobrecito, es como yo, no puede cantar ni en el arroz con leche.
7: Es lo que decía Bruno, es morbo.
3: Yo me hago cargo, es lo que vos decís. Pero vos le mirás los likes en el TikTok y el tipo tiene...
7: Pero no eso sé. Es un síndrome que hay acá en Uruguay de o sea, que mientras más payaso seas, más cabida te van a dar. Es así, no hay seriedad en el público uruguayo. No hay seriedad. Para, el público uruguayo con el uruguayo no tiene seriedad.
3: Yo creo que debe tener razón.
4: Tenemos una. Nosotros el problema que tenemos los uruguayos, que no sabemos lo que es cultura. Primero, el día que aprendamos lo que es la palabra cultura, capaz que ahí recién empezamos a entender un montón de cosas.
7: Eso puede ser.
4: Mientras no tengamos. No, porque el significado de la palabra cultura, estoy seguro que no la entendemos, no la sabemos.
7: Exacto.
4: Porque la misma canción que él hace, yo la hago para joda, y triunfo primero yo que él.
7: Eso es cierto. Eso sí, literalmente.
8: También hay que aprender a querer lo propio, a quererlo de acá, a aplaudirlo de acá, a incentivarlo de acá, a decir, fa, mirá qué bueno que está esto, mirá qué bien que está. La idea que tienen estos pibes, la idea que tienen estas personas.
7: Sentarte a escuchar sin estigma.
4: Sin jugar. Porque,
7: claro, si no, la mayoría se siente y dice, oh, este banana, sí, que debe ser una porquería lo que está haciendo.
4: O me lo pusieron esta vez, bueno, está, me lo fumo, lo hago una vez, porque después va a venir fulano tal a cantar. Claro. Me voy a aguantar porque después viene fulano.
7: Exacto. Si uno ya va con otra, otra mentalidad a escuchar, puede cambiar un montón de cosas.
4: Pero vuelvo de vuelta a lo mismo, porque no sabemos lo que es la cultura. El día que aprendamos lo que significa la palabra cultura, capaz que nos demos cuenta de un montón de cosas.
7: Sí, tal cual.
4: Digo, se está desperdiciando un material, una camada acá en Uruguay, impresionante. No solo con ustedes, gente joven como ustedes que está haciendo bailes, danza. A ver, vamos, a ustedes les ha pasado que son de Montevideo, están más interesados en el carnaval, en todo. Vos ves un conjunto de revistas en el carnaval, en el Teatro Verano, lo que sea, y ves los bailarines, y ya los miran mal, ya los jugamos mal.
8: Sí, obvio.
4: Ya los jugamos mal. Porque un bailarín de ballet ya está, es más juzgado por la sociedad. No digo todas, pero la gran mayoría de las mujeres, primero yo te voy a juzgar. Después capaz que entiendo lo que estás haciendo. Y para mí eso es arte, es cultura. A ver. ¿No te gusta cómo baila de vuelta? No lo mire. Pero no lo juzgue.
7: Sí.
4: No lo juzgue. Déjalo.
3: Ese es el tema tuyo, ¿no? Yes. Bueno, sí, porque están apareciendo los fans, lo que pasa. Y acá alguien me pone el tema de que es 4-4, termina en 7:46, Estela. No me digas que tu madre también.
6: No, es mi abuela. Es mi abuela.
3: ¿Viste cómo hay gente mayor que escucha?
6: Sí, total. 63 años tiene mi abuela.
3: Falta alguien que escriba de tu familia y ya está.
7: No, la mía no hay nadie. No.
3: Bueno, pero no sabés.
4: Esto está saliendo por dos radios de Argentina también.
7: Ah, entonces puede ser. Sí, pero sí. No, pero mi viejo está en Europa trabajando, mi madre vive en el campo, no escucha la radio nunca, no aparece, nadie va a pedir mi música. ¿Sí?
3: Y no hay internet.
7: Y no tiene nada.
3: No, están apareciendo los fans de a poquito.
8: Y bueno, sí, a poquito se van marcando. Bueno,
3: también porque viste que la gente me va marcando, entonces yo lo voy buscándolo por ahí también.
4: Volviendo un poquito al comienzo de vuelta. Y en este caso la pregunta se la voy a hacer a los dos y voy a dejar allá un poquito al amigo de lado. ¿Cuándo empezaron y por qué empezaron con esto?
8: Y mira, yo empecé en 2018 a hacer música porque la verdad que como joven así, yo no sé, en ese momento tenía como 15 años y la verdad que había muchas cosas en mi cabeza que no estaban en orden. Tipo, yo realmente siento que mi generación es una generación que en donde han explotado muchas cosas, han pasado muchas cosas con temas de la salud mental, con temas de todo lo que conlleva la mente. Y, por ejemplo, yo a los 12, 13, 14 años no tenía muchas ganas de existir, la verdad. Es que yo en ese momento estaba muy desmotivado, el estudio no me motivaba para nada, era como que me sentía muy, muy presionado por la vida y sentía que tampoco recibía una recompensa tan grande como para que me conlleve el sacrificio, por así decirlo. Yo la verdad que la pasaba mal y no tenía como un punto de vista positivo. Para mí era eso. Y bueno, fue como que de manera natural. Siempre tuve relación con la música, pero bueno, ahí fue como que dije, es mi manera de descargarme, es mi manera de hacer. Me pasaba mucho que en ese momento, por ejemplo, escuchaba a Justin Bieber, que es como dijo mi compañero, que es uno de mis ídolos. Y bueno, uno siempre, justo a ese pibe, siento que se lo ha inmensificado tanto en el sentido de que uno dice, fa, este pibe tiene la vida ideal, este pibe tiene plata, tiene mujeres, tiene lujos, tiene todo. Ya está, tiene 20 años, está cagado en plata, ¿qué más querés? Y cuando el pibe empezó a hablar muchas veces de la salud mental, viste, de que él tenía todo pero no era feliz, de que muchas cosas así, empecé a empatizar tanto con el loco y justo tenía un álbum que se llama Purpose, que quiere decir propósito en inglés, que habla mucho de esto, de llegar, de transmitir. Y la verdad que en ese momento yo estaba muy triste y era lo único que me daba un poco de esperanza. Tipo el hecho de que el loco te decía, mirá que detrás del dolor y detrás del sufrimiento y demás existe mucho, mucho lindo en la vida, que, como el amor y todas las demás cosas. Entonces como que me sentí esperanzado, la verdad, y fue como que dije, fa, me encantaría en algún momento de mi vida poder generar con mi arte eso a las demás personas. Que un pibe que tenga 14 años y por ahí no sepa qué hacer con la vida, me escuche a mí y tenga por lo menos un atisbo de luz, que vea un poquitito de luz al final del túnel y diga, pa, mirá, se puede hacer algo, puedo tener esperanza, puedo tener fe. Y bueno, a día de hoy me ha pasado que muchos me han dicho que mi música los hace feliz o demás, y para mí es un mimo al alma, creo que es mi propósito. El que mi mensaje, más allá de mi música, porque como puede ser la música, también puede ser una entrevista, que una persona empatice con lo que uno dice y le cambie un poco de lo que piensa. Y para mí es eso, llevar la palabra al mayor lugar posible, el otorgarle un poquito de esperanza a cada persona que me pueda escuchar, y creo que con eso cumplo mi propósito y por eso me hace tan feliz lo que hago. Creo que de por ahí empecé y por eso empecé y por eso sigo.
6: Sí, amigo. Bien, yo comencé realmente, siempre tuve en toda mi vida, tuve mucho afán por la música, siempre fui muy, muy melómano. Eso quiere decir que no puedes parar de escuchar música, siempre tuve como demasiado de eso muy presente, de escuchar música todo el tiempo. Y bueno, en mi vida se me dieron muchas cosas, yo... Tuve muchos problemas en mi vida, tuve un momento bastante oscuro en mi vida en el que me pasó un montón de problemas terriblemente personales y bueno, pasé una oscuridad tremenda. Luego de toda esta oscuridad, uno al que renace y bueno, luego de la tormenta siempre sale el sol. Y en el momento en el que empezó a salir el sol, que mi vida empezó a mejorar en todo esto, me volví a reencontrar con un amigo del liceo, que era Bruno. A través de una amiga nuestra que teníamos en común también del liceo, y bueno, cuando empecé a hablar de nuevo con Bruno, le conté que yo estaba empezando a producir, había empezado a hacer instrumentales y esas cosas, y bueno, empezamos a encontrar que teníamos eso en común. Y quizá uno, cuando ve que no es el único que está como en esa, que ve que hay más gente que está metido, es como que te motiva más, y bueno, arranqué más o menos en 2024, hace 2 añitos, no fue hace tanto. En esa época me encontré de nuevo con Bruno, conocí todo esto de hacer música, de que se podía hacer desde tu casa, con una computadora. Hoy hay maneras mucho más accesibles que lo que era antes hacer música, y bueno, y la verdad me apalanqué de eso, encontré como una nueva luz en mi vida, algo, un motivo para vivir. Y bueno, también fue eso, fue como más que nada eso, de tener algo que hacer y nada, tener la posibilidad de poder hacerlo, y además eso, no estar solo, sentir que hay más gente que lo hace también, y creo que ahí no paré más. Empecé así seguí.
4: ¿Ustedes se escriben sus propias letras?
8: Sí, escribimos las.
3: Y en la pregunta que hiciste, ¿por qué lo dejaste del lado de afuera? Porque él hace música también, ¿o no?
8: Sí, él es.
7: Yo soy el productor de los dos.
4: Claro, él es productor. Claro, yo lo miraba más por el lado de la producción, digo, no lo miré por el lado de la música, o sea, lo miré por el lado de la producción, ¿qué?
3: No lo discrimine porque no cobré.
4: No. Simplemente que como él era más productor, yo lo miraba por el lado del productor.
3: Escúchame, ya que no tiene, no
7: es
3: tiene
7: que es productor musical.
4: Sí.
7: No es, claro, productor de eventos, nada de eso.
3: Es claro. Es que ya si no, el hombre no mira bien el público uruguayo, que decir,
7: te encima la mano. No pasa nada.
6: Claro, también se puede confundir un poco lo que dijo él. No es productor de que es manager o algo así. Él es productor de que él se dedica a hacer las instrumentales, a mezclar, a hacer todo. O sea.
3: Eso lo hace, y trabaja para ellos, para los dos, o para uno solo.
7: Nosotros. En realidad trabajo más con Bruno que con él. Con él tengo un par de canciones, pero la mayoría han sido con él. Las últimas, prácticamente todas las últimas canciones que ha sacado han sido.
3: Y Bruno, cuando vos me comentaste que venías acá, siempre ibas a casa de él.
8: Sí, es con él
3: que
8: vivía acá. Sí.
3: Según tú me habías comentado, en el editor habías comentado que
8: Sí, que mi amigo estaba por acá.
3: Te voy a decir, tenemos una cantidad de gente en el editor de FM San Fernando, pero yo no te voy a leer los mensajes porque me pasa muy rápido. Esto no es para mí.
8: Bueno, un saludo para todos, gracias por estar por acá.
3: Te voy a tener que pedir a ti que me des clase de algo más.
8: Pero... bueno, yo ya la verdad que con el tema de leer y todo eso, como que siempre me gustó, entonces como que lo tengo como hábito así.
3: ¿Te confunden con un artista? ¿Quién es?
8: Sí, me confunden con todo el mundo, con todo el mundo. Siempre me encuentran un parecido, no sé cómo hace la gente, pero me confunden, bueno, principalmente con Cell, que es un artista argentino que bueno, ahora está bastante trend allá en Argentina. Después me confunden con Trueno también, que es otro artista allá en Argentina más sonado, es rapero y hace, bueno, todo, tuvo mucho tema que ver con el freestyle y eso, porque hacía freestyle, pero me confunden con todo el mundo.
3: Sí, yo escuchaba, pues no soy, y viste la letra de fulano, no soy, sí. Pero, mirá que tenés que verlo, en serio. Vos buscalo en TikTok. Y vos, no porque esté adelante, porque se lo dije yo a él. Digo, es impresionante. Bueno, yo también sabía que son los compañeros, ¿sabes? Con la velocidad que le.

0: de eso.
1: Sí, sí, sí. O sea,
0: quizás ustedes no lo hacen con el fin de que yo me sea identificado. Claro. Pero sí, yo la tomo como mía, yo la puedo tomar como propia porque claro, digo, claro. Me puede pasar sí, de repente sí. Esos problemas que tú decías, bueno, en tu infancia o con la niñez, lo mismo.
1: Sí, sí, yo creo que más allá de no solo la letra o la canción, sino que uno como figura, o sea, ya es como que para mí hay mucha gente, viste, que te. O tanto que te sigue, o mucha gente como que tiene esa esperanza, viste, en lo que uno hace. Que creo que ya es como que uno empieza a correr al principio y es como que lo hace más por uno mismo, por ahí, por la sed de uno querer tener algo que cree que se merece y demás. Pero cuando va generando algo en los demás, es como que también es eso mismo que te sigue dando el impulso. Tipo, el hecho de decir, bueno, yo antes hacía música por mí, pero ahora hay una persona por lo menos, que por lo menos mi madre, por ejemplo, que sé que está esperando alguna canción.
0: La abuela.
1: Porque ellas realmente confían en lo que nosotros hacemos y quieren vernos cada vez mejor. Entonces es como que yo ya, no lo tomo como una presión, porque para mí es algo hermoso. Que una persona como tenga una expectativa en algo que vos hacés y tenga como por ahí ese deseo puesto, es como, es hermoso. Pero sí, ya no me debo tanto a mí, es decir, ya no me pertenece tanto. Ya es como que, ya es algo que uno deja en el mundo y tiene que entender también que nunca sabes quién te está escuchando. Sí. También eso es algo real, que sí, nunca sabes quién te puede, a quién le puede llegar, a quién le puede afectar. Porque hay alguna persona que te puede ver de frente y ni te dice nada, pero se sabe todas las canciones y le encanta lo que haces, pero no te lo dice a veces por vergüenza. Pero por ahí le estás influyendo también. Entonces es como que mantener eso, ¿viste? El hecho de decir, bueno, ya lo hago por mí, obviamente, porque lo amo y porque me gusta, pero también hay gente atrás que tiene algo con eso. Entonces es como que también corresponder a eso es muy lindo.
2: Yo veo tal nombre tuyo. Ahora, me tiene curiosidad el nombre artístico. ¿Por qué ese nombre?
3: Y no, la verdad fue una... Nada, es una... Creo que es una palabra en inglés, pero es una... No sé, me vi la conjugación de letras, no sabía qué nombre ponerme, la verdad, en el momento. Y bueno, también fue medio espontáneo, como muchas cosas. Agarré, lo vi y...
2: ¿El número también?
3: El número no, el número me empezó a aparecer el 444, veo el 444, lo veo. Digo, pa, y esto, agarro, lo busco... veo lo que decía, tipo el significado del 444, y sentí como que nada, como que encajaba con lo que yo estaba viviendo en ese momento, y nada, fui, me lo tatué, y desde ahí lo veo tipo todo el tiempo, y nada, no sé, como que lo adopté, digamos.
2: Vamos a hacer una pequeñita pausa y venimos con la última parte de Maldonado Quiere Saber, porque tenemos que cumplir con los oficiantes y con la gente de allá de Argentina, porque si no, no. No nos van a querer más, ya que tenemos un coterráneo.
0: Mandamos saludos por si hay algún familiar escuchando.
2: Si hay algún familiar escuchando, dice. Pero estamos por allá por Chubut.
0: Bueno, Chubut,
2: por Chubut. Sí, estamos en la radio que se llama Sueños.
4: Sueños.
2: Y estamos en San Francisco, provincia de Buenos Aires.
4: Ah, bueno, mi familia es de Buenos Aires.
2: Ahí estamos con el director Jorge Luis Río. Que es un director comercial.
4: Un saludo para él.
1: Un saludo para todos.
2: No teníamos nada que ver, pero dice, no tenemos nada en Argentina, se vamos a poner todos locos.
0: No tienen otro programa, nos sacan a nosotros.
2: Y nos sacan a nosotros. Vamos a ir una pequeña pausa y enseguida retornamos. Recuerden que el 091-924-536, y si estás en el exterior del país, digitas el signo de más y el 598. Pausa y enseguida seguimos.
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0: Bien, amigos, vamos a seguir con el Maldonado Quiere Saber en la última parte. Bueno, Daniel Rivero, no sé si había dejado alguna pregunta usted por ahí o cómo era la cosa.
1: No, yo iba a preguntar algo y confieso que desde la ignorancia, capaz que ellos me van a corregir si está mal lo que voy a preguntar. Digo, ¿ustedes se hacen encuentro, como se le dice, o es cada cual independiente?
2: ¿A qué te referís?
1: A que, por ejemplo, si que de repente en Montevideo tú te puedes juntar con ustedes tres, con más jóvenes de la edad de ustedes, que hagan lo mismo y hacer tipo un encuentro, como se llama acá, algo de eso.
2: Sí.
1: O no sé cómo se le llama,
2: sí,
1: digo,
2: sí,
1: por eso pregunto.
2: ¿Para hacer música, decís?
1: Sí, para
0: digo, así como lo que yo les comentaba que había en la Cachimba, claro, del Rey.
3: Se han armado
1: varias cosas. Ustedes se pueden juntar todos, una cantidad de
2: artistas. Se llaman camps.
1: Ah, está, eso es lo que yo no sabía.
3: Se igual, llaman camps. Creo que se refiere más tipo al evento en sí, ¿no? Como a la muestra del coso.
1: O sea, que lo hagan ustedes por parte de ustedes. Que digan, claro, bueno, mañana nos juntamos en la esquina y...
4: Claro, pero vos decís tipo un evento para tocar o hacer
2: música. No, para hacer música.
1: Para hacer música entre ustedes.
3: Sí.
2: Sí, o sea, hay algo que se llama camps, que son, creo que son como campamentos, se le diría.
3: Sí, es campamento.
2: Que ponen, se juntan en un fin de semana, en una casa, muchos artistas, y hacen música todo el fin de semana.
1: ¿Del mismo género, de hecho?
2: No necesariamente, ¿Sí? O sea, capaz hay un cantante, como decís, folclore o Bruno, y se juntan, no necesariamente tienen que ser el mismo género, simplemente tienen que ser artista y tener ganas de hacer música.
3: Uh-huh.
2: Que esa es la realidad, se juntan en una casa, están todo el fin de semana haciendo música, no salen de la casa, hacen música todo,
0: yo creo que lo que a él se refiere es lo que yo te comentaba, que hacen en la Cachimba del Rey.
1: Claro.
0: Vamos a suponer, los mismos géneros de ustedes, que hagan como una competencia entre ustedes para demostrarle a la gente lo que ustedes hacen.
2: No.
3: Claro.
0: No sé si me explico.
3: Existen,
0: en lugar de que un parque, van a un parque en Montevideo, no sé.
1: Y de repente viene de otro barrio, viene otro joven, otro pibe de la de ustedes, y hace lo mismo y también se muestra y... Como tipo competencia, como le llaman.
3: Sí, no están en competencia, pero sí que existen varios bueno, eventos ahora que están por allá. Que bueno, ya que estamos, lo mencionamos para
1: tirarle.
3: Bueno, está Flor de Junte, por ejemplo, que en realidad es de acá de Maldonado, que lo hace una chica que se llama Florencia. Y bueno, lo ha llevado para Montevideo, lo ha llevado para Buenos Aires también. Es una buena muestra, ya que bueno, bastantes de las personas que estamos acá en la escena y queriendo hacer algo por ahí en el arte, tuvimos la posición de poder tocar ahí, poder, por ejemplo, ir allá a Buenos Aires o acá en Montevideo también. Existe también, bueno, otro se llama La Verdadera Fórmula, yo estuve en ambos. Ellos conmigo también, indirectamente, porque él cantó conmigo y la música que hizo él sonó ahí. Así que estuvimos por ahí, sí, y eso está bueno, no es tanto competencia, es más que nada como...
1: competencia, hacemos, digo, en el buen sentido,
3: sí,
1: ¿no?
3: Sí, obvio. Hacemos el show que lo llevamos entre todos, digamos, es como si fuese un festival chiquito en un lugar así, de que armamos para que la gente lo vea y para juntar el público. Eso está bueno, sí, se está dando bastante, la verdad. Hay movida el año pasado también, que fue en la Plaza Liber Seregni, allá en el centro, que estuvo bastante bueno porque, bueno, llevaron a un artista de Uruguay, llama el Peque 77, bastante conocido en el ámbito urbano y eso, e hicimos bastante movida. La verdad que ese show estuvo bueno porque se llevó un montón de gente. Creo que fue uno de los eventos que más llevó así gente a la Plaza Liber Seregni, que es una plaza que suele recibir eventos y eso, y se hizo bastante, bastante agite con eso, estuvo buenazo. Y bueno, se han armado y se están armando. Yo creo que lo positivo de cómo se está dando todo ahora es que se están armando. De a poquito empieza a haber movida, empieza a gestarse la cuestión. Creo que muchos de los jóvenes de mi edad y eso, tipo, ven lo mismo que veo yo, que ve él, que se está dando, que cuesta mucho crecer acá. Entonces se está empezando a fomentar mucho la unión, se está empezando mucho a fomentar el, bueno, vamos para ahí, vamos a hacer algo entre todos, ponemos la plata entre todos si hace falta, pero por lo menos tenemos el espacio y tenemos la oportunidad. Vamos a dejar un poco de depender de lo que nos diga una marca o de lo que nos diga, yo qué sé, una productora, y vamos a movernos entre nosotros, porque si no, si es por esperar por la gente de arriba, por así decirlo, las cosas muchas veces no pasan. Uno tiene que aceptar las cosas como son y decir, bueno, no es como nos gustaría, pero vamos a movernos, porque si no, se nos pasa el tiempo, nos pasa la vida y hay que seguir comiendo.
0: Esto lleva mucho, mucho sacrificio, mucho trabajo.
3: Totalmente.
0: A la vista está de que ustedes no viven de esto.
3: Exacto.
0: Cada cual tiene su trabajo individual.
3: Sí.
0: Eso está bueno también, digo, que la gente lo sepa. Ahora yo quiero una pregunta para él, digo, ya que la pregunta que vos le haces del millón. Vos que decís, vos sos productor de músico, ¿no? ¿Alguna vez pensaste decir, mira para quién estoy produciendo? Mira, ¿a quién estuve diciendo? Como diciendo, mira, ¿hasta dónde llegué? ¿Tuviste alguna posibilidad de decir, aún así se me explico?
2: Sí, sí, entiendo. No, por ahora no, por ahora no. Pero porque la verdad es que tampoco he buscado... No soy una persona que haya colaborado mucho más allá que con ellos.
0: He
2: producido para otras personas, sí, pero... Gente así, del nivel nuestro, no nadie mucho más grande. No me ha pasado todavía. Pero estoy muy orgulloso de lo que hemos hecho.
0: No, ni que hablar, eso sí, no hay ninguna duda. La misma pregunta, pero a ustedes al revés. Decir, que están cantando y decir que si hubieron algún lugar y estuvieron, dijeron, mira al lado de quién estoy. O fui telonero de tal persona, o después de tal.
3: Y yo creo que, por ejemplo...
0: En Argentina, no sé si tú has ido a Argentina.
4: Sí,
3: él fue
4: cantando. Hemos ido juntos.
3: Cantamos juntos por ahí. Creo que Argentina fue una buena experiencia porque es algo distinto, pero a mí como así de cantar en lugares, y eso me pasó mucho, bueno, cuando estaba en el Sodre, que bueno, acá en los auditorios de por ejemplo, Montevideo, canté en todos. Y después, bueno, recorrí bastante el país con el coro y eso. Y fue como que sí, dije, qué locura como... por ejemplo, estar en un bondi yendo para Melo y pensar, qué loco como el hecho de cantar me llevó hasta acá, o sea, es loco pensar eso, sí. Pero obviamente creo que con respecto a mi música y a lo que soy yo, tengo mucha expectativa, o sea, tengo como, después de haber visto eso, el montaje de shows en el Sodre sobre todo, digo, está bien, porque uno lo valora, lo que es justamente la experiencia, pero ¿qué pasaría si lo hiciese para mí, entendés? Si eso fuese un show mío, capaz que yo haría cosas distintas. Y eso me dio la posibilidad de decir, tengo la cabeza de pensar un show. Yo en mi cabeza pienso una Ante la Arena, no sé, digo, qué locura sería gestionar una Ante la Arena. Porque a mí me gusta mucho el tema de pensar el show de, bueno, que tenga una entrada, que tenga esto, no sé qué, esta parte genere tal cosa. Entonces es como que pensar eso me emociona un poco y creo que todavía no lo he hecho porque todavía no he gestionado, por ejemplo, un show propio así. Me gustaría meter algún acústico, viste, alguna de esas cosas así, y cuando lo haga sé que va a ser algo bueno, pero todavía no ha salido, por eso creo que no, todavía no he tenido la posibilidad más allá del Sodre.
0: Sí. ¿Y en el caso tuyo?
4: No, yo creo que todavía con lo poco que llevo, que son 2 añitos haciendo música, creo que realmente no he tenido una... Quizá en Argentina cuando salimos a tocar y eso, te sorprende ver cómo aparte el público allá acompaña, es muy distinto a cómo se maneja un show acá que allá. Y bueno, quizás eso sí, pero realmente de haber estado así mano a mano con alguien de renombre, la verdad todavía no me ha pasado.
1: Mi pregunta era para los tres, la misma pregunta para los tres, y siempre basándonos en el trabajo de cada uno de ustedes, no en el trabajo particular, sino en el trabajo artístico, musical. ¿Un sueño?
3: Y yo voy a ser un poco repetitivo, pero yo creo que vivo tipo mi sueño en cuando le llega algo de lo que yo hago a una persona, como que lo puede inspirar. Yo, por ejemplo, a ver, no es tampoco por acreditarme nada, pero como Mateo contó que en el momento que, bueno, él estaba ahí medio encontrándose con la música, se encontró conmigo y fue como que eso le sirvió mucho de incentivo, le sirvió mucho para crecer. Bueno, con Brian, si bien somos amigos hace años, también como que él antes no hacía tanta música y era una de las primeras canciones que... Bueno, la primera canción creo que hiciste fue tipo fue como un remix
2: de esa canción,
3: que está sonando ahora. Es la primera vez como que se dio el lugar así a hacer una canción, es como que lo hizo con esa canción. Entonces, para mí el hecho de ser, por ejemplo, de estar así, tener influencia, por ejemplo, en lo que son las carreras directas de mis amigos, por ejemplo, me hace muy feliz porque es como que yo dije, ojalá algún día pudiese inspirar a alguien, y siento que de alguna manera con ellos lo logré. Entonces es como que para mí eso es muy, muy, muy, me hace sentir muy bien. Y después, sí, obviamente que en cuanto a la música me encantaría... Como sueño, por ejemplo, un Ante la Arena, más puntual, ¿no? Pero sí que lograr vivir de la música y por ejemplo, poderle darle la posibilidad a, no sé, mi primita chica, poder regalarle un piano y que estudie música y que ella lo haga así como por pasión y esas cosas, como que me mueven mucho. Poder decirle a mi madre, che, mamá, no trabajes más, quédate tranquila que no pasa nada, ¿entendés? Yo creo que esas cosas son mi sueño. Decirle a mi abuela que... con 60 años todavía a veces hasta seguía trabajando y demás, decirle, che, abuela, quédate tranquila, ¿entendés? Poder darle una tranquilidad a mi familia, poder darle ese empujón a muchas veces a cositas que lo precisen, y creo que ese es mi sueño en general.
4: Sí, sí, yo creo que ese es el sueño general un poco de todos, que sí, poder dejar de depender quizá de estar trabajando, poder tener la libertad financiera de dedicarse de lleno a la música, de poder, claro, ayudar a los que estuvieron para uno también, a la familia. Y bueno, yo creo que el sueño en general es eso también, un poco poder, más allá de hacer millones de dólares o miles, lo que sea, yo creo que el sueño más que nada es eso, poder vivir de lo que uno hace, poder liberar un poco eso, porque nosotros realmente trabajamos, y el tiempo que no estamos trabajando podemos darnos el lujo de construir nuestro sueño, pero si no estuviera esa barrera económica, quizá creo que uno podría dedicarse directamente a su sueño. Yo no tengo otro sueño más que vivir de la música y poder ayudar a mi familia y a mi gente cercana, realmente.
2: A mí la verdad no me mueve mucho la plata, o sea, si me da de comer bien, si no, no importa, yo lo hago por pasión. Si se da, se da, y si no se da, no importa, porque yo sé que lo que hago es bueno y listo. Quizás mi sueño, mi meta, no es tan profunda como la de ellos. Yo me encantaría ponerle cerrar un Lollapalooza Argentina. Eso es como a lo que yo aspiro cuando capaz estoy produciendo y digo, pa, esto. Estoy cerrando el mayor festival de Argentina, lleno de gente, manijas, todos. Esto, ¿cómo sonaría? ¿Sonaría bien? ¿A la gente le emocionaría? ¿Se pondría eufórica? ¿Haría que la gente se duerma? ¿Haría que la gente salte? Yo pienso en esas cosas. Pienso mucho más en lo que puedo llegar a generar en un público como por ejemplo es el argentino, que es manija, para muchos el mejor público del mundo. Pienso mucho más en eso que en si, bueno, un día puedo hacer que mis padres se retiren. Ojalá, pero no es a lo que yo aspiro como tal. A mí si me dan la oportunidad de realmente cumplir mi sueño de que mi música capaz sea reconocida y poder llegar a cerrar lo que para mí es el mejor festival de Argentina, si tengo que seguir trabajando, sigo trabajando, pero por lo menos, yo qué sé. Sé que hubieron, no sé cuántas personas puede haber, 10.000 personas que saltaron y que capaz algunos lloraron, otros se rieron, lo que sea. Yo me llena mucho más eso. Perdón, papá y mamá, capaz tienen que laburar toda la vida, ¿verdad? Pero
1: eso no lo saben.
2: Para mí el sueño no funciona así, igual que a ellos. Ese es a lo que voy.
1: Yo escuchaba un poquito lo que decían ellos dos. Quizás algún día, no sé cómo lo puedo decir. ¿Sabes lo que me encantaría que pudieran ir a cantar un día? O a expresar lo que ustedes hacen, o a interpretar lo que ustedes hacen. A todos esos jóvenes que hoy tenemos privados de libertad, que la están sufriendo, que la están pasando mal, por diferentes motivos que no vienen al caso. Pero yo creo que a esa camada de gurises como ustedes, que lamentablemente optaron otro camino, de repente por error, por equivocación, o por andar a saber por qué circunstancias, motivos, que gente como ustedes, gurises como ustedes, con lo que ustedes hacen, el tipo de cultura que ustedes tienen y hacen, que les puedan llegar a darles un mensaje a ese tipo de gente, creo que estaría buenísimo.
3: Sí, totalmente.
2: O sea, tú decís que nutriría, sí, a esas personas.
1: Sí,
4: sí. Sí, totalmente. Estoy seguro que sí. Yo la gente que conozco...
1: Quizás no a todos, pero como tú decís, o como decías él, capaz que uno. Y bueno,
2: sí, sí, sí. Y cambia.
3: Capaz que a uno le da esperanza, sí. Y en base a eso se puede generar algo hermoso.
1: ¿Por qué digo? Porque capaz que muchos de esos jóvenes que hoy están con esos problemas, tuvieron los mismos problemas que tuvieron ustedes cuando ustedes eran gurises.
3: Sí,
1: ustedes optaron por el camino de la cultura, de la música.
4: Totalmente, totalmente. Yo tengo amigos que hace 8 años capaz que estábamos jugando a la Play juntos, y hoy en día están en cualquiera. Uh-huh. Y realmente creo que la música es algo que sí te puede sacar mucho de las, uh-huh, cosas malas de la vida. Te puede dar un sentido nuevo a tu vida. Y la verdad que para esa gente creo que las salvaciones que les quedan es justamente eso, conectarse con la música o...
3: consigo mismo, con su propia alma.
1: No, yo los escuchaba y hoy siempre pensaba en eso. Que digo, de repente, como él dice, capaz que uno, no importa.
2: Es que si hay un mensaje, si hay un mensaje de 10 personas, le llegó a una sola, bueno, ya está.
1: Sí,
2: valió la pena.
1: Sí, por eso digo,
2: no importa si es menos el porcentaje, no importa. No es la mayoría, pero le llegó a una persona, ya está.
1: No sé, digo, qué tan fácil puede ser hacerlo, o si algún día se les diera, no sé. Pero que estaría bueno que se pudiera buscar la vuelta de que lo puedan intentar.
4: Sí.
1: No solo ustedes dos, ustedes tres, digo, sumar más sí, pibes la de ustedes que hacen lo mismo, sí. Sí, para sí. Que vayan con un mensaje. Hay mucha gente que lo precisa y quizás a mucha gente le puede venir bien. Y más gente la de ustedes.
4: Sí.
3: Totalmente. Yo creo que en parte de la reinserción de las personas a la sociedad muchas veces es encontrarse consigo mismos en un propósito, en algo que quieren hacer, porque una persona sin propósito la mayoría de las veces en la vida va a ser conflictiva, y lo digo por experiencia propia, porque siento que en el momento que yo no lo tenía, por ahí me chocaba contra todo y me iba mal en todo, porque era como que bueno, no tengo ganas de hacer nada, hagámoslo todo mal, por así decirlo. Y lo puedo entender, porque hay gente que crece en violencia, crece en desorden, y qué le puedes pedir a una persona que creció toda la vida viendo eso. Es decir, no tiene otra perspectiva, y si no se contagia de otra perspectiva, muchas veces es difícil que esa persona vea un cambio. Por eso hablo mucho también de me gusta mucho hablar de la salud mental y demás, porque yo creo que en mi caso fui instruido tuve la posibilidad de tener a ángeles guardianes, por así decirlo, que en un momento me dieron un mensaje que a mí me llegó tanto que, no sé, por ejemplo, mi profesora de canto, Patricia, que bueno, no sé si escuchará esto, pero le mando un saludo. Mi psicóloga, Verónica, también, que justamente la psicóloga de él también, que me lo recomendó él, pero...
1: Pobre muchacha.
3: Son personas que
2: sabes todo.
3: Me han ayudado mucho y me han dado mucha fe y me han dicho muchas cosas que me hicieron a mí tener esperanza. Entonces, yo por ahí, si hubiese seguido sin esa ayudita, no hubiese seguido. Entonces, creo que hay muchas personas que no tuvieron la suerte que tuve yo de cruzarme con esa gente. Entonces sí, obvio, que para mí cualquier tipo de... Creo que tenemos que empezar a incentivar en todos lados, como que más la humanificación de las personas. El hecho de que una persona es una persona, y por ahí si está haciendo las cosas re mal, muchas veces es como digo, no es porque esa persona quiera estar mal. Todos en nuestra perspectiva pensamos que hacemos las cosas bien y que las hacemos por una buena causa. La cuestión es encontrar eso, ¿viste? El hecho de decir, si esa persona está haciendo todo mal y algo... Escuchémosla, porque hay veces que es una persona que quiere ser escuchada y nunca la escucharon y nunca le dieron un apoyo, entonces esa persona que aprendió a eso, aprendió a atacar, aprendió a lastimar, pero no quiere decir que sea eso, también tiene muchas cosas positivas, porque el ser humano somos eso, somos bien y somos mal, así como yo tengo mil cosas buenas, también tengo mil cosas malas, y eso le pasa a todo el mundo, si nos centramos en lo malo, podemos quedarnos
1: a
3: ahí.
1: A todos nos ha pasado en la vida, digo, yo llegué a la edad que tengo... Y me caí un montón de veces, millones de veces me caí.
2: Pero es parte del aprendizaje.
1: Y seguramente me voy a seguir cayendo.
2: Sí, claro.
1: Pero es lindo cuando vos mirás hacia arriba y alguien que te da la mano y dice, vení.
3: Sí.
1: Vení, te levanto. Vení conmigo. Triste cuando vos mirás y no tenés a nadie que te ayude a levantarte. Entonces digo, volviendo de vuelta a lo que decía recién, lo que ustedes hacen, quizás ustedes todavía no le han dado la dimensión que tienen. O quizás ustedes todavía no se han puesto a pensar lo que realmente están haciendo. Me refiero a los tres,
2: sí.
1: Pero si lo que hacen entre ustedes tres, y tres más como ustedes, y tres más como ustedes, ya son 9, y son 12, y son 18, estoy seguro que van a ayudar a muchísimo, sobre todo a la generación de ustedes, como les decimos, a los pies de la edad de ustedes, que muchas veces los vemos que andan perdidos, o que no saben qué hacer, o qué no hacer, o muchas veces terminan lo que sabemos todos dónde van a terminar, y que ustedes puedan levantar uno, aunque sea, que puedan levantar uno.
4: Increíble.
1: Más allá después del aplauso que te puedan dar al otro día, creo que el momento que levantaste ese pibe del suelo es lo más grande. Supera mucho más el aplauso que te puedan dar.
2: Sí, seguro.
3: ¿Cómo? Yo creo en la vida muchas veces como semillitas, ¿viste? Uno va como dejando muchas veces semillitas y por ahí una palabra que vos le podés decir puede ser a veces una semillita que con el tiempo, ¿viste? Con la lluvia y demás, a veces se va creciendo, va creciendo, y es una idea que por ahí sin querer la... quedó en la cabeza de esa persona, creció y le sirvió para algo. Me gusta mucho hablar del efecto mariposa, ¿viste? De qué pasa. Que hay veces que sin quererlo, un pequeño, no sé, de que esto esté acá y no esté acá, nos puede cambiar, ¿viste? La vida. Y para mí a veces la palabra es eso, el hecho de haber dicho una palabra positiva, haber dejado un buen mensaje, haber dejado una buena reflexión, aunque sea mínima, hay una persona que con el tiempo, mismo esa misma palabra le puede haber cambiado lo que es la perspectiva de algo. Y para mí con estar en eso y ser consciente del poder que tiene la palabra y de lo que podemos generar, se puede llegar a mucho, entonces como que lo mantengo así.
0: La charla porque para la edad que tienen ellos, digo...
1: yo iba a decir eso, está lindo la charla cuando agarrás...
0: Con ese pensamiento, ¿no?
1: Yo le digo gurises porque son los gurises,
0: son los gurises.
1: Que tengan la cabecita arriba del hombro...
0: Creo que el mayor de todos ahí es Bruno, de los tres.
2: ¿El más grande de edad?
3: Sí. Soy yo. El mayor es él, yo soy el mediano y él es el más chiquito.
1: El más chiquito hay que cuidarlo.
0: Por eso está en el medio.
1: El más chiquito lo cuida.
2: Sí, ponele.
1: Bueno. Ah, y ahora. Ahora,
0: medio travieso. Es difícil poder vivir de la música acá en este país.
2: Ni hablar.
3: Sí, porque no hay todavía tanto, pero para mí es...
0: No hay mucho mercado acá, ¿no?
3: Es cuestión de seguir alimentando, porque quizás hoy no es una posibilidad tan accesible para todo el mundo, porque hay gente que obviamente que sí lo hará, pero me parece que es cuestión de seguirle dando bola, de seguir aplaudiendo lo que está bien, dejar de enfocarnos tanto en lo que no pasa o lo que está mal, y empezar a darle vida a lo que está bien. Porque al fin y al cabo, si nosotros como críticos nos quedamos en lo que está mal, nos seguimos enfocando lo mismo que, por ejemplo, cuando nosotros hablamos de una persona que se enfoca en el morbo. Bueno, esa persona se enfoca en lo malo. Y nosotros cuando hablamos también nos estamos enfocando en lo malo. En vez de decir, che, miren estos pibes, lo bueno que están haciendo, no estamos diciendo nada, porque aquellos le dan bola solo a esto. Hay que empezar a darle bola a lo bueno, a lo que está positivo, a lo que suma, a lo que crece. Y lo que está malo, bueno, que esté ahí. Porque es como todo, siempre hay malo y hay bueno. Vamos a darle aplauso a lo bueno.
0: Yo pienso que lo que ustedes hacen también es ver el futuro también de la música. Porque no vamos a vivir siempre con la época de Carlos Gardel o la época de nosotros que escuchamos los guaguancó, no sé, por decirte algo.
3: Sí, obvio. Algo. Sí.
0: Digo, esto va a ir evolucionando todo.
4: Sí, sí, cuando nosotros seamos mayores vamos a ver la música. Sí, opa, ¿qué están haciendo los gurises?
1: Yo digo así lo mismo. Total, ya que ustedes lleguen a viejitos como nosotros, van a decir, ay, estos gurises que vienen ahora, ¿qué están haciendo?
2: Igual yo no creo que a nosotros nos pase eso.
4: No. Yo creo que pensamos igual. Sí, yo creo que sí.
3: Yo creo que todo el ser humano piensa igual, ¿eh?
4: Claro.
3: Tipo, yo creo que sí.
2: No, pero porque yo creo que... Si se ponen a pensar, nosotros estamos como en el principio de todo. La música no existe hace más de 30 años. Nosotros estamos en el comienzo de todo,
3: la
2: de la tecnología.
3: Vos callate. La humanidad,
2: no, pero la música mainstream como existe hoy en día. Antes era una cosa más de conocer, de escuchar.

0: Y hoy en día es más vender. ¿Entendés? No, así no existía
1: Es
0: la
1: un consumo
0: música.
1: rápido.
0: Ahora es distinto, ¿entendés? Nosotros somos el principio de todo, recién ahora empiezan las plataformas digitales. Spotify no existía hace 15 años. Y recién ahora empieza, hay mucha tecnología y todos los días hay un cambio nuevo. Hace 20 años no pasaba.
2: Sí, sí. Mirándolo por ese lado, como él dice, sí, hace unos años atrás, estos radios online no existían.
0: Claro.
2: Tenía que tener una espiga con cuatro
0: son
2: pilas.
0: Un montón de cosas, por eso yo digo.
2: Que, una radio chica.
0: Capaz cuando nosotros tengamos la edad que tienen ustedes, yo creo que quizás no nos choque tanto la diferencia entre lo que se hacía cuando nosotros teníamos 20 a lo que se hace en ese momento la persona que tiene 20.
2: Pero a vos no te parece como que esto viene, como dicen ellos, que viene evolucionando.
0: Claro, sí, que viene
3: evolucionando. Yo entiendo lo que él dice. La evolución no va a ser tan grande,
0: claro,
3: como la que vimos nosotros.
2: O sí.
3: A lo que era cuando éramos chicos.
4: Yo creo que sí. Va a ser mucho más.
2: Yo pienso como ellos.
4: Inteligencia artificial, sí, tantas cosas. Para mí, lo que llega a la.
3: Yo voy
4: lo que
3: más por lo que
4: lo
3: yo
4: que va
0: no
4: pasar
0: creo que sea así, pero
4: la humanidad a partir de ahora, me parece que va como que. Ni siquiera, para mí, ya el cuerpo humano y la mente humana no está preparada para las cosas que están sucediendo.
3: Pero ustedes están creando una generación que avanza muy rápido.
0: Claro, nosotros no estamos acostumbrados, claro, al cambio constante.
3: Al cambio.
0: Ellos no.
4: Sí, pero para mí, inclusive para nosotros, el hecho, lo que va a generar, por ejemplo, la IA y todas esas cosas, nosotros ya nacimos en un mundo que eso no existía. Entonces, por más que ahora exista y nos adaptemos, una persona que nace directamente con eso ya existiendo,
0: pero amigo, nosotros,
4: va a ser otra cosa.
0: Nosotros no tenemos miedo de adaptarnos a eso.
3: No.
0: A ellos capaz le ponemos a ChatGPT enfrente y no saben qué hacer.
3: Sí.
0: Les da miedo escribirlo.
5: Pero a ver,
0: nosotros
5: siento,
0: no.
5: Yo escucho música actual que hay cosas que a mí me chocan, tipo actualmente. Entonces, en 10 años, ¿qué va a pasar? Tipo, se va a desvirtuar todo, como ya se está desvirtuando.
0: Está, pero eso es normal del ser humano, cualquiera escucha una canción de choca, pero no, nosotros no nos vamos a poner con el estigma de, esta generación hace cosas
3: yo
0: que
3: nadie.
2: Vos tenés, ¿cuántos años
0: tenés
2: vos?
0: 24.
2: 24 años.
0: Sí.
3: Sacado cuenta. Lo que él dice, estoy más
2: dentro
3: joven de lo que él dice.
2: 24 años, dentro de 40 años vos vas a tener 64 años.
0: Sí.
2: ¿Vos te pensás que va a ser lo mismo?
0: No, obvio que no va a ser
3: sí,
0: lo mismo.
3: Sí, pero ellos ya están en la generación.
2: Sí,
3: esta.
2: pero como dice ellos, pero va a ir evolucionando cada vez más.
4: Tenemos 65, ahora alguien que tiene 20 y creció con, o sea, andás a ver, creció con una patineta voladora.
2: Exacto.
4: Y para nosotros vamos a decir, juguetes eran los de antes, teníamos un skate por el piso.
2: Está.
4: Teníamos una patineta. Para mí pensar que a nosotros no nos va a pasar es lo que es la trampa de todo el mundo.
0: Es que nosotros ya sabemos que eso va a pasar.
4: Y pero igual, aún así aunque te pase vas a seguir.
0: Nosotros ya sabemos que eso va a pasar. Nosotros ya sabemos que dentro de 30 años van a haber patinetas voladoras, que va a haber gente que va a crecer con eso. Ellos se tuvieron que adaptar a ese pensamiento hace 20 años.
4: Pasa que no,
0: o menos.
4: En la película de Volver al Futuro las patinetas ya están en 2015.
5: Claro, no sabes
0: bueno, pasó
5: cómo,
0: al final.
5: No sabes cómo va a pasar, realmente.
4: Claro, no sabes cómo va a pasar.
0: Es que no sabes qué va a pasar, pero sabes que va a pasar.
3: A ver, yo creo la lanza porque digo, yo me voy a pasar.
2: Mira que no te vas a llevar a Argentina.
3: No, porque nada. Como que me invita a pasar
2: puntas de eso, yo voy para el mal lado de ellos. Pero está, cada uno tiene su pensamiento.
4: Sí,
2: digo, porque
4: sí,
2: es lo que dice él. El ser humano ya te lleva a que estás pensando.
4: Es que nosotros en 40, 50 años ya existen los robots, ya existe la inteligencia artificial. Capaz que en 50 años está la gente media fusionada con un robot. ¿Entendés? Entonces lo que va a procesar esa persona, para nosotros por ahí. Nosotros vamos a decir, nosotros cuando éramos chicos, yo llegué a jugar con bolita, con trompo, con todo. Entonces ya, mi nieto, ¿qué va a decir? Mi nieto va a tener unos ojos que ya le van a salir así, va a tener las cosas...
0: Pero es como hablábamos recién, nosotros estamos acostumbrados a que todo se renueve tan rápido, ¿entendés? Nosotros va a pasar 40 años y van a haber robots que nos van a hacer la comida, y para nosotros va a ser... lo no normal, y capaz van a ser nuestro hijo y lo primero que va a haber es que va a haber un robot cocinándole y es la realidad que va a conocer y nosotros ya vamos a ver que esa es la realidad que va a conocer. Podremos decir, sí, en nuestros tiempos cocinábamos nosotros, pero ahí ya está, es eso, no es lo mismo que el choque que le genera a ellos.
4: Sí,
3: obvio. Nosotros venimos a la generación, tuvimos que chocar contra ustedes,
0: claro, aparte vienen de una generación
3: y nos cuesta y seguimos chocando,
0: viene una generación de la que no es todo tan tecnológico como la nuestra.
3: Claro.
0: Nosotros sabemos que el futuro que nos espera es todo a raíz de eso.
3: Sí, claro.
0: Ellos, hay muchas cosas que se la tienen que roscar de otra manera también.
4: Sí, obvio.
0: Mucho tipo a la hora de trabajar, a la hora de vivir directamente.
4: Sí, pero a mí igual de todos modos nos va a pasar. De algún modo va a pasar porque es así. Vos mira, cuando los que ahora son viejos eran jóvenes decían lo mismo. Los viejos le decían lo mismo, le decían, pues las cosas de mi época eran mejor. Y ellos le decían, no, cuando yo sea viejo no voy a ser así.
0: Y pero es una no cuestión es que, pero, para yo, pero nosotros...
3: ¿Sabes lo que yo te comparo con esto?
0: teléfono.
3: ¿Vos naciste en esta generación donde tenías esto cuando naciste?
4: O sea, en realidad nosotros, como que yo cuando era chico no era tan realidad.
3: Bueno, pero digo, lo tenías.
4: Claro.
3: Y sabía que estaba porque lo veías en tu casa de repente con tu vieja, o un hermano, un familiar, vos lo veías a esto. Esto se fue tecnificando, hoy en día viene...
2: Aquí te mira muy atentamente.
3: Hoy cada vez viene con más tecnología, y ustedes lo saben usar. Porque ustedes ya nacieron con esto.
0: Claro.
3: Nosotros no. Yo vengo de un pueblito chiquitito, de 400 y pico kilómetros, y yo tenía que llamar a Montevideo, iba a una casa, le decía que empezaba a llamar a tal número, a dos horas iba, para que recién ahí volviera la llamada.
4: Claro.
3: Entonces a mí esto me chocó. Obvio. Yo tuve que aprender desde cero.
4: Claro.
3: Ustedes ya vienen con esto en la mente.
4: Sí, obvio.
3: Ustedes va a ser más fácil. Sí, y si mañana sale otro con más tecnología, y ustedes lo van a hacer, andan volando.
0: Y no solo eso, sino que encima nosotros, nuestros hijos, le hemos enseñado a usar el teléfono.
3: Sí.
0: A ellos no lo enseñó nadie. No.
4: Para mí los niños ya aprenden solo. Ya es como que...
0: No, porque el teléfono se lo das vos.
4: Pero es por imitación ya, como te ven así, hacen lo mismo, ¿entendés?
0: Bueno, pero ellos no imitaron a nadie.
3: No importa, eso. Vamos a parar el 3-2, pero vamos a tener rebaño.
0: Sí.
4: Ya estaba perdido.
2: Yo sigo igual, o sea... Comparto lo que él dice, pero...
3: No,
2: pero soy de la idea de lo que dicen ellos. Digo, en un futuro, vamos a decir exactamente lo mismo. Ellos van a decir lo mismo.
0: No, tiempo era lo de antes. Él dijo que nosotros vamos a decir que lo que hacíamos nosotros en nuestra época era mejor.
2: O
0: era
2: música por eso.
0: Imposible.
5: No, ¿cómo que no?
0: ¿Por qué no?
4: Es
0: imposible que nosotros... En 30 años, digamos, no, la música que hacíamos nosotros era mejor.
5: Pero, boludo, en algún momento.
0: Es imposible, más como sabemos nosotros de lo que sabemos.
5: En algún momento te tenés que poner cagada, no vas a estar siempre pensando, me adapto a todo.
4: No, siempre todo va a ser
0: claro. No es cuestión de adaptarse, es cuestión de ser objetivo. Si sabes que lo que estás escuchando es mejor que lo que hacías hace 30 años con un micrófono medio pelo. Si no lo sé, bueno, es porque te pones gagá nomás. Pero claro. No considero que nosotros puntualmente nos vayamos a poner así de gagá. Como para decir, no, lo que yo hacía con mi laptop y un micrófono de teléfono es mucho mejor que lo que están haciendo los pibes ahora.
4: Es impredecible, para mí es impredecible porque es un futuro muy futuro todavía. No podemos
2: predecir. Exacto. Mirá,
3: acá me llega un saludo.
2: Sí, para que yo tengo otro acá. Dice acá, sigan adelante, chicos, es hermoso que sigan con la música, trabajar. Y música se puede. Tengo un hijo que desde chico a 6 años le apasiona la música. Lo disfruta y trabaja como mecánico. Y ser humilde, es grande. Y bueno, un abrazo a todos los músicos, en especial a Martín, mi hijo. Dice que sigan, que se logran con mucha constancia. Ese, tenemos por acá María Maidana. Y por acá dice, muy lindo programa, felicitaciones. Tu abuela. Porque como tú me dijiste que era tu abuela, está acá.
4: Un saludo, abue, un saludo.
2: Se va a saludar a la familia de ellos que... ¿Sí? Están escuchando el programa, están mirando todos locos con el gurises acá.
3: Acá tengo un gran saludo para estos chicos. Sigan adelante, qué bueno que piensen así. Hermosos pensamientos.
4: Bueno, muchísimas gracias. Para todos los oyentes también.
3: Lo que yo decía hoy, ustedes tienen mucho. No digo que enseñar, pero tienen mucho para mostrar y tienen un mensaje enorme. Que aprovechen eso que ustedes tienen.
4: Muchas gracias.
3: Ese don, esa cultura, aprovechanla. Tienen un gran mensaje para dar.
2: Este programa,
3: quizás ustedes no se den cuenta hoy, pero tienen un gran mensaje.
2: Este programa nosotros lo estamos grabando.
0: Bien.
2: Yo dentro de tantos años no voy a estar, pero yo tengo un nieto de 17 años y se lo voy a dejar para decir. La fulano de tal, vos tenés que decirle esto.
4: En 30 años me lo muestran a ver si conté.
2: Que te lo muestre él, viste, entre 30 años, digo, porque no te voy a decir mi hijo, porque mi hijo ya va a tener 70 y pico también.
3: Digo, no, yo no llego, a ese programa no llego.
2: Nosotros no llegamos, ¿no? No, ni ahí. Bueno, pero nos tenemos que ir. Viene la gente de Enclave ahí, llegó ahora Sebastián Agote y Richard viene con el programa de Movida Tropical Enclave, y después de eso se viene Danza con Lobo hasta las 0 horas, así que hay programa para rato en la radio. Yo le voy a despedir, pero primero que nada, no lo tomen a mal, pero primero que nada quiero agradecerle a Bruno, digo, primero por la amabilidad que tuviste siempre y el respeto con el que me trataste, porque también eso es valorar en los tres, digo, que a la edad de uno, que ya somos bastante veteranos, con 60 y pico de años, ustedes te hayan accedido a un programa, digo, y con la juventud de ustedes, decir que vamos a ir a hablar con estos viejos, porque esa es la realidad. No lo piensan ustedes, tal vez no, o tal vez sí, pero hay otra gente que lo piensa. Y eso ya nos ha pasado a nosotros con el compañero que nos hemos invitado y no han querido venir porque, como no tenemos conocimiento de la música de ustedes, y como no tenemos título, somos periodistas.
3: Nos falta el diploma que vamos a la pared,
2: por eso
3: no
2: viene. Eso por un lado, agradecerte, digo, saber de que eso para los tres, que cualquier cosa que quieran promocionar o algo de la radio, es simplemente mandar un mensaje y acá te lo vamos a promocionar. Digo, la radio está dispuesta las 24 horas del día, los 365 días del año, para cuando ustedes quieran promocionar o hacer algo, estamos a las órdenes.
4: Muchísimas gracias, Ricardo, la verdad. Muchísimas gracias por el espacio, a los dos, a ambos, la verdad, muchísimas gracias, porque se valoran siempre. Antes, como siempre, antes que el prejuicio o lo que sea, siempre cabe el hecho de pensar de que del otro lado hay una persona que está haciendo algo y que está luchando también por algo. Así que nada, también te agradezco a vos, porque al mismo modo que yo no te juzgué a vos diciendo eso, vos no dijiste, ah, no, porque este guacho, ¿sabes qué? No sé qué.
2: No, no, al contrario, es que a mí me gusta de que la gente joven haga algo, y algo distinto a lo que hacemos nosotros, porque no todos van a vivir la época mía de la época de los payadores. Claro. Esa es la realidad.
4: Y sí.
2: Digo, y todo va evolucionando, digo, y yo sé que todo va a cambiar, porque yo no voy a andar diciendo que esto, ¿viste? Pero no, hablando fuera de broma, está bueno, digo, y en el caso de ustedes que vinieron, por más que tú tengas que venir acá, pero venir de Montevideo, tu compañero también, digo, vinieron los tres, digo, y la verdad que hicimos un programa, para mí salió un programa precioso, digo, y era una charla. Como digo yo, no somos periodistas, es una charla de amigos y hablar de cada uno. Así que nada, agradecerte nuevamente y bueno, y vamos a estar en contacto.
4: Digo. Sí, obvio.
2: Eso es, y a ustedes dos también desearles lo mejor.
5: Por favor, muchas muchísimas gracias. Se les nota que son buena gente en realidad y la verdad, muy agradecido por el espacio, por todo.
0: Eso, el espacio que dan, que dejen hablar y que quizás no entiendan algunas cosas, pero den el hueco a que uno pueda expresarse sin necesariamente... no sé qué quiere decir esa seña, perdón.
2: No, atrás.
0: Sin juzgar, sin estar con el estigma de estos son pibes jóvenes y la música. Eso, la verdad, es muy, muy valorable y se lo agradecemos mucho.
2: Es que la idea de nosotros siempre dijimos, de esta radio por lo menos, nosotros no queremos ser mejor que nadie ni peor, simplemente diferente. Nada más. Hacer lo que otros no hacen. Y esto es una parte de lo que otros, que acá en este, por lo menos en Maldonado, no se da la oportunidad. Artistas jóvenes como ustedes y que hacen distintos tipos de música y darles la oportunidad de que puedan expresar en la radio. Digo, no importa si te escucha uno, te escucha dos, te escuchan tres o te escuchan mil. Digo, pero vos estás frente a un micrófono, tenés que tener un respeto para la persona que estás entrevistando y para aquel que nos está escuchando también. Y esa es la idea nuestra.
4: Muchísimas gracias.
3: Yo también digo agradecerles, el gusto haberlos conocido los tres. Así como lo dijo él, que sepan que el estudio está a disposición de ustedes, para los que ustedes quieran, ya sea para sus temas, para algún productor que quiera acompañarnos. Seguramente esta va a ser una charla donde van a venir alguna otra también. Agradecerles a ellos dos que se vinieron de Montevideo, de repente capaz que un día de descanso, un día a pasear con el amigo, se tomaron la mente de venir hasta acá. Eso para mí tiene un valor importantísimo. Sigan dando ese mensaje que está muy bueno.
4: Muchas gracias.
3: La cabecita en el hombro como la tienen, está fantástico para los tres. Así que desearles lo mejor para ustedes. Bienvenidos y este es su casa.
0: Muchas gracias.
2: La idea es esa, de que el que vive en Punta del Este y hace producción, si algún día tiene algo, Bruno tiene mi número, pedirle el número a Bruno y
0: se lo agradezco, muchas
2: y me escribí
0: gracias.
2: Y me decís, algún día podemos ir a algún programa, bueno. Lo que lo tenemos que hacer los jueves ahora porque nos desterraron los sábados.
0: Bueno, voy a tener en cuenta, muchas gracias.
3: Usted arregle que los jueves vamos a estar acá.
0: Muchas
3: o
0: gracias.
3: O si no, se compra una pizza y vamos y lo hacemos ya en la
2: cabeza. El apartamento. ¿Vos cómo te sos de comer de arriba?
3: Ya que soy el fan de él ahora.
2: Para que me llegó el último mensaje, dice, pongan el tema que canta junto que es precioso, dice. No sé cuál es el tema que cantamos.
4: El tema que cantamos juntos, que él lo produjo él.
5: Claro, es tema de los tres, en realidad.
2: ¿Y cómo se llama el tema?
4: Se llama
5: Al In.
0: Con
4: A-L-L-I-N.
0: No sé si es precioso, pero bueno, es un sonido más.
4: A ver, pone Al In y después pone Bruno Valentín. Separado.
2: Para, porque esto viste que la tecnología sigue hablando más.
3: Viste que al final tenía razón. Mirá, tenía
4: allá,
3: razón
4: allá, abajo, allá abajo te aparece, abajo a la derecha. Ese.
3: Viste que el tema tiene razón, es lo más que el tema de la generación, viste, que no es nosotros que vamos a
0: matar. Y ya lleva 3 años haciendo radio.
2: Sí, hace 10 años, escúchame. Se viene el señor Sebastián Agote de los Pavos de Aiguá y el señor que no me acuerdo el nombre, nunca me acuerdo, no puedes creer. Es que no, pasa que no es el que me va a pagar. Ahí está Richard. Richard es de con Enclave Tropical. Hasta la hora 20 van a estar acá los muchachos. Ya están ahí, están nerviosos. Están en la gatera ahí esperando.
1: Hasta
2: las
1: 19.
2: Ah, hasta las 19 hoy. Ah, hasta las 19. Yo le quiero regalar una hora, no quieren, ¿viste? Nos vamos. Por ese, muchas gracias.
0: Muchas gracias.
5: Gracias a ustedes.
3: A las órdenes.
5: Por favor.

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0: Hola, hola, hola. Ahora sí, Richard. Muy, pero muy buenas tardes, gente. ¿Cómo están pasando este sábado lluvioso, medio una humedad bárbara? Pero bueno, acá estamos, llegamos con Richard para alegrarles la tarde, para ponerle mucha música del recuerdo, mucha música nueva, lanzamientos de esta semana. Como siempre, como es característica del programa, de un extremo al otro. Lo nuevo y el recuerdo. El recuerdo hoy de la mano de Richard, que nos trae, yo no he mirado nada, va a ser todo sorpresa, nos trae el segmento Lo Viejo Funciona, hoy está a cargo de él, así que la responsabilidad toda tuya, Richard.
1: Hola, hola, buenas tardes, bienvenidos. Bueno, tremenda responsabilidad. Sí, hoy el segmento va a ser de, digamos, la bailante argentina, lo que fue en la época de los 90, 2000, eso. Temas que todavía siguen sonando. Bueno, las buenas tardes, bienvenidos a todos. Ya pueden estar en comunicación. Estamos a través de FM San Fernando. Tu voz, mi voz, la voz de todos, a través de esta online, FM online, que sale al país y al mundo. Esperemos que el programa les guste. Está en una tarde ideal para tortas fritas, mate y escuchar buena música. Así que esperamos la comunicación de ustedes por acá. ¿Y algo más por ahí, Sebastián?
0: Ese sería el plan perfecto, ¿no?
1: Sería el plan ideal.
0: Torta frita. Y la estufa también, porque que no haya frío, viste, que después que la arrancas a prender. Yo cuando me vine ahora, mi vieja la estaba mirando, che, la tenía toda armadita y la miraba. Porque no hace tanto frío hoy, sí, estaba, hoy está un poquito mejor, ¿no? A ver, que está tormentoso. Y le digo, prendela, prendela. Viste que después que te acostumbrás, no hay vuelta, ¿no? Che, la estufita leña tiene su... Lástima tan cara la leña, pero además tiene su entorno, sí, ahí, sí, ¿no? Total.
1: No, tiene su encanto. Y,
0: sí.
1: Y adentro, la parte adentro de los domicilios, está frío, a veces está sí. Frío, queda el frío hacia adentro, entonces.
0: Ayuda, bueno, se aprovecha a secar ropa también.
1: Está bien.
0: Es muy útil.
1: Después de noche cocinar algo, tirar algo ahí.
0: Ah, un choricito ahí.
1: Sí, tiene,
0: ah,
1: sí.
0: Tiene su lugar, ¿no?
1: Tiene su lugar.
0: Ni hablar. Bueno, mientras se comunica, la gente se empieza a mandar mensajitos. Viste que se ponen vagos los primeros minutos.
1: Sí, les cuesta el arranque.
0: Sí, les cuesta el arranque. Hoy un poquito más temprano, a las 5, ya como que se sientan llegando al hogar. Así que vamos a poner un poco de música. Así los esperamos a que se empiecen a comunicar con nosotros. Pueden mandar mensajitos al de la radio, 091-924-536. Estamos también conectados por Facebook, en directo. Así que... es todo escribir y empezar a comunicarnos. ¿Qué están haciendo? Cuéntenos. A ver si salieron esas tortas fritas. Por lo menos manden una fotito, aunque sea de las tortas.
1: Sí, sí.
0: Yo estoy a dieta igual.
1: Ah, mirá.
0: Sí, arranqué la dieta de la harina esta semana. A ver si la panzarda está brava.
1: esa es la que más cuesta.
0: La noche me hizo mal. El horario de la noche me achanchó. ¡Oh! Bueno, vamos a ponerle música a la tarde.
1: Muy bien, sean todos bienvenidos. Vamos arriba.

0: Qué enganchados.
1: La verdad que sí, para ir levantando un poquito la tarde.
0: Muy, muy buenos.
1: Muy románticos. Bueno, queremos saludar, ya que estamos, a Andrea Mora, que está en comunicación con el programa. Gracias. Verónica Delgado, que también ya están conectados. Un saludo enorme para ellos. Estamos aquí desde FM San Fernando, del estudio Alejandro Cabrera.
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0: A ver, ahora, no.
1: Pero yo te escucho.
0: Sí, pero se escucha bajito. A ver si hay un botoncito ahí.
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0: ¿No quiere?
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0: bueno. Ah, acá me saltó ahora el mensaje. Sí, sí, de Andrea Mora. Yo tengo un poquito de mora acá. Pero hoy se escuchaba perfecto, Richard. Y ahora no lo escucho.
1: Lo reviso ahora bien. A ver qué, ¿dónde está?
0: Le falta un botoncito ahí. El botoncito rojo ese estará. ¿Querés ir a música? ¿Querés ir a nuestra
1: música y ajustamos?
0: Y arreglamos eso.
1: Saludito enorme para todos. Gracias por estar en comunicación.

0: cable.
1: Ahora sí. Un poquito menos. Ahora se pasó para el otro lado. ¿Viste que acopla un poquito? Ahí. Impecable. Bueno, buenas tardes de vuelta. Ahora sí. Estaba con unos problemitas técnicos. Ahora se escucha espectacular. Hasta de más, me parece. Si le puedes sacar un poquito de ganancia, mejor, compañero. Porque está como a punto de... Ahí. A ver. Ahora sí. Impecable. Ahora lo manejo yo de acá. Un lujo, entonces. Bueno, vamos a saludar de nuevo a Andrea Mora. Hola, buenas tardes desde Durazno. Buen fin de semana para todos. Impecable. Acá estamos, como siempre, escuchándolos. Claro que sí, Andrea. Muchas gracias por estar. Y preparando una buena picadita para mirar al más grande, dice. ¿Quién juega hoy? ¿Cuál es el más grande? Si soy, que mire, estará el de Torque.
2: No, sí, seguro.
1: El más grande ahora es Torque.
2: Totalmente.
1: Yo me hice hincha, bueno, me hice hincha de Juventud, no tuvimos suerte. Lo sequé a Juventud, pobre Juventud. Lo vengo siguiendo desde las preliminares, aquello, viste, que anduvo espectacular.
2: Es verdad, la pre-Libertadores.
1: La pre-Libertadores.
2: La pre-Sudamericana, ¿no? Sudamericana.
1: Era la pre-Libertadores, pudo entrar a Libertadores y por un gol no entró. Me hice hincha de... Uy, bueno, ahora vamos a tener que hinchar todo por Torque, no queda otra. La verdad que fue el único que sacó la cara. Bueno, no vamos a hablar de fútbol porque nos divirtuamos. Así que está Andrea, está preparando la picada para mirar al más grande. Dice, saludos para los dos de Julio y Andrea. Un abrazo grande, muchas gracias por siempre estar ahí, Bueno, después, ¿tú tenías algún otro mensaje ahí, Richard? ¿No? Bueno, están medio tranqui hoy. Están para el fútbol, ¿qué están haciendo? No, pero no pesaba el partido ese. ¿Qué le iba a decir? Vamos a ponernos serios porque tenemos que dar una información de lamentable incendio que hubo en el balneario Buenos Aires. Vieron que ahora, lamentablemente, épocas de estufa y todo eso. Y pasa seguido que lamentablemente algún incendio se provoca de forma involuntaria, pero bueno. Vamos a pasar el informe acá, pedido de ayuda, dice, vecinos de Balneario Buenos Aires y alrededores, apelamos a la solidaridad de todos. Una vecina de nuestro barrio sufrió una terrible tragedia de un incendio y lo perdió todo. Los números para comunicarse, para el que quiera donar lo que sea, puertas, chapas, tirantes, muebles, ropa, materiales de construcción, lo que puedan, al 091-515-668, que pueda dar una mano. Somos un departamento y un país muy solidario, así que hay gente que siempre apoya y bueno, vamos a acudir a la solidaridad de los oyentes de Radio FM San Fernando. Le pedimos esa colaboración entonces. Bueno, después de eso teníamos... les iba a decir... Para la segunda hora, después de las 6 de la tarde, nuestro amigo Richard se trajo hoy Lo Viejo Funciona, el segmento de Lo Viejo Funciona, unos temazos de la movida tropical argentina. ¿Se acuerdan del maestro Antonio Ríos, obviamente? Después, ¿qué otro? A ver, refrescame la memoria, Richard.
2: Sí, viene algo de Gilda, viene algo de Trinidad, de Gastón Lagrisani, de La Cumbia. La cumbia, no. Y más o menos va a andar por ahí.
1: Estás loco, había unos temazos esos
2: de... Sí, habrá. Siempre apelando a que van a sobrar miles de temas, no hay que hablar porque...
1: Sí, pero por lo menos para pasar algo diferente, ¿verdad?
2: Sí.
1: Y después, en este segmento, empezaste con lo nuevo, ¿no? En esta, sí. En esta parte del programa, escuché recién Soy Tu Sol y Miriam Britos, un tema que ya era éxito de Miriam, pero lo volvieron a regrabar. ¿Viste cómo se ha hecho costumbre eso, ¿no? De regrabar los temas.
2: Sí, claro.
1: De los grupos nuevos que andan muy bien. Y creo que está gustando mucho eso, ¿no?
2: Sí, hacen buenas nuevas versiones. Y sí, aparte se junta con otros cantantes. Y eso entonces también le dan oportunidad de repente a bandas nuevas, cantantes nuevos. Que para ellos es fundamental también.
1: Sí, ni hablar. Espectacular. Ahora sí se escucha bien, Richard. Espectacular, bueno, sí, no sé si era el micrófono
2: No sé qué era, pero viste que acá estamos aprendiendo sobre la parte.
1: Sí, esto es todo. Esto para nosotros es nuestro cuarto programa hoy. Es todo fresquito, todo nuevito, y bueno, disculpen que si algún dedazo es 2x3.
2: Suele pasar, es radio en vivo.
1: Sí. Brutos a flor de piel. Ah, también tengo para contarles que el martes nosotros tenemos el programa sábado hoy de 17 a 19 y los martes tenemos de 18 a 20. Este martes tenemos una entrevista buenísima. El amigo Walter de la 2 y 1 nos va a visitar, Richard.
2: Muy bien, bienvenido.
1: Vamos a pasar todo el material de ellos, van a difundir y vamos a...
2: A ver qué anda esa gente.
1: Sí, tengo ganas de hacer un temita a dúo con él, así a capela acá. Bien. Vamos a jugar así, lo voy a comprometer bien. Mal así.
2: Bien, bien.
1: Espero que no esté escuchando ahora porque lo voy a comprometer al aire así.
2: Vos decís que se arrepiente y lo viene.
1: El tema viejo que hacíamos lo vamos a hacer en vivo, así lo voy a hacer. Lo voy a sacar así como de atrás de un árbol. Bueno, así que son 17 y 30 ya, Richard. Vamos a seguir entonces acá por lo que veo acá. Matías y Catherine. Puede ser ese tema que viene ahora de Matías Valdés y Catherine Bernés.
2: Sí, tengo otro antes. Tengo otro de Grupo 5 y pegadito va ese.
1: Grupo 5, Motor y Motivo.
2: Ese mismo.
1: Ese está bueno, ese tema, ¿eh?
2: Y pegadito va el de Catherine con Matías Valdés.
1: Bueno, vamos a escuchar eso entonces. Así vamos amenizando la tarde. Dele cumbia nomás, métale cumbia.

0: Pero bárbaro, ahí pasaba entonces el amigo Matías Valdés y la reina del folclore, Catherine Bernés. Muy lindo tema para esta tarde lluviosa. Mate, torta frita, obligatorio. Vamos a mandar unos saluditos. Carlos Rodríguez, buenas tardes, Carlos. Un saludo enorme, gracias por siempre estar. Gaby, Gabriela, vamos arriba, chicos. Van bárbaros, saludos para ambos. Gaby y Mili, también siempre se comunican. Muchísimas gracias. Para nosotros es importantísimo que nos escriban. Estar en contacto con ustedes es lo más importante. Estoy con ganas de quemar a alguien, ¿sabías?
1: ¿Ah, sí?
0: Sí.
1: Y bueno, prende a fuego.
0: Es la hora. Es la hora. 6 menos 20 es el horario de quemar.
1: Hora de hacer fuego.
0: La quemazón se acerca. El tizón, me dicen. Vos sabés que teníamos una visita hoy programada, ¿te acordás?
1: Sí, es verdad, la verdad.
0: Es su hermano.
1: Es verdad, con bizcochito y todo.
0: Mi compañero de trabajo. Sí, claro. Me está prometiendo el bizcocho desde que arrancamos en los programas. Este sábado, sin falta. Me escribió el otro día a la radio, se saca cartel allá en el trabajo. Es muy fuerte, ¿eh?
1: ¿Vos decís que lo pudo amasar hoy?
0: ¿Y por unas gotas que cayeron?
1: Sí.
0: Ya se achicó. Ya iba llegando a la radio y me pone: ¡fa! Vos sabés que creo que dejo palmarte, dice. Porque se me humedecieron las medias.
1: Ah, mira, el señor excusa.
0: Yo creo que no lo dejaron venir. Vos sabés, porque fue cuando llegó a la casa. Yo para mí que sí. No lo dejaron venir.
1: Hay que juntar firma, Mariela, ¿qué pasa?
0: Vamos arriba, Milton. Te esperamos el martes entonces. Con esos bizcochitos, vamos a seguir remando, ¿qué va a ser? Esperaremos,
1: ¿no queda? Sí, pero no, lógico, sí, no queda otra.
0: Vamos a mate amargo nomás. Si algún vecino o una vecina se aproxima con alguna torta frita,
1: se apiada de nosotros.
0: Está bien, más. No sé si sigue lloviendo, yo no veo. Capaz que paró ahora, pero está bien, bien húmedo, bien asquerosito, che. Gracias a Dios. Bueno, 091-924-536 para comunicarse con la radio, WhatsApp. Escribinos por ahí. Te mandamos el saludito si quieres pedir algún tema también. Después tenemos los números nuestros, que ya te los vamos a pasar para si querés publicitar con nosotros. En clave tropical, los números de publicidad: 099-556617. Ese es el teléfono mío, de Sebastián. Y después de Richard, 099-799-762. Estamos abiertos a cualquier negocio que se pueda armar. Para todos los emprendedores, estamos disponibles ahí. A ver, Mariela, mirá, Mariela, la señora de Milton, nos acaba de mandar una fotito. A ver, vamos a seguir prendiendo fuego acá. Míralo. No sabés lo que estoy mirando. Sí.
1: Ahora lo mismo.
0: Con el termo y el mate. Y son tortas fritas, creo aquello. Yo no puedo ser tan plaga.
1: No, tan. Hay gente con, tan, no fue con mucha maldad, ¿no?
0: No fue porque no quiso, dice.
1: Es bueno saberlo.
0: Menos mal que aclaró.
1: Ya que estoy con los saludos, voy a saludar a Eduardo Alcoba, allá en Durazno, que está aprendiendo el programa. Dice que está saliendo bien. Un saludo para toda la barra, dice. Así que igualmente para vos, Eduardo, para Corina. Gracias por estar ahí. Y bueno, acá por pedir permiso a Milton, vos lo conocés, así que viste que ahora hay que pedirle permiso. Pero según Mariela dice que no, así que no sé.
0: Che, nunca mandamos mensaje a los compañeros de trabajo. ¿Cómo es el edificio donde está? Somos, porque le vamos a contar a la audiencia que somos colegas los dos, junto con Milton. También Milton es hermano de Richard. Todos trabajamos en el edificio, somos recepcionistas. Okay. Estamos ahí, siempre a la orden, al pie del cañón. Edificio Uruguay, Milton y quien les habla, trabajamos ahí. Y después usted, ¿cuál es?
1: ¿Cómo se llama? Edificio Sol y Luna 2.
0: Sol y Luna 2, vamos a mandar saludos a los compañeros. Sí,
1: un saludo a los compañeros que seguramente están escuchando.
0: Ahí va, impecable.
1: Que se porten bien.
0: A ver qué dice Mariela. Prendelo fuego nomás.
1: A buen entendedor.
0: Tenemos acá a Carla también, mirá. Muy buenas tardes. Está re bueno el programa, sigan adelante. Saludos, Carla, muchas gracias.
1: Saludo,
0: Carla.
1: Saludos, Carla.
0: Un saludo, contanos a ver qué estás haciendo, si estás con un matecito, cafecito, torta frita, galleta, pan. ¿Cómo comemos harina los uruguayos, no? Es inevitable, vos sabés que yo quiero aflojarle y no hay vuelta, no. Y en invierno, mira.
1: No, muy complicado.
0: No.
1: Mucha voluntad.
0: Y corto la dieta, si viene, para hacer daño nomás, ¿eh? si viene Milton con los bizcochos, corto la dieta. Bueno, vamos a seguir con la musiquita. Unos temitas más. Me va a traer el amigo acá, una plena, dice que está con ganas de poner. Y vamos a cerrar ese segmento con lo nuevo de La Once y Natanael Segovia. Pero antes entonces la plenita, vamos con
1: vamos
0: esa.
1: Vamos arriba.
0: Impecable.
1: Saludos a todos.

0: Cuando tú quieras me llamas. Me llamas, así se dice, ¿viste? Me llamas. Lo nuevo de Natanael Segovia y La 11. Está lindo el temita, prolijo. Muy bueno. Bueno, ¿te gustó la quemazón, eh? ¿Cómo sos peleador, eh? Estás escondido ahí atrás, nos das la cara y te gustó la quemazón. Tengo dos para quemar, te voy a compartir uno.
1: Yo arribo a Nasta nomás.
0: Yo sí voy a seguir quemando a Milton. Porque Mariela también se presta, me da letra Mariela.
1: Claro.
0: Sí, sí. Ella, yo la quemo a ella también, porque ella es la que me da letra. Yo, como me gusta quemar a todos parejo.
1: Tengo una cadena.
0: Dice: no va por ahí, pero mañana se va a ver a Nacional, al parque.
1: Pero mirá.
0: Al parque central. Pará,
1: ¿en el parque juega bien acá el Deportivo? ¿Es Deportivo local?
0: Ah, por eso va, claro, claro.
1: No iba a ver más a Nacional. ¿Qué pasó? ¿Se arrepintió?
0: Sí, sí, dijo que no iba a ver más, que prefería me escucharon a nosotros que ir a ver, que ver a Nacional.
1: Y nosotros le creemos que va a traer el coche todavía.
0: Sí, sí.
1: Ah, no. Qué ingenuo nosotros.
0: Un chante importante.
1: Qué ingenuo. La verdad.
0: Ojalá le llueva mañana.
1: Qué no es por ser.
0: Bueno, ¿y quién va a quemar usted?
1: No, yo. Uno que quedó venir, DJ Pepe, que quedó venir, dice que está conectado. Y va a venir el operador, el futuro operador. Pero dice que se acostó a dormir, sí.
0: Pero DJ Pepe, vamos a aclarar, DJ Pepe no es el que yo conozco, no.
1: No, no, no, este es otro. Este otro.
0: A mí me salta como Julio acá.
1: Claro, Julio Adrián. Pero nosotros lo conocemos por Pepe.
0: Ah, mirá.
1: Había quedado venir, pero se ve que se acostó a cestear. Y también en la tarde se ve que
0: pintó, se le pegaron.
1: Sí, se le pegaron. Entonces. Supuestamente viene el martes.
0: Ese es nuestro operador.
1: Es el futuro operador, sí, por supuesto. Sí,
0: mirá.
1: Estamos esperando. Porque pensó que arrancamos en junio.
0: Y ahí sí te vienes para acá.
1: Claro, pensó que arrancamos en junio, pero yo le dije no.
0: Vamos hablando de todo un poco.
1: ¿Para qué no me entendió?
0: Ya estamos mañana, no, el lunes arranca junio.
1: Sí, Dios
0: y el quiere. Mundial 10 días estamos, ¿no?
1: Sí, estamos ahí.
0: Qué disparate. Viste que no hay. Yo, por ejemplo, hoy me daba cuenta de que no estoy tan enganchado con la selección como otros mundiales. Porque no sé ni los horarios, los partidos, ¿vos tenés idea de los horarios?
1: Todavía no he mirado nada porque no estoy en clima
0: que,
1: del mundial todavía.
0: Sí, viste que no nos enchufamos del todo este
1: año. Todavía no.
0: Capaz que nos tapan la boca. Y se nos da, por lo menos, yo si pasamos la serie estoy contentazo.
1: Sí, sí, yo, vamos, es todo una incógnita, ¿no?
0: Sí,
1: ¿qué
0: sí,
1: puede
0: sí.
1: pasar?
0: Un acertijo bárbaro. Tenemos campeón de vuelta, bicampeonato del PSG.
1: Sí, ¿no? estaba mirando, sí, por penales.
0: Sí.
1: Otra vez.
0: Bueno, después de la pausa, se viene la pausa comercial, que son más o menos unos 8 minutitos. Les pido que se queden ahí.

0: Ahí conectaditos. Y después, porque después de la pausa se viene el segmento Lo Viejo Funciona, que hoy Richard nos va a traer un montón de temas de la movida tropical argentina, ¿se acuerdan? El maestro Antonio Ríos, que no lo conoce, y después un montón de bandas más que hace tiempo que no las escuchan. Quédate que vas a escuchar. ¿Qué dice? Me tienen que aceptar sí o sí, dice Pepe.
1: Ah, morfa.
0: El martes es muy importante porque claro, tenemos la entrevista.
1: Yo tengo que aclarar porque él quedó confiado que yo le iba a avisar. Y esto, la verdad que ha sido rápido cuando vinimos con el...
0: Ah, ¿nunca le avisaste?
1: No, le avisé que el martes arrancamos. ¿Se acuerda que el sábado vinimos a ver los estudios y todo eso? Y
0: igualmente nosotros estábamos a prueba.
1: Sí, sí, lógico.
0: El mes de mayo estábamos a prueba. Según el Ricky, el director de la... ya pasamos la prueba, dice él.
1: Ah, bueno.
0: Así que arranque, Pepe, venite el martes que hacemos borrón y cuenta nueva.
1: Las puertas están abiertas. Sí, en serio.
0: Ahora sí.
1: Ahora sí, en serio.
0: Se terminó de mentirita, ahora en serio.
1: Ahora en serio.
0: Bueno, espectacular entonces. Nos vamos a la pausa, Richard.
1: Vamos a la pausa.
0: Y volvemos con todo en 8 minutitos, esperen por ahí. No menos, mirá, 6 minutitos y volvemos con ustedes.
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2: Volvimos, compañero. ¿Estamos en vivo de vuelta?
3: Volvimos. Estamos vivos.
2: Espectacular. Un lujo entonces, ya vamos a ir al segmento. Tengo un saludito acá del amigo Bernardo. Un abrazo grande, Bernardo. Que tenga un buen programa, dice, nos manda saludos a los dos. Impecable.
3: Muchas gracias.
2: Y vos sabés que tiene, el hombre sabe, ¿no? Es sabio. Me dice, el hombre aquel que se anotó para ir, ¿será que aparecerá? Ya no le tenía fe, vos. Sí lo conocerá. En caso de que se concrete, apúntelo. Porque es difícil que el chancho chifle. Sabía el hombre lo que no iba a venir. Mirá, Milton, si te conocerá, Bernardo. Ya sabía que no, que ibas a faltar. Qué disparate. Bueno, impecable. Bueno, vamos a arrancar con el segmento Lo Viejo Funciona. Esta tarde está a cargo de Richard Girona, muy conocido como el...
3: Si es por sobrenombre, tengo para tirar.
2: El cazador, el lobizón de Durán. El lobizón de Durazno, guarda que era bravísimo, por las noches se aparecía ahí los días de luna llena. Nos va a sorprender entonces con un montón de temitas.
3: Esperemos que les guste. Tratamos de hacer una selección de temas que sonaron, aparte de ser miles. Tratamos de sacar 6-7 temas ahí para que... Esperemos que les guste.
2: Sí, siempre tratamos de ir variando la música y de traer algo de recuerdo que no se escucha todos los días. Y bueno... Esta vez le tocó al amigo Richard, así que esperemos a ver con qué nos sorprende. Cuando quiera, Richard, largue la musiquita nomás.

0: Volvimos, volvimos. Impecable, entonces estamos en el segmento de Lo Viejo Funciona acá en Clave Tropical. Y ahí pasaba el maestro Antonio Ríos, un grande, ¿no? Sin duda. Estamos con la parte del segmento Lo Viejo Funciona. Hoy le tocó a la movida tropical argentina. Si habrá temas. Uf, por Dios. Bueno, vamos a saludar a Claudia de Aiguá. Un saludo a toda la gente de Aiguá. Después tenemos Katy de San Carlos también. Un saludo para toda la gente de San Carlos. ¿Y qué más tenía? Me olvidé. Hoy vos sabés que ando pum para abajo hoy. Porque me tocó trabajar, de verdad.
1: Ah, ¿sí?
0: Sí. Hice una especie de mudanza, tuve que hacer. Una mini mudanza. Viste que las mudanzas son bravas.
1: Sí, son bravas.
2: Sí, son.
0: Pa, y yo que soy jodido, pa' mejor. Hice un movimiento medio extraño y quedé de la columna medio sentido ahí, che. Y viste que esos dolorcitos te tiran para abajo. Pero está, vamos arriba igual.
1: A ponerle gana.
0: A ponerle gana. Tenía un montón de cosas para decirle y me olvidé. Qué disparate, vos. Le vamos a poner la excusa de la columna. Bueno, vamos a seguir entonces con Lo Viejo Funciona. Pero qué rabia me da cuando te... Viste que te da rabia cuando te olvidas de las cosas.
1: Ya te va a acordar.
0: Viejo y porfiado. Bueno, vamos a seguir entonces con el segmento. Conmigo te gustó. El tema que sigue ahora. Impecable entonces. Vamos a continuar. Vamos a pasar el número de la radio. Para ver si caen más mensajitos. Hoy están medio tranqui la gente. 091-924-536. Ese es el número de la radio. Vamos a continuar, Richard.
1: Continuamos.
0: ¿Continuamos con el segmento?
1: Continuamos.
0: Métale cumbia. Vamos arriba.

Continuamos por aquí en Clave Tropical por FM San Fernando, la radio que más crece. Queremos saludar a Sandra. Muy linda música, éxito, saludos Sandra. Un gran abrazo Sandra, muchas gracias por estar ahí. Una oyente nueva que se suma a Enclave Tropical. Impecable, entonces seguimos en esta tarde húmeda aquí en Maldonado. Son las 18:22. Estamos en el segmento Lo Viejo Funciona, con unos temazos del recuerdo que están espectacular. Se viene también ahora Gastón Angrisani con Cosa Mi Cumbia. Después tenemos aquel de que me gusta mucho, eso medio para el final lo dejó el amigo Richard, Llegaste Tú. Ese tema era de La Montana, muy lindo tema también. Para pasar algo diferente, gente, y no repetir los temas, es uno de los de las temáticas del programa, no repetir en cada vez que nos reencontramos con ustedes. Tenemos todos segmentos nuevos de música, y bueno, se trata de algo de eso, de compartir lo nuevo, de compartir éxitos que fueron y serán, y también no repetir los temas. Cuando quiera, entonces, Richard, ¿estás pronto? Y seguimos sumándole sabor a la tarde con esto que dice, valga la redundancia, llegó el sabor.

0: Seguimos en Clave Tropical. Este sábado a la tarde, con toda la buena música. Ahí pasaba Gastón Angrisani. Un tema que te invita a bailar, ¿eh? Te saca a bailar con la escoba si estás solo. Sí, ni hablar. Bueno, bárbaro. ¿Qué más teníamos, Richard?
1: Yo quería, antes que me olvide, mandarle un saludito a Sandra, que tuvo comunicación con el programa. Está invitada a venir, por supuesto, a la radio cuando quiera. Comunicadora también. Le gusta todo este tema de la comunicación, así que está invitada.
0: Impecable.
1: A venir a la radio cuando ella quiera.
0: Bárbara, ahí me hizo acuerdo de que el martes tenemos una entrevista a Walter, el cantante de La 2 y 1, una banda de San Carlos que anda muy bien. Después vamos a compartir un temita con ustedes. Y bueno, pasarles el número de la radio nuevamente si quieren seguir comunicando. Nos queda todavía media horita de programa. 091-924-536, el número de la radio. Y si quieren publicitar, 099-556617, te comunicas con Sebastián. O 099-799-762, te comunicas con Richard, por si querés publicitar con nosotros, con el programa En Clave. Los martes estamos de 18 a 20 y los sábados de 17 a 19 horas. Gracias por la invitación, dice Sandra. Cuando quiera, Sandra, le mandás un mensajito a Richard por interno y coordinamos, cómo no, para venir a charlar un rato, compartir lo que tú quieras. Estás invitadísima, bárbaro. Bueno, Richard, entonces vamos a continuar los últimos temitas del segmento, ¿te parece?
1: Sí, traje un par de temitas más, que sea para bajar un poquito el ritmo, que son de Mensajeros del Amor, sí, y Montana.
0: A mí son los dos que más me gustan de esta selección.
1: ¿Los dos que voy a poner ahora?
0: Sí, lo estoy esperando ansioso.
1: Bueno, vamos arriba.
0: Vamos arriba, entonces, con Carta a un Amigo, de mi amigo el Chili Fernández.

0: Llegaste tú, qué temón, ¿eh? Era impresionante, causaba furor en ese momento de la movida tropical.
1: La verdad que sí. Un
0: montón de grupos, ¿no?
1: Una cantidad, la verdad, para elegir el tema, fue un más o menos tratamos de los, pero los que van a quedar miles afuera.
0: Yo me acuerdo
1: son,
0: de...
1: Son miles, miles.
0: Los sábados era impresionante el...
1: De verdad, América 2, sí, me acuerdo sí, el sí, programa. Sí.
0: Peluche, el otro aquel, ¿cómo era? Ahora se me borraron, pero hay un montón de
1: varios, estaba Javier Aliva, Los Chacales, Malacate.
0: Los Chacales.
1: No, impresionante. Impresionante los grupos que habían. Los Charros,
0: no.
1: Los Forasteros. No.
0: Y siguen todavía esos.
1: Sí, algunos se reinventaron.
0: Los Forasteros.
1: Comanche,
0: ese que me. Sí, eso anduvo muy bien.
1: Y ahora el grupo que no está de solista, el grupo de nuevo.
0: Sí.
1: Y andan
0: sí,
1: ahí
0: sí,
1: también.
0: Sí, este era La Montana. Y ahora está Elio.
1: A ver, seguro.
0: Sí, sigue solista y sigue cantando.
1: Sigue con el estilo.
0: Y tiene algunas versiones lindas. Sí. He escuchado de temas que se escuchan acá. Y la verdad que bien. Se mantiene el hombre. Impecable, entonces seguimos.
1: Satisfecho, entonces, más o menos bien.
0: Sí, espectacular.
1: Bueno,
0: la verdad.
1: Esperemos que a la gente le haya gustado también.
0: Impecable. Son temas que.
1: Es bueno recordar esos temas también.
0: Temas que están en el oído, pero no se escuchan todos los días. Y eso creo que es el plus que trae en clave. Bueno, seguimos entonces en la radio que más crece, FM San Fernando. Seguimos acá, 091-924-536, si querés comunicar con nosotros. Y ahora vamos a presentar un tema de acá, de una banda local, de la ciudad de San Carlos. La 2 y 1, en la voz de Walter, que va a estar en la entrevista del martes a las 18 horas. No te lo podés perder. La 2 y 1 del tema, entonces, Maquillaje, en la voz de Walter, a ver cómo suena eso.

0: Bárbaro, bárbaro. La voz de Walter, un amigo de años. Una voz espectacular. Tuvo un pasaje de varios años con Carta Blanca. Ahí de repente lo van a familiarizar. Walter Vera, de la ciudad de San Carlos, entonces, ha estado sonando ahí con la 2 y 1. Que este martes va a estar en la entrevista de Enclave. Bueno, seguimos. ¿Tiene algún mensajito? Por ahí a mí no me ha caído el mensaje.
1: Sí, tengo un saludito acá que dice: folclorísimo, la bruja los está viendo.
0: Mirá.
1: Así que un saludito para la bruja. Así está escrito, no quiero faltar al respeto, pero dice: la bruja.
0: La bruja nos está viendo, nos está escuchando. Sí, nos está viendo. Sí, es por Facebook.
1: Así que un saludito enorme para ella y gracias por estar ahí.
0: Impecable. Bueno, vamos, continuamos. Terminó el segmento ese. Ah, teníamos un tema nuevo también, o sea, es una reversión, ¿no?
1: Sí.
0: La versión de un tema clásico, un éxito del chileno Castro en su momento de Cabanda, ¿se acuerdan? Que historias en clave, este martes tenía pensado Cabanda, pero como tenemos la entrevista se va a entreverar un poco el tiempo y lo vamos a dejar para el sábado que viene. Vamos a traer a Cabanda, la banda que manda.
1: La banda que manda, es verdad.
0: Hay temas ahí también.
1: También. Sí, gracias a Dios.
0: Espectacular, el chileno sí. Castro, el Pata Cardoso, el bajista, ¿se acuerdan? Usted es muy memorioso. ¿Te acuerdas del bajista?
1: No, Edgar Viera de Mogambo era.
0: ¿Eh?
1: Edgar Viera de Mogambo era.
0: Edgar Viera de Mogambo, este era un chacho alto.
1: Sí, yo por los nombres. ¿Me acuerdo el video a veces?
0: No me acuerdo.
1: Imagínese.
0: No me acuerdo el nombre, cantaba muy bien también. Metía un temita por disco y hay unos temas buenos de que vamos a traer. Un temita de él vamos a traer. Y bueno, después el chileno. Que viste que el chileno tuvo como un impas ahí y ahora volvió con una fuerza bárbara.
1: Sí, verdad.
0: Y todos los músicos quieren grabar con ellos. Inclusive Walter Vera es fanático.
1: ¿Ah,
0: fanático
1: sí?
0: de chileno. Y los temas del chileno le quedan muy bien a él. Bueno, vamos a continuar entonces con ese Amor se escribe con llanto, la nueva versión de el chileno Castro y Barbosa, ¿verdad?
1: Sebastián Barbosa,
0: el tocayo. A ver cómo suena eso.

0: Impecable, una plenita ahí, Richard.
1: Una plena de la buena, dijo. Vanessa Brito.
0: Para despedirnos allá arriba.
1: Es verdad.
0: Un para arriba. Un para arriba el programa de los domingos mañana, no se olviden. Un saludo a Diego. El otro día nos saludó también. Un abrazo grande si nos está escuchando, Diego y Patricia. Muy buen programa.
1: Saludo enorme, sí, para ellos.
0: Un para arriba. Espectacular. Bueno, llegamos a otro. A otro final de otro programa, Richard.
1: Es verdad, se pasa rápido, ¿eh?
0: Como quien no quiere la cosa, ya el número 4, vaya agendando ahí. Vale. Cuando lleguemos al número 100, ¿llegaremos?
1: Sí, yo pensé que sí.
0: ¿Y ahí qué hacemos? ¿Una torta, aunque sea?
1: Y algo hay que hacer.
0: Torta frita gigante. Sí.
1: Algo
0: llueve.
1: Algo se nos va a ocurrir.
0: Impecable, entonces. Bueno, ha sido un placer, entonces, estar esta tarde con ustedes. Esta tarde. O sea, ahora paró, Chino. Paró de llover. Están solamente humedad. Ya el Chino llegó, No se olviden, DeLorean hoy. Conduce Rodrigo Chino Fernández. Quédate conectado. Le mandamos un saludo a Luis La Rosa, que le gusta mucho ese programa. Se está por conectar, dice, con la radio. Así que, si ya estás conectadito, Luis, un abrazo grande. Acá Andrea saluda. Andrea Mora, saludos, buen fin de semana. Igual para ti, para Julio, Andrea, un abrazo grande. Bueno, váyase despidiendo, Richard.

placer entonces. Muchas gracias por estar en comunicación, por estar ahí del otro lado escuchándonos. Un abrazo gigante. El martes entonces volvemos en Clave Tropical por Radio San Fernando, la radio que más crece. Un abrazo grande. Que tengan un buen fin de semana.

0: Nos vemos en la próxima edición de En Clave Tropical. Hasta pronto. Y gracias por estar ahí.
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Muy buenas noches y bienvenidos a El DeLorean. Noche de sábado húmedo. Parecía que se venía el agua en la tarde. Llovió un poco, pero después calmó por suerte. Ahora está bastante húmedo. Fin de semana húmedo, pero hay fin de semana de DeLorean. Espero que anden todos muy bien. Aquí el Chino Fernández les manda un abrazo enorme para toda la audiencia. El arranque con Mr. President, Coco Jumbo, One Hit Wonder de este artista que holandés, no, perdón, alemán él. Allá en el año 93 sacaba este tema y la rompía toda, llegando a ser número uno en varios lugares. Aquí en nuestro país sonó fuertísimo esta canción. Fue una de las mejores canciones del año 93 y del 94 también sonó muy fuerte. Pedido especial de Nico, compañero ahí del Artigas Junior, el otro DT, el otro profe, que me decía, pasame Coco Jumbo, Chino, pues si no, no te escucho más. Y bueno, arrancamos con Coco Jumbo. Estás en Radio FM San Fernando. 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Somos una radio en serio y ahora este año también tenemos el eslogan: somos la radio que más crece. Y la verdad que sí, felicitaciones a Ricardo Silva, que ha hecho de tripas corazón y todo a pulmón, ha ido creciendo la radio y tiene un montón de programas. La verdad que estoy muy contento de que esta radio siga creciendo. Mr. President, para arrancar, Coco Jumbo. Espero que anden bien, se pueden comunicar con nosotros al 091-924-536. 091-924-536. Nos pueden mandar saludos, puteada, lo que quieran.

Muy bien, también vamos a agradecer, claro que sí, a las firmas que han confiado en el DeLorean, estos auspiciantes que este año me acompañan y gracias a Dios están con nosotros para hacer que esto sea un poquito más llevadero, ¿no? Más fácil, más motivante también para el conductor. 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Y Flor Sintac, las amigas ahí, las dos Florencias, Flor Sintac, también nos acompañan. Muchas gracias para todas. Hoy voy a hacer un DeLorean totalmente descontracturado, no tan como siempre elaboramos con efemérides y todo. Vamos a elegir artistas y hoy hago dos por uno de todos los artistas que se van, digamos, acercando. La audiencia nos pueden pedir artistas también. Yo tengo como 6 o 7 en mente, pero la audiencia, quiero escuchar a tal artista o quiero escuchar a tal banda. Chino, pasame tal y tal banda y bueno, dentro de estas 2 horas vamos a compartirlo. Acordate, 091-924-536 o 091, ese es el teléfono personal del Chinito. 091-951-820. Les saludo a las chicas de Aura Femenino, no sé si alguna está escuchando, capaz en el grupo ahí alguna dice. Que está escuchando Aura Femenino, un equipo que estamos iniciando. Y bueno, pongo pausa acá, ya lo escuchamos. Coco Chambo, Nico, ahora vamos a escuchar a esta banda que a todos nos hizo bailar y cantar allá por los 90. Llega Aqua, Baby Girl.

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1: Oh, I love you, Ken.
2: Ahí teníamos la gente de Aqua con su gran éxito Barbie Girl. ¿Cómo robaron la plata con esta canción, eh? Sonaba en todos lados, gente. El video muy psicodélico, muy loquito. Los tipos que allá por el 94 sacaban este tema, Barbie Girl. Llegaron a ser número 1 en Billboard Hot 100, número 4 en Reino Unido, pero número 1 en más de 15 países a lo largo y a lo ancho del globo. No sé si estuvieron por acá, creo que no, ¿eh? Creo que Aqua no llegó a tocar por estas latitudes por Sudamérica. Tendría que averiguar. El 2x1, ya me pidieron un par de grupos ahí, Arnaldo me pidió uno, le mando un abrazo grande a Arnaldo, Fede, su hermano y María, los tres hermanitos, escuchando ahí. Ya Arnaldo me pidió un tema, un grupo, vamos a escuchar un 2x1 de esa banda que él pide, un poquito más adelante. Pero ahora, para hacer el 2x1, bajamos Barbie Girl y le damos play a Dr. Jones.

Ahí teníamos a Aqua con Dr. Jones, el 2x1, para arrancar este DeLorean de esta noche. 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Ahí si vemos el video de Dr. Jones, es como una parodia, medio homenaje también a Indiana Jones. Ellos van recorriendo el globo, África, Asia, también vienen por Sudamérica ahí en el video. Van recorriendo, el Dr. Jones sería el Indiana Jones, que es el pelado, ¿no? Mandamos un saludo muy grande ahí que se comunicaba con la radio. Nos pide Evita, nos pide una banda que la vamos a buscar, de la Rose. Bueno, la vamos a buscar, claro que sí. Y vamos a saludar también a Luis La Rosa ahí, que creo que no hace falta que me diga qué banda quiere escuchar, porque Luis La Rosa es fanático de Creedence. Y algo de Creedence vamos a escuchar, Luisito, así que vas a entrar en el sorteo. Creedence seguramente, ¿no? Decime sí o no, Creedence, o querés alguna otra banda hoy. Saludamos también a Sandra allá en México, que me dice, yo también quiero participar. Bueno, no creo que te lleguen los premios allá tan lejos, pero podés elegir las bandas. Claro que sí, claro que sí. Ella le gusta la música en español, así que estemos atentos a ver qué banda nos pide Sandra desde México. Y aquí Nico nos dice, si es 2x1, yo te pido uno más, este. Y no lo voy a nombrar hasta que arranque. Y creo que todos nos vamos a dar cuenta al toque que este tipo también metió un One Hit Wonder con esta canción. 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

Qué capo, qué capo. Repite after me. Repite conmigo. Y empieza desde Scooby-Doo. No. Me decía muy bien Nico ahí. El tipo tartamudo, aprovechando ese defecto en el habla, hizo esta canción, la rompió toda. Nunca más laburó después. Creo que, si no estoy mal, era dentista. Si no estoy mal, tengo que averiguar, pero la rompía. Con esta canción rompió todo. Y se conecta y nos manda un saludo. Vamos arriba, dice el muchacho que va a venir después que vino. Sebastián Cáceres, que está ahí en la gatera, ya preparándose, porque a las 21 horas se viene su programa, que la verdad la rompe. Me encanta como la onda que tiene el programa del Seba, que la verdad que danza con lobos. Muy buena música, muy buena onda, muy buena compañía tiene Seba ahí. Las chicas también le ponen un color tremendo a la noche de sábado. Está todos los fines de semana Sebastián Cáceres con Danza con Lobos. Participa en el sorteo Seba también. Sí, que también. Seba también, lo pongo acá con su numerito. Porque sorteamos, gente, manden mensajes al 091-924-536 por una pizza y un refresco. Y también hoy vamos a sortear, que ahí me mandó una de las flores. Pues son dos chicas que se llaman Florencia y Florencia. Son las que elaboran todo sin gluten. Pero hay una que la diferencia porque le digo Sol. Sol me mandó que hoy vamos a sortear galletas de mix de semillas. Son galletitas saladas perfectas para acompañar el mate o cualquier merienda, para comer como snack o acompañar la comida. Son cero azúcar, son sin tac. Sorteamos un paquete de 200 gramos. Muy bien, ¿eh? Así que 091-924-536. Y tendremos al final del programa, al final cerca de las 9 menos cuarto por ahí, haremos el sorteo como la semana pasada. Y bueno, complaciendo ahí a Nico, que me dijo 2x1, yo quiero Scatman. Y ahora vamos a escuchar a esta banda legendaria que estuvo 3-4 años juntos, la rompieron toda, quedaron para la historia. Creedence Clearwater Revival, porque el Luisito es fanático de ellos. Pero no vamos a pasar las típicas, ¿eh? Esta que vamos a pasar ahora no es de las más conocidas. Se llama Molina.

Ah, pensaron que se terminaba ahí. No, es un engaño que hacen los Creedence Clearwater Revival, Molina. Me imagino a Luis saltando en el sillón, del sillón al banco, tirando todo, porque le encanta Creedence Clearwater Revival. Un abrazo grande, Luisito. 2x1, vamos a la música, porque esto es 2x1. Esta sí es más conocida, un poquito más conocida, ¿no? Una de las canciones que los catapultaron a la historia. John Fogerty era un capo escribiendo, era un capo componiendo, era muy buen guitarrista, era muy buen cantante, pero era muy mal compañero.

0: Cotton Fields, Campos de Algodón, Creedence Clearwater Revival. Para mandárselo al amigo Luisito que está del otro lado. 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Un abrazo grande para Gianela y su señor esposo. Se cuelgan aquí en la transmisión La Quecha, que me dice: qué buena la vibra de ese programa, por Dios. Quecha, un abrazo enorme. Que la semana pasada conocimos a esos tesoritos. Mándame los nombres, Quecha, que no me acuerdo. Tiziano creo que es uno. Mándame los nombres que no quiero payar. Saludo muy grande para Cari. Y para esos bebitos, un beso enorme, lleno de amor. Y acá Arnaldo me está enseñando una banda que capaz que escucho la canción y la saco, pero no me suena. Bajamos Creedence y vamos el 2x1 que eligió Arnaldo, mi amigo allá en Balneario, Buenos Aires. ¿O estás acá cerca, Arnaldo? Después contame. Llega Bravo DJ. A ver. Se llama... No, Bravo and DJs. Así se llama la agrupación. Vamos a escuchar... Vamos, levanta, levanta. 4 minutos de pura vibra positiva.
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0: Ahí arranca de nuevo. A ver. Ahí viene, ahí viene, ahí viene, ahí viene. Dos, uno. Creo que sé quién es
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0: este
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0: artista, Arnaldo.
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0: Bien de los
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0: canción que nos acaba de elegir. Arnaldo que nos dice que está en Balneario Buenos Aires. Bien de los 90 el tema, hasta el sonido del disco se escucha. Con este frío para entrar en calor y varias R. Se ve que está tomando grapamiel. Nos pasó el otro, sí, ya lo habíamos elegido ese mismo justo. Pero la versión más corta, Armando. También vamos a saludar a Wilder Gómez, el Apolo Creed de mi vida, allá en su casita seguramente. Que está metiendo Meta Magic. ¿Cuántas veces por semana juega el Magic usted, Wilder? Y me dice, ¿no te acuerdas el nombre de los hijos de tu amiga? Y se ríe. Y yo le digo, tus hijas me costó también aprender los nombres. Como un año o más, 2 años casi tenían las gurisas tuyas. La más grande 3 y la más chiquita 2. Y ahí apenas me acordaba el nombre de ellas. Bueno, vamos al 2x1. Wilder puede elegir un artista y va a haber 2x1. Hoy es un DeLorean 2x1. Y ya te anoto en el sorteo. Vamos al 2x1. Creo que esta la que viene es muy conocida, ¿eh? Creo que ya sé cuál es. Di fácil. Estamos escuchando el 2x1 que eligió Arnaldo. Bravo and DJs.

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Muy bien, ahí escuchábamos a Bravo and DJ. Claro que sí, esta era mucho más conocida. Esta sí sonó mucho más acá, Armando. Bueno, esta artista no me acordaba el nombre, pero claro que escuchamos esta canción. ¿Qué pizza? 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Vamos a un 2x1 para la teacher. Ya después, en el segundo bloque, arrancamos con la que pidió Sandra, que es una banda mexicana que a ella le encanta. El segundo bloque arrancaremos con Maná. Pero antes, llegan ellos. Esta banda que me contaba anécdotas el otro día la teacher, Natalia Portela, que los conoció, aparte de la banda, los conoció en vivo. Llega Kane. No, Kin, ahí está bien pronunciado. Kin, con la canción Glass Bottles, botellas de vidrio.

Muy bien, ahí estaba la gente de King con Glass Bottles, la canción favorita de la teacher de Natalia Portela, que nos dice gracias, gracias, gracias por escuchar, por pasar el tema. Mi favorita, la letra es divina, y sí, la verdad que muy lindo tema. Vamos a saludar bien entonces a los hijos de mi amiga la Quecha. Uno preciosito se llama Benicio, el otro preciosito se llama Julián. Así que Benicio y Julián, los nuevos oyentes del DeLorean, un besote muy grande del tío Chino. 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Y nos vamos a ir a la pausa con el segundo tema de King para la teacher, para...

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Muy bien, arrancamos el segundo bloque de El DeLorean con los mexicanos Maná, la elección que hizo Sandra ya desde Puebla. Oye, mi amor, es esta canción. El video está muy bueno. Es de esos primeros grandes éxitos que tuvieron estos mexicanos. Principio de los 90 por allá. Que tiene una intro ahí, la chica llegando al ascensor. Estaba en falta la chica, iba a ser una traición a su pareja. Con Fer, con el cantante. Espero que la estén pasando bien. 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Se me está terminando la batería. Quedan 9% de batería y tengo que hacer el sorteo al final, ¿eh? Capaz lo hago acá con una página de inteligencia artificial. Si se me queda la batería. Esto es 2x1 hoy, DeLorean 2x1. Tengo ya varios artistas. Wilder me mandó uno. Después también en el chat. Mirta me pasaba también una banda uruguaya. No te va a gustar, que también la vamos a pasar. Y llegó un mensaje ahora hace un minutito de Ana Clara. Hola, buenas noches. Para participar del sorteo, mi nombre es Ana Clara del Río. Muy bien, Ana Clara, te anotamos. Elegí una bandita, Ana Clara. Una banda, un artista, algo que quieras escuchar y hacemos 2x1 hoy. El DeLorean es 2x1. Y como es 2x1, vamos a otra canción de Maná, gente. ¿Qué les parece? Escuchábamos Oye mi amor. Y cuando van 10 minutos de las 20 horas, ponemos play a Bendita tu luz.

0: Qué buen tema, Juan Luis Guerra con Maná, la elección que hizo Sandra desde allá, desde Puebla, México. La verdad, ella me decía ahí, canciones con contenido, sí, la verdad que sí. Esta está muy bonita. Gracias, Sandra, por escuchar y por elegir estos temazos.
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0: Bueno, ahí se comunicaba hace poquito, hace unos minutitos, esta chica Ana Clara y nos pone que quiere escuchar No te va a gustar. La misma banda que eligió Mirtha, así que dentro de un ratito ya tendremos No te va a gustar. Y Luis me pasó un tema que dice que hace tiempo que no escucha La Gota Fría. Bueno, no, hoy nos vamos con La Gota Fría y esperemos que no me llueva ahí afuera. Llega a llover, Luis, es tu culpa. Llega a llover, Luis, cuando me voy en la moto, me empapo, es tu culpa por elegir La Gota Fría. Pero antes, vamos a un aviso publicitario. 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Vamos a la elección de mi amigo Wilder Gómez, que está del otro lado ahí. Las puertas están abiertas, negro. Algún día, si quiere venir por acá, hay lugar en el DeLorean, hay plutonio como para viajar en el tiempo. Pero ahora, vamos a la mejor etapa de Nightwish. Porque Nightwish, después de que se fue Tarja, no existe, hay que decirlo. Con todas las letras. En vivo, ¿eh?

impresionante la gente de Nightwish, The Phantom of the Opera, el fantasma de la ópera en vivo, dedicado a Wilder, que es una de sus bandas favoritas en este género. Contar ya era la mejor etapa de Nightwish, y estamos de acuerdo en eso. Qué lindo que canta esta mujer y qué bonita que es. No la vamos a ver nuevamente con Nightwish porque se peleó pa'l carajo. Estaría bueno. Esta es una de las cosas que tendría, si estuviera el DeLorean ahí afuera, para ir a ver bandas que después no podés ver en, en el presente, porque o se pelearon, o se murió uno, o no hay forma. Eso sí estaría bueno. Viaje en el tiempo para ir una noche a ver Queen cuando estaba Freddy, Nightwish cuando estaba Tarja con ellos, los Beatles en vivo, a pesar del griterío que había. 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Estos dos por uno, gente, bajamos el fantasma de la ópera en vivo. Y nos vamos a la canción que más me gusta de aquella época de Nightwish. Llega Nemo.

Muy bien, ahí teníamos a Nightwish con Nemo. Me gusta el arranque de esta canción, el pianito ahí. Le mando un saludo a Lula, que dice: yo puse hace un ratito y era pura música, no te escuché, chino. Bueno, no puedo hablar arriba de los temas. Estoy presentando 2x1, DeLorean 2x1. Hoy, y esta era la elección del amigo Wilder, la banda Nightwish, finlandeses ellos. Tar ya está solista hoy en día. Voy a ver si sacó algo nuevo. Hace 2 años había sacado un disco. Vamos a ver en qué anda. Esta morocha que canta muy pero muy bien. Lula, que se prende a la transmisión. Si te gusta alguna banda, algún artista que quieras escuchar, mándalo ahí en el WhatsApp. Y vamos a tratar de pasarlo. ¿Qué pizza? 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Y no te lo pierdas. La Quecha nos mandaba una banda. Y es algo similar a lo que hizo Nightwish en un momento. Esta banda también llegó a ser muy importante, muy importante. Estamos hablando nada más y nada menos que de Evanescence. También le gusta Wilder, así que va a estar de parabienes. Evanescence, dedicado a la mamá Quecha Emilia Duré. También para Cari. Ahí cántenlo, cántenlo, chicas. Going Under.

Ahí estábamos escuchando Evanescence Going Under, la banda que eligió ahí la quecha, pero Wilder me mandaba un GIF con estos tipos.

Vive Zambaje, claro que sí, claro que sí. Bueno, hay un mensajito nuevo. Maya nos dice, buenas, participo del sorteo. Bien, la anotamos a Maya también. Si nos pide una bandita ahí, quedan pocos minutitos, quizá entra lo que la bandita que pide Maya ahí. Bueno, ya vamos anotando. Y acá, soy Adriana Reyes, quiero participar del sorteo. Muy bien, también la anotamos a Adriana Reyes. ¿Alguna bandita ahí? ¿Algún artista? ¿Algo? Porque quieren comer de arriba, pero no me mandan bandas. Entonces, están para la rejoda, pero bien, bienvenidos al DeLorean. Hay lugar para todos. En este viaje del tiempo seguimos Evanescence 2x1.

Hace tiempazo, tiempazo que no he escuchado esta canción. Evanescence con Bring Me to Life. Un gran tema. Aparte del piano y todo. Una fuerza tremenda tenía esta banda. Hace mucho tiempo que no sacan nada. Lo último que supe de ellos, estaban juntos todavía. Por allá por el 2021, creo que averigüé. Hice un especial de ellos. Y estaban juntos todavía. Pero hace tiempazo no sacan nada. No sé si seguirán juntos. La banda que eligió la Quecha, Emilia Duré. Y bueno, ahí me pasaban los nombres. Adriana Reyes, entonces, entra en el sorteo. Y también Maya Ramírez. Ya las anotamos aquí. Y ahora Sony 39 en 5 o 6 minutitos. Después de estos dos temitas, vamos a hacer el sorteo de la pizza. ¿De qué pizza? Junto con un refresco. Y también las galletitas saladitas de Flor Sintac. Escuchamos entonces a la banda uruguaya No Te Va a Gustar. Hay dos personas que la pidieron. Y vamos a ir al tiempo. Primero, no tanto. Aunque sí. Es una banda legendaria ya. Pensar que vimos allá sus arranques en el Pilsen Rock. Vamos a escuchar Fuera de Control. Y después vamos a ir a una canción del primer disco, gente. Vamos a viajar en el tiempo. En el rock nacional, ¿qué les parece?

0: Muy bien ahí la gente de No Te Va a Gustar Fuera de Control. Gente, no les quiero decir viejo, No lo estoy diciendo viejo. Pero esta canción tiene 20 años, gente. En el 2006 la sacaron con el disco Todos Tan Inflamables. 20 años ya de este tema. Que lo pare. Que lo pare. Recorcholis, Batman.
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0: 20 años, ¿cómo pasa el tiempo? Dos décadas, gente.
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0: Vamos al 2x1 de No Te Va a Gustar y ahora sí ajusten el cinturón porque el plutonio me da para ir hasta el primer disco de No Te Va a Gustar allá. Cuando eran unos guachos tiernos, hicieron un temazo como este. No necesito nada.

0: Muy bien, ahí estaba, No te va a gustar. Ya habilitando el micrófono para Seba Cáceres, le doy las buenas noches para Sebita, que acaba de llegar a la radio. Seba, ¿todo bien?
1: Todo bien, ¿cómo le va? Buenas tardes para Chile, para vos, Chile, y para toda la audiencia de DeLorean.
0: Oh, bienvenido al DeLorean, la primera vez que lo tenemos a Seba.
1: Exactamente.
0: La pregunta que te hago antes del sorteito.
1: Dígame.
0: ¿Está ahí afuera el DeLorean? ¿Usted tiene plutonio suficiente para un viaje, ir y volver? ¿A dónde va?
1: ¿A dónde voy? Fua, tengo tantos lugares para ir.
0: Por eso, uno.
1: Es complicada la pregunta.
0: Es duro.
1: Tengo preparado un viaje, usted, bueno, yo qué sé, a lugares que uno no conozca en este mundo. Lugares esos que son, que los mirás por las redes sociales, viste que decís, existirán.
0: Pero en el presente, o se iría al pasado, capaz que al futuro. Hay gente que me ha respondido, iría 200 años adelante, a ver qué tal. Qué
1: y hora. Capaz que 20 años adelante.
0: 20, no tanto.
1: No, un poquito más.
0: 20.
1: A ver qué pasa con la realidad, ¿verdad?
0: Ahí va, está buena.
1: Sí, es lo que haría yo, ¿no?
0: Mucha gente se iría al pasado, mucha gente se iría al futuro. El Sevilla, 20 añitos adelante.
1: Sí.
0: Capaz de conocer los nietos.
1: Ya tengo nietos y ya.
0: Bisnieto.
1: Es bisnieto, capaz que conozco.
0: Pero que no se apure el nieto.
1: No, no, que quede así tranquilo. Sí, tiene un año y medio, así que. Vio cómo es, ¿no?
0: Bueno, dentro de 20 años, 21, ahí ya te hizo.
1: Ya está.
0: Ya está. Muy bien, vamos a hacer el sorteo, gente. Mientras escuchábamos, No te va a gustar, No necesito nada. La gente. Había dos oyentes que lo habían escuchado, pedido, y acá nos decía Mirta, No te va a gustar, y también Ana Clara, que quería escuchar No te va a gustar. Vamos a entrar a la inteligencia artificial, como hicimos la semana pasada, gente. Tengo 15 personas ahí en el sorteo, uno de ellos Seba, que estuvo escuchando el DeLorean, está bien.
1: Y anduvo Fernando Pérez escuchándolo también,
0: Pero no me escribió.
1: Pero estaba escuchando.
0: Ah, usted sabe que lo está escuchando. Bueno, lo anotamos. 16 entonces, Fernando Pérez. Llega a ganar, por lo menos un pedazo de pizza que le tire.
1: Ah, algo que pedirle a ese muchacho.
0: Fernando Pérez. Bueno, vamos a hablar con Gemini. Voy a elegir a Gemini. ¿Qué hace Gemini? Vamos al sorteo de esta semana.
2: A ver. Buenas. Que armamos para esta semana. Pásame la lista de las personas que participan y si hay alguna regla o restricción, como que alguien no pueda salir con otra persona, déjamela clara por acá. En cuanto me pases los nombres y los detalles, te armo el sorteo en un toque. Te leo.
0: No, solamente decime el número del 1 al 16, al azar. El primero que se te ocurra en esa mente electrónica que tenés.
2: Sale y vale. El primer número que se me cruzó por los circuitos es el 11. Suerte con eso.
0: Número 11 es para Natalia. Natalia, que me mandó un mensaje ahí. Fue la que eligió King. Ahora vamos a otro número. Sin ser el 11, de los otros restantes, nombrame otro número del 1 al 16.
2: Elegido entre los que quedan, sale el 4.
0: El 4 es para María Montero. Entonces las galletitas saladas para María Montero y la pizza entonces para Natalia Portela. Son las dos que han ganado muy esta bien. Semana. Marchaste, Sebita.
1: No, hoy no cenamos.
0: No ligaste, Seba. Pero mirá la canción que elegimos para el final.
1: A ver.
0: La pasaba Luis. Creo que todos llegamos a bailar esto.
1: A ver.
0: Uno de los primeros éxitos del colombiano Carlos Vives.
1: ¿La gota fría?
0: La gota fría, exactamente. Bueno, esto fue el DeLorean, Seba. Ahora se viene...
1: Danza con Lobos, con novedades.
0: Danza con Lobos. ¿Hasta qué hora estamos?
1: Hasta las cero.
0: Cuidado esa hora.
1: Es complicada. Noche de previa, como decimos.
0: Es peligrosa. La previa siempre con Danza con Lobos. Bueno, esto fue el DeLorean. Un abrazo enorme. Gracias, Evita.
1: Gracias a usted.
0: Y ya dentro de poco tendremos novedades importantes.
1: Exactamente.
0: Un abrazo enorme. Esto lo dijo...

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